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0: 18 horas, 30 minutos.
1: Dios, Dios mío, eres tú. De madrugada te buscaré. Mi alma tiene sed de ti. Mi carne te anhela. En tierra seca y árida donde no hay aguas. Para ver tu poder y tu gloria. Así como te he mirado en el santuario. Porque mejor es tu misericordia que la vida. Mis labios te alabarán. Así te bendeciré en mi vida. Y en tu nombre alzaré mis manos. Como de meollo y de grosura será saciada mi alma, y con labios de júbilo te alabará mi boca. Cuando me acuerde de ti en mi lecho, cuando medite en ti en las vigilias de la noche, porque has sido mi socorro, y así en la sombra de tus alas me regocijaré. Está mi alma apegada a ti. Tu diestra me ha sostenido.
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Es un gozo estar nuevamente con usted, amiga, amigo oyente. Bienvenida, bienvenido al estudio bíblico de hoy en el libro de Santiago. Antes de ir al pasaje bíblico para nuestro estudio de hoy, me gustaría agradecer a todos nuestros amables oyentes que nos apoyan por medio de sus oraciones y sus ofrendas. Que el Señor les recompense conforme a las riquezas de su gracia. Romanos 3:28 dice, concluimos pues que el hombre es justificado por fe, sin las obras de la ley. Este texto afirma que la manera de ser justificados o declarados justos delante de Dios es por medio de la fe en la persona y obra del Señor Jesucristo, quien murió en la cruz por nuestro pecado. Esto es sin duda una gran bendición para todos nosotros. En nuestro estudio bíblico último, vimos que si el hombre quisiera justificarse delante de Dios por medio de la ley, tendría que guardar con absoluta perfección toda la ley, lo cual es imposible para el hombre. Es grandioso, por tanto, que podamos ser declarados justos por la sola fe. Pero tristemente, la justificación por fe ha dado pie para que algunos piensen que las obras no tienen ninguna importancia en la vida de un creyente. Muchos piensan que pueden ser salvos por fe y a la vez vivir como les venga en gana. La palabra de Dios, sin embargo, da a las buenas obras la importancia que deben tener. La palabra de Dios muestra claramente que, aunque no somos justificados por buenas obras, somos justificados para buenas obras. Efesios 2:10 dice, porque somos hechura suya, creados en Cristo Jesús para buenas obras, las cuales Dios preparó de antemano para que anduviésemos en ellas. Este es el lugar que corresponde a las buenas obras en la vida de un creyente. Son la evidencia de una fe genuina. En el pasaje bíblico de hoy, veremos más sobre lo que es una fe genuina.

0: Le invito a abrir su Biblia en el libro de Santiago, capítulo 2, versículos 14 a 26. En este pasaje bíblico tenemos la fe genuina expresada, la fe genuina explicada y la fe genuina ejemplificada. Consideremos primeramente la fe genuina expresada. Santiago 2:14 dice: Hermanos míos, ¿de qué aprovechará si alguno dice que tiene fe y no tiene obras? ¿Podrá la fe salvarle? Santiago está expresando lo que es una fe genuina. Básicamente, la fe genuina es aquella que se manifiesta en buenas obras. Santiago se dirige a los judíos creyentes y les hace dos preguntas retóricas muy importantes. La primera, ¿de qué aprovechará si alguno dice que tiene fe y no tiene obras? La respuesta es, de nada. De nada aprovecha tener una fe que no se manifiesta en buenas obras. Cuando digo que una fe sin obras de nada aprovecha, estoy diciendo que una fe sin obras no sirve para nada. Tristemente, esta es la fe de muchos que se llaman cristianos en América Latina. Ellos afirman que tienen tanta fe como para hacer todo tipo de sacrificios, pero no obedecen en absoluto lo que Dios dice en su palabra. Viven en pecado constante. En sus vidas no se ve nada de las buenas obras, que son evidencia de una fe genuina. Santiago dice a estas personas que su fe no aprovecha para nada, no sirve para nada, porque en realidad no existe. La segunda pregunta retórica que hace Santiago es, ¿podrá la fe salvarle? La respuesta es un no rotundo. Recordemos que Santiago está hablando de aquella fe que no se manifiesta en buenas obras, es decir, de esa fe que no aprovecha para nada. Bueno, si no aprovecha para nada, mal puede esta clase de fe salvar a la persona. Muchos hoy en día afirman que son salvos porque tienen fe en Cristo como Salvador, pero su vida en constante pecado les delata como farsantes. Su fe no tiene las buenas obras que son característica de una fe genuina. Por tanto, en realidad no son salvos. ¿Es usted una persona salva? Si su respuesta es sí, su vida tiene que estar manifestando las buenas obras que Dios preparó de antemano para que ande en ellas. La fe genuina es entonces, amable oyente, aquella que se manifiesta en buenas obras. ¿Cuáles serán esas buenas obras? Para responder a esta pregunta, consideremos la fe genuina explicada. En primer lugar, la fe genuina no es indiferente a los demás, sino que da mucha importancia a los demás. Santiago 2:15 a 17 dice, Y si un hermano o una hermana están desnudos y tienen necesidad del mantenimiento de cada día, y alguno de vosotros les dice, Id en paz, calentaos y saciaos, pero no les dais las cosas que son necesarias para el cuerpo, ¿de qué aprovecha? Así también la fe, si no tiene obras, es muerta en sí misma. La fe genuina se manifiesta no en indiferencia a los demás, sino en interés por los demás. Santiago presenta el caso de una persona que tiene dos necesidades básicas, vestido y alimentación. De pronto, esta persona necesitada se encuentra con un creyente. El creyente constata de alguna manera la necesidad, es decir, no es ignorante de la necesidad del hermano. Sin embargo, en lugar de hacer algo para satisfacer la necesidad del hermano, le mira atentamente y se despide de la manera que todo judío lo haría. Id en paz. Después, hace un comentario que parece sarcástico. Calentaos y saciaos. Casi podemos ver la escena. El hermano que está en posibilidad de ayudar se despide del que necesita abrigo y alimento y dándole unas palmaditas en la espalda le dice, «Espero que encuentre algo para abrigarse y algo para comer hasta saciarse». ¿No actuamos nosotros de esta manera muchas veces? ¿Cuántas ocasiones no habremos encontrado a un hermano en necesidad y pudiendo ayudar le hemos dicho, «Voy a estar orando por usted y espero que Dios le provea para el vestido y el alimento?» ¿Cuán hipócrita es esta respuesta a la luz de 1 Juan 3:17, donde dice, Pero el que tiene bienes de este mundo, y ve a su hermano tener necesidad, y cierra contra él su corazón, ¿cómo mora el amor de Dios en él? Una fe genuina se manifiesta no ignorando a otros, sino involucrándonos en satisfacer la necesidad de otros. Si nos mantenemos indiferentes a las necesidades de otros, pudiendo ayudar, nuestra fe es hueca, está vacía de realidad. Santiago tiene un calificativo para una fe así. Dice que es una fe muerta. ¿Cómo es su fe, amable oyente? ¿Es una fe viva que se manifiesta en satisfacer las necesidades de otros? Una segunda manifestación de una fe genuina es que no es invisible, sino evidente. Santiago 2:18 dice, pero alguno dirá, tú tienes fe y yo tengo obras. Muéstrame tu fe sin tus obras y yo te mostraré mi fe por mis obras. La fe necesita mostrarse de alguna manera. La mejor manera es por medio de las buenas obras. Una fe que no se ve por las buenas obras es una fe muerta, una fe inexistente. La tercera manifestación de una fe genuina es que no lo hace intelectualmente, sino de corazón. Santiago 2:19-20 dice, tú crees que Dios es uno, bien haces. También los demonios creen y tiemblan. Mas quieres saber, hombre vano, que la fe sin obras es muerta. Los demonios tienen un conocimiento intelectual de Dios, pero por su desobediencia a Dios demuestran que no tienen fe en Dios. El hombre también puede tener un conocimiento intelectual de Dios, pero estar vacío de fe en Dios. La fe vacía queda en evidencia por la falta de obras. Por esto Santiago concluye esta sección diciendo, hombre vano o vacío. La falta de buenas obras de su fe comprueba que eres un hombre sin fe. Una de las mejores maneras de aprender es por medio de ejemplos. Por esto, Santiago habla de la fe genuina ejemplificada. Nos deja tres ejemplos impactantes de personas que mostraron su fe por sus obras. Primero, el caso de Abraham. Santiago 2:21-24 dice, no fue justificado por las obras Abraham, nuestro padre, cuando ofreció a su hijo Isaac sobre el altar. ¿No ves que la fe actuó juntamente con sus obras? ¿Y que la fe perfeccionó por las obras? Y se cumplió la escritura que dice, Abraham creyó a Dios, y le fue contado por justicia, y fue llamado amigo de Dios. Vosotros veis, pues, que el hombre es justificado por las obras, y no solamente por la fe. La historia de Abraham es fascinante. Abraham fue justificado o declarado justo delante de Dios por la sola fe, según Génesis 15:6. Más o menos unos 40 años más tarde, Abraham ofreció a su hijo Isaac, según Génesis 22. El acto de obedecer a Dios por parte de Abraham, al punto de estar dispuesto a sacrificar a su propio hijo, fue una demostración.
1: Salmos, capítulo 23. Jehová es mi pastor, nada me faltará. En lugares delicados, pastos me hará descansar. Junto a aguas de reposo me pastoreará. Confortará mi alma. Me guiará por sendas de justicia, por amor de su nombre. Aunque ande en valle de sombra de muerte, no temeré mal alguno, porque tú estarás conmigo. Tu vara y tu cayado me infundirán aliento. Aderezas mesa delante de mí, en presencia de mis angustiadores. Unges mi cabeza con aceite, mi copa está rebosando. Ciertamente el bien y la misericordia me seguirán todos los días de mi vida, y en la casa de Jehová moraré por largos días.
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0: ¿Cuál es el tema? Hermanos y hermanas, y hoy que se han hecho en día viernes. 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
0: No te voy a dar.

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0: 19 horas, 31 minutos.
1: Por el contrario, se rebajó voluntariamente, tomando la naturaleza de siervo y haciéndose semejante a los seres humanos. Y al manifestarse como hombre, se humilló a sí mismo y se hizo obediente hasta la muerte. Y muerte de cruz. Por eso, Dios lo exaltó hasta lo sumo y le otorgó el nombre que está sobre todo nombre, para que ante el nombre de Jesús se doble toda rodilla en el cielo y en la tierra y debajo de la tierra, y toda lengua confiese que Jesucristo es el Señor, para gloria de Dios Padre.
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0: Voy a llegar a las 7 con 51 minutos. 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
0: 45-52-66-33, hermana y hermano, a los que están en sintonía de Radio Felicidad en esta hermosa de la noche, a las 7 con 52 minutos ya, en esta hora. Hoy es día viernes 22 de mayo. Bendiciones, bendiciones, mis amados oyentes de la Radio Felicidad. A los que están en sintonía en esta hermosa de la noche. 45, 52, 66, 33, hermano y hermana.

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0: 45 52 66 33. Hermano y hermana, a los que están oyendo, están en sintonía de Radio Felicidad en esta hermosa de la noche. Unos, cada uno de ustedes, hermanos y hermanas, a los que están en sintonía, a los que están cenando, buen provecho, hermanos y hermanas, a los que están cenando ahorita.
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Uy, ¿cuánto es una grande chica, hermana Carla? ¿Qué es una chica? ¿Cómo? ¿Es una chica? ¿Es una chica? ¿Es una chica? ¿Es una chica? ¿Es una chica? ¿Es una chica? ¿Es una chica? ¿Es una chica? ¿Es una chica? 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Así que era mi alabanza la checha, hoca y...

0: Señor, tu Dios, es el que va contigo. No te dejará ni te desamparará.
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2: 20 horas, 31 minutos.
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0: 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Os tiene en viernes. Oyentes de la radio, felicidad. Buenas noches. Bueno, nos quedan 24 minutos para llegar a las 9 de la noche. 24 minutos nos falta para llegar a las 9 de la noche. Ya son las 8 con 34 minutos, hermanos y hermanas. Ya el tiempo se va.

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1: Hola amigos, bienvenidos a este encuentro de hoy. Yo soy Giovanni Romero. Amados, queremos dejarles saber que aquí en Encuentro oramos siempre para que Dios continúe guardando y sosteniendo a cada uno de ustedes. ¿Se ha despertado usted alguna vez agitado, angustiado, porque soñó que la persona más importante en su vida lo abandonó? El día de hoy nos trasladamos hasta Matamoros, Tamaulipas, México. Ahí está nuestro invitado, Carlos Gerardo Solís Hurtado. Carlos nos contará del día que su peor pesadilla se hizo una realidad, cuando de regreso de la iglesia junto a su madre y sus hermanos encontraron una nota escrita por su padre pegada al televisor. En esa nota su padre les anunciaba que se iba y los abandonaba. Carlos nos relatará cómo su corazón de niño fue quebrantado en mil pedazos ese día fatídico. Sin embargo, este era tan solo el comienzo de sus malas experiencias con su padre. Quédese con nosotros y escuchará de Carlos el tipo de fortaleza que se requiere para perdonar a alguien que después de ser nuestro más grande héroe en nuestra infancia se convierte en el peor villano. Bueno, Carlos, bienvenido a nuestro programa. Muchas gracias por aceptar esta invitación. Queremos concederte los primeros segundos para que te presentes con nuestra audiencia.
2: Hola, Giovanni. Muchas gracias por recibirme en esta ocasión en tu programa. Para mí es una bendición estar trabajando aquí contigo. Yo soy Carlos. Yo soy originario de la Ciudad de México. Yo soy pastor junto con mi esposa en la ciudad de Matamoros, Tamaulipas, aquí en la frontera con los Estados Unidos. También, aparte de ser pastor, soy conductor de un programa radial para jóvenes en una estación cristiana aquí localmente. También tengo un podcast, que son aplicaciones sencillas para la vida cristiana, ¿verdad? Crecí como muchos de los que probablemente estén escuchando este programa. Vengo de un hogar que fue roto desde la niñez, que mis padres se separaron y muchas cosas acontecieron en mi vida.
1: Cuéntanos, para comenzar, ¿en qué manera se hizo más evidente la ausencia de tu papá?
2: Bueno, mi padre nos abandonó cuando ya éramos muy pequeñitos realmente. Habíamos siempre estado yendo a la iglesia, a pesar de que él no era cristiano. Recuerdo perfectamente el día que se fue, puesto que veníamos, mi mamá junto con mi hermana veníamos de una reunión de oración en la iglesia. Entonces, al momento de regresar, él ya no estaba en casa. Había simplemente dejado una carta pegada en el televisor donde pues nos explicaba que se iba. Es una carta que yo nunca leí. Al principio, como un niño, tú no entiendes, no alcanzas a comprender cómo es que si tú vienes de la iglesia, cosas como esta te sucedan a ti. ¿Cómo es que si vienes de alabar a Dios, cosas como esta sucedan en tu casa? Yo venía de escuchar un mensaje de amor y me topé con esto.

0: obviamente fui creciendo con la idea de que mi papá no iba a estar. En los festivales del Día del Padre, yo no tenía a quien abrazar. Yo veía a mis compañeros que tenían a su papá y eso me hacía sentir mal en mi corazón. Sentía que yo no realmente no era nadie. En parte yo había cargado con la culpa de que mi papá se había ido. Eso lo tenía yo dentro de mi corazón, porque pensaba que tal vez se había ido porque yo no era lo suficientemente buen hijo. Inclusive intentaba ir bien en la escuela para ver si él regresaba, pero a medida que me di cuenta que eso no era la manera ni tampoco era la razón, fui en decadencia conforme viví mi vida. Entonces ahí fue cuando más evidentemente se fue mi vida dañando por la ausencia de un padre. Y prácticamente mi vida durante mucho tiempo fue esta, así, en abandono.
1: Tú en tus momentos de soledad, frustración aún, cuéntanos, ¿qué pensabas? ¿Alguna vez abrigaste resentimiento en contra de tu padre?
0: Sí, hay algo que de niño albergué por mucho tiempo. Mira, algo que me dolió tanto en su momento que ni siquiera tuve oportunidad de llorar, ¿me entiendes? Había tenido el deseo de que mi papá regresara a casa. Había estado esperándolo por días. Incluso recuerdo haber pedido a Dios en alguna ocasión que mi papá regresara. Que solamente aunque sea durmiera conmigo una noche más. Que estuvieran con nosotros, ese era mi deseo. Y uno de esos días lo vi. Uno de esos días apareció afuera de mi escuela. Yo me emocioné muchísimo, Giovanni, muchísimo, no tienes idea. Quise correr a él y abrazarlo y decirle que lo había extrañado muchísimo. Y cuando decidí correr, una niña corrió al lado de mí, antes que yo. Esa niña corrió hacia mi papá. Mi papá la abrazó, la cargó y se fue. Y a mí me ignoró. Ese fue un punto neurálgico para mí. A partir de ese momento, mucha amargura vino a mi corazón. Sería imposible decirte que nunca guardé rencores y todo. No. La realidad es que después de ese momento tan trágico para mi niñez, cosa que hoy es un día, eso es un testimonio que yo cuento abiertamente, pero en mi tiempo de niño no supe ni cómo digerirlo, ¿me entiendes? No pude ni llorar. Era un sentimiento de amargura que cargué muchos años de mi corazón, incluso mi adolescencia. Después me volví un adolescente un poco rebelde, con una doble vida, ¿verdad? Dentro de la iglesia y en la escuela. Entonces eso fue algo que partió mi corazón en mil pedazos y que por mucho tiempo influenció mi manera de vivir.
1: Carlos, ¿cuándo comenzó tu vida a cambiar? ¿Qué tal si nos cuentas cómo ocurrió todo esto?
0: Hubo muchas influencias positivas en mi vida, muchas amistades en la iglesia. Especialmente te hablo acerca de un joven llamado Samuel que me empezó a enseñar música, que tomó su tiempo. Después yo me volví guitarrista y siempre voy a recordar ese día que le pedí a Dios que fuera mi papá. Y fue hasta que un día en una reunión de jóvenes, con mi corazón amargado, yo crecí siendo solamente un joven más que su mamá lo obligaba a ir a la iglesia y punto. Pero fue hasta que un joven en un concierto de jóvenes se acercó a mí y me dice: yo sé lo que pasa contigo, yo sé cómo te sientes y quiero decirte que si tú no tienes un papá físico, Dios va a ser tu papá. Y fue difícil para mí digerir esa información, ¿sabes? No es algo que uno acepte a la primera, después de tantas cosas que uno ha vivido. Pero a partir de ese momento, mira, cerré mis ojos y con todo mi corazón clamé a Dios y le dije: Dios, yo quiero que tú seas mi papá. Y así lo ha sido. Y cuando lo dejé él sentarse en ese trono, las cosas cambiaron.

0: Y bueno, Carlos, ¿tú sientes que has perdonado? ¿Sientes que vives una vida de aceptación o todavía sigues batallando contra estos sentimientos de aislamiento y de abandono? ¿Qué has hecho para mejorar en este sentido?
1: Ahora las cosas cambiaron, pero no se hicieron más fáciles. Ahora había nuevos retos que enfrentar, había una vida en Cristo que había que construir, había cosas que todavía me faltaba por vivir, pero en cada paso Dios ha estado conmigo. Siempre les he dicho a los jóvenes con los que van conmigo, miren, la vida en Cristo, la santidad, no es un lugar a donde llegas, es más bien un camino por el cual caminas. Entonces, cuando llegué al entendimiento de que esta historia no se trataba de mí, sino se trataba de Dios, comprendí que yo era parte de una historia más grande que yo, algo más grande. Comprendí que eso se trata de Él y de cómo Dios utiliza gente rota como yo, gente imperfecta, descalificada, para engrandecer su reino aquí en la tierra, para atraer a otros, a los que faltan. La Biblia dice, aunque mi padre y mi madre me dejaran, aún en medio de todo eso, Jehová me recogerá. A mí me abandonó mi padre, pero Jehová me recogió.
0: ¿Has logrado reconectarte con tu papá? O si tuviese la oportunidad y lo vieses, ¿qué le dirías?
1: Sí tuve contacto posteriormente, ya después en mi adolescencia. Obviamente me tuve que dar cuenta que yo no era parte de su vida ya y que él tampoco estaba interesado en verme. Pero después de la última llamada telefónica que tuve fue que le dije, en el nombre de Jesús yo te perdono. Yo suelto la amargura que tengo en mi corazón y la entrego en Dios, y quiero que sepas que yo no guardo contra ti rencor. Y a pesar de que yo creo que para él fue indiferente, para mí fue de gran alivio haberlo perdonado

0: Carlos, ahora mismo habrán cientos, miles de jóvenes, adolescentes escuchando este programa. ¿Qué tú le dirías a estos jóvenes que ahora mismo están experimentando este alto nivel de ansiedad, de temor y especialmente de sentirse que no valen lo suficiente como para haber retenido a sus padres?
1: Hoy tengo para decirles a todos esos jóvenes que están pasando un momento de soledad, de abandono, de orfandad, de depresión. Quiero decirte lo siguiente: Dios no es un Dios ajeno a tu dolor. Dios no es un Dios lejano. Tampoco es un Dios que está enojado contigo y solamente está esperando a que regreses para castigarte. No, no es así. Dios está con los brazos abiertos. Mira, a mí me costó muchos años comprender eso, que Él estaba con los brazos abiertos a mí. La palabra de Dios, cuando habla del hijo pródigo, dice que desde que lo vio a lo lejos, dice que el padre corrió y lo abrazó. Y ese es Dios contigo en este momento. Está esperando una señal de regreso, que tú hagas el menor gesto. Y Él va, corre y te abraza y te recibe. Y recuerda, cuando todos te fallen, cuando todos te abandonen, cuando incluso tu familia te dé la espalda, Él sabrá comprender tu dolor y estará contigo. Recuerda que Él mismo gritó en la cruz del Calvario: ¿por qué me has abandonado? Él mismo sintió ese abandono. Él sabe lo que sientes. Así que acércate, acércate, no tengas miedo. Que Dios te bendiga.
0: Carlos, de verdad quiero agradecerte por tomarte el tiempo, por bendecirnos. Yo estoy seguro que este programa llegará a cientos, miles de hogares y especialmente a cientos y miles de corazones que aceptarán y recibirán esta palabra de una forma muy, muy buena. Así que de verdad, gracias.
1: Muchas gracias, Giovanni, por permitirme estar aquí en tu programa. Que Dios te bendiga muchísimo y mucho, mucho saludos a tu familia.
2: Gracias por haber estado en la sintonía de este tu programa Encuentro. Y te voy a agradecer que me visites en el www.encuentro.ca. O también puedes dejarme una nota de voz en el WhatsApp 1-204-202-1525. La otra opción es info@encuentro.ca. Gracias por sintonizarnos a través de esta radioemisora. Yo soy tu amigo Ernesto Pinto y al despedirme quiero recordarte que Dios te ama y yo también.
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5: Así pues, Salomón labró la casa y la terminó. Y cubrió las paredes de la casa con tablas de cedro, revistiéndola de madera por dentro, desde el suelo de la casa hasta las vigas de la techumbre. Cubrió también el pavimento con madera de ciprés. Asimismo hizo al final de la casa un edificio de 20 codos de tablas de cedro desde el suelo hasta lo más alto. Así hizo en la casa un aposento que es el lugar santísimo. La casa, esto es, el templo de adelante, tenía 40 codos. Y la casa estaba cubierta de cedro por dentro y tenía entalladuras de calabazas silvestres y de botones de flores. Todo era cedro, ninguna piedra se veía. Y adornó el lugar santísimo por dentro en medio de la casa, para poner allí el arca del pacto de Jehová. El lugar santísimo estaba en la parte de adentro, el cual tenía 20 codos de largo, 20 de ancho y 20 de altura, y lo cubrió de oro purísimo. Asimismo cubrió de oro el altar de cedro, de manera que Salomón cubrió de oro puro la casa por dentro y cerró la entrada del santuario con cadenas de oro y lo cubrió de oro. Cubrió pues de oro toda la casa de arriba abajo, y asimismo cubrió de oro todo el altar que estaba frente al lugar santísimo. Hizo también en el lugar santísimo 2 querubines de madera de olivo, cada uno de 10 codos de altura. Un ala del querubín tenía 5 codos, y la otra ala del querubín otros 5 codos. Así que había 10 codos desde la punta de una ala hasta la punta de la otra. Asimismo el otro querubín tenía 10 codos, porque ambos querubines eran de un mismo tamaño y de una misma hechura. La altura del uno era de 10 codos y asimismo la del otro. Puso estos querubines dentro de la casa en el lugar santísimo, los cuales extendían sus alas, de modo que el ala de uno tocaba una pared y el ala del otro tocaba la otra pared, y las otras dos alas se tocaban la una a la otra en medio de la casa. Y cubrió de oro los querubines, y esculpió todas las paredes de la casa alrededor de diversas figuras, de querubines, de palmeras y de botones de flores, por dentro y por fuera. Y cubrió de oro el piso de la casa, por dentro y por fuera. A la entrada del santuario hizo puertas de madera de olivo, y el umbral y los postes eran de 5 esquinas. Las dos puertas eran de madera de olivo, y talló en ellas figuras de querubines, de palmeras y de botones de flores, y las cubrió de oro. Cubrió también de oro los querubines y las palmeras. Igualmente hizo a la puerta del templo postes cuadrados de madera de olivo. Pero las dos puertas eran de madera de ciprés, y las dos hojas de una puerta giraban, y las otras dos hojas de la otra puerta también giraban. Y talló en ellas querubines y palmeras y botones de flores, y las cubrió de oro ajustado a las talladuras. Y edificó el atrio interior de 3 hileras de piedras labradas y de 1 hilera de vigas de cedro. En el 4º año, en el mes de Sif, se echaron los cimientos de la casa de Jehová. Y en el 11º año, en el mes de Bul, que es el mes 8º, fue acabada la casa con todas sus dependencias y con todo lo necesario. La edificó, pues, en 7 años. Capítulo 7. Después edificó Salomón su propia casa en 13 años y la terminó toda. Asimismo edificó la casa del bosque del Líbano, la cual tenía 100 codos de longitud, 50 codos de anchura y 30 codos de altura, sobre 4 hileras de columnas de cedro, con vigas de cedro sobre las columnas. Y estaba cubierta de tablas de cedro arriba sobre las vigas, que se apoyaban en 45 columnas, cada hilera tenía 15 columnas. Y había 3 hileras de ventanas, una ventana contra la otra en 3 hileras. Todas las puertas y los postes eran cuadrados, y unas ventanas estaban frente a las otras en 3 hileras. También hizo un pórtico de columnas, que tenía 50 codos de largo y 30 codos de ancho, y este pórtico estaba delante de las primeras, con sus columnas y maderos correspondientes. Hizo asimismo el pórtico del trono en que había de juzgar, el pórtico del juicio, y lo cubrió de cedro del suelo al techo. Y la casa en que él moraba,

conforme a sus medidas, y madera de cedro. Y en el gran atrio alrededor había tres hileras de piedras labradas y una hilera de vigas de cedro, y así también el atrio interior de la casa de Jehová y el atrio de la casa. Y envió el rey Salomón e hizo venir de Tiro a Hiram, hijo de una viuda de la tribu de Neftalí. Su padre, que trabajaba en bronce, era de Tiro. E Hiram era lleno de sabiduría, inteligencia y ciencia en toda obra de bronce. Este pues vino al rey Salomón e hizo toda su obra. Y vació dos columnas de bronce, la altura de cada una era de 18 codos, y rodeaba a una y a otra un hilo de 12 codos. Hizo también dos capiteles de fundición de bronce, para que fuesen puestos sobre las cabezas de las columnas. La altura de un capitel era de 5 codos, y la del otro capitel también de 5 codos. Había trenzas a manera de red, y unos cordones a manera de cadenas para los capiteles que se habían de poner sobre las cabezas de las columnas, 7 para cada capitel. Hizo también 2 hileras de granadas alrededor de la red, para cubrir los capiteles que estaban en las cabezas de las columnas con las granadas, y de la misma forma hizo en el otro capitel. Los capiteles que estaban sobre las columnas en el pórtico tenían forma de lirios y eran de 4 codos. Tenían también los capiteles de las 2 columnas, 200 granadas en 2 hileras alrededor en cada capitel, encima de su globo, el cual estaba rodeado por la red. Estas columnas erigió en el pórtico del templo, y cuando hubo alzado la columna del lado derecho, le puso por nombre Jaquín, y alzando la columna del lado izquierdo, llamó su nombre Boaz. Y puso en las cabezas de las columnas tallado en forma de lirios, y así se acabó la obra de las columnas. Hizo fundir asimismo un mar de 10 codos de un lado al otro, perfectamente redondo. Su altura era de 5 codos, y lo ceñía alrededor un cordón de 30 codos. Y rodeaban aquel mar por debajo de su borde alrededor unas bolas como calabazas, 10 en cada codo, que ceñían el mar alrededor en 2 filas, las cuales habían sido fundidas cuando el mar fue fundido. Y descansaba sobre 12 bueyes, 3 miraban al norte, 3 miraban al occidente, 3 miraban al sur y 3 miraban al oriente. Sobre esto se apoyaba el mar, y las ancas de ellos estaban hacia la parte de adentro. El grueso del mar era de 1 palmo menor, y el borde era labrado como el borde de un cáliz o de flor de lis, y cabían en él 2000 batos. Hizo también 10 basas de bronce, siendo la longitud de cada basa de 4 codos, y la anchura de 4 codos, y de 3 codos la altura. La obra de las basas era esta. Tenían unos tableros, los cuales estaban entre molduras, y sobre aquellos tableros que estaban entre las molduras, había figuras de leones, de bueyes y de querubines, y sobre las molduras de la basa, así encima como debajo de los leones y de los bueyes, había unas añadiduras de bajo relieve. Cada basa tenía 4 ruedas de bronce, con ejes de bronce, y en sus 4 esquinas había repisas de fundición que sobresalían de los festones, para venir a quedar debajo de la fuente. Y la boca de la fuente entraba 1 codo en el remate que salía para arriba de la basa, y la boca era redonda, de la misma hechura del remate, y este de 1.5 codos. Había también sobre la boca entalladuras con sus tableros, los cuales eran cuadrados, no redondos. Las 4 ruedas estaban debajo de los tableros, y los ejes de las ruedas nacían en la misma basa. La altura de cada rueda era de 1.5 codos, y la forma de las ruedas era como la de las ruedas de un carro. Sus ejes, sus rayos, sus cubos y sus cinchos, todo era de fundición. Asimismo, las 4 repisas de las 4 esquinas de cada basa, y las repisas eran parte de la misma basa. Y en lo alto de la basa había una pieza redonda de 0.5 codos de altura, y encima de la basa sus molduras y tableros, los cuales salían de ella misma. E hizo en las tablas de las molduras y en los tableros entalladuras de querubines, de leones y de palmeras, con proporción en el espacio de cada una y alrededor otros adornos. De esta forma hizo 10 basas, fundidas de una misma manera, de una misma medida y de una misma entalladura. Hizo también 10 fuentes de bronce. Cada fuente contenía 40 batos, y cada una era de 4 codos, y colocó una fuente sobre cada una de las 10 basas. Y puso 5 basas a la mano derecha de la casa, y las otras 5 a la mano izquierda, y colocó el mar al lado derecho de la casa, al oriente, hacia el sur. Asimismo hizo Hiram fuentes y tenazas y cuencos. Así terminó toda la obra que hizo a Salomón para la casa de Jehová. 2 columnas y los capiteles redondos que estaban en lo alto de las 2 columnas, y 2 redes que cubrían los 2 capiteles redondos que estaban sobre la cabeza de las columnas.
400 granadas para las dos redes, dos hileras de granadas.

0: escalonadas en cada red para cubrir los dos capiteles redondos que estaban sobre las cabezas de las columnas, las 10 basas y las 10 fuentes sobre las basas, un mar con 12 bueyes debajo del mar, y calderos, paletas, cuencos y todos los utensilios que Hiram hizo al rey Salomón para la casa de Jehová de bronce bruñido. Todo lo hizo fundir el rey en la llanura del Jordán, en tierra arcillosa, entre Sucot y Zaretán. Y no inquirió Salomón el peso del bronce de todos los utensilios por la gran cantidad de ellos. Entonces hizo Salomón todos los enseres que pertenecían a la casa de Jehová, un altar de oro y una mesa también de oro, sobre la cual estaban los panes de la proposición, 5 candeleros de oro purísimo a la mano derecha y otros 5 a la izquierda, frente al lugar santísimo, con las flores, las lámparas y tenazas de oro. Asimismo los cántaros, despabiladeras, tazas, cucharillas e incensarios de oro purísimo. También de oro los quiciales de las puertas de la casa de adentro, del lugar santísimo, y los de las puertas del templo. Así se terminó toda la obra que dispuso hacer el rey Salomón para la casa de Jehová. Y metió Salomón lo que David su padre había dedicado, plata, oro y utensilios, y depositó todo en las tesorerías de la casa de Jehová. Capítulo 8. Entonces Salomón reunió ante sí en Jerusalén a los ancianos de Israel, a todos los jefes de las tribus y a los principales de las familias de los hijos de Israel, para traer el arca del pacto de Jehová de la ciudad de David, la cual es Sión. Y se reunieron con el rey Salomón todos los varones de Israel en el mes de Etanim, que es el mes séptimo, en el día de la fiesta solemne. Y vinieron todos los ancianos de Israel y los sacerdotes tomaron el arca. Y llevaron el arca de Jehová y el tabernáculo de reunión y todos los utensilios sagrados que estaban en el tabernáculo, los cuales llevaban los sacerdotes y levitas. Y el rey Salomón y toda la congregación de Israel que se había reunido con él, estaban con él delante del arca, sacrificando ovejas y bueyes, que por la multitud no se podían contar ni numerar. Y los sacerdotes metieron el arca del pacto de Jehová en su lugar, en el santuario de la casa, en el lugar santísimo, debajo de las alas de los querubines. Porque los querubines tenían extendidas las alas sobre el lugar del arca, y así cubrían los querubines el arca y sus varas por encima. Y sacaron las varas, de manera que sus extremos se dejaban ver desde el lugar santo, que está delante del lugar santísimo, pero no se dejaban ver desde más afuera. Y así quedaron hasta hoy. En el arca ninguna cosa había sino las dos tablas de piedra que allí había puesto Moisés en Horeb, donde Jehová hizo pacto con los hijos de Israel cuando salieron de la tierra de Egipto. Y cuando los sacerdotes salieron del santuario, la nube llenó la casa de Jehová. Y los sacerdotes no pudieron permanecer para ministrar por causa de la nube, porque la gloria de Jehová había llenado la casa de Jehová. Entonces dijo Salomón, «Jehová ha dicho que él habitaría en la oscuridad. Yo he edificado casa por morada para ti, sitio en que tú habites para siempre». Y volviendo el rey su rostro, bendijo a toda la congregación de Israel, y toda la congregación de Israel estaba de pie. Y dijo, «Bendito sea Jehová, Dios de Israel, que habló a David mi padre, lo que con su mano ha cumplido, diciendo, «Desde el día que saqué de Egipto a mi pueblo Israel, no he escogido ciudad de todas las tribus de Israel para edificar casa en la cual estuviese mi nombre, aunque escogí a David para que presidiese en mi pueblo Israel». Y David mi padre tuvo en su corazón edificar casa al nombre de Jehová, Dios de Israel. Pero Jehová dijo a David mi padre, «Cuanto a haber tenido en tu corazón edificar casa a mi nombre, bien has hecho en tener tal deseo. Pero tú no edificarás la casa, sino tu hijo que saldrá de tus lomos, él edificará casa a mi nombre».
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0: 21 horas, 31 minutos.
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0: 22 horas, 4 minutos.
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0: 22 horas 32 minutos.
1: Dios, Dios mío, eres tú. De madrugada te buscaré. Mi alma tiene sed de ti. Mi carne te anhela. En tierra seca y árida donde no hay aguas. Para ver tu poder y tu gloria. Así como te he mirado en el santuario. Porque mejor es tu misericordia que la vida. Mis labios te alabarán. Así te bendeciré en mi vida. Y en tu nombre alzaré mis manos. Como de meollo y de grosura será saciada mi alma, y con labios de júbilo te alabará mi boca. Cuando me acuerde de ti en mi lecho, cuando medite en ti en las vigilias de la noche, porque has sido mi socorro, y así en la sombra de tus alas me regocijaré. Está mi alma apegada a ti. Tu diestra me ha sostenido.
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0: 23 horas, 1 minuto.
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0: 23 horas 30 minutos.
1: Por el contrario, se rebajó voluntariamente, tomando la naturaleza de siervo y haciéndose semejante a los seres humanos. Y al manifestarse como hombre, se humilló a sí mismo y se hizo obediente hasta la muerte, y muerte de cruz. Por eso, Dios lo exaltó hasta lo sumo y le otorgó el nombre que está sobre todo nombre, para que ante el nombre de Jesús se doble toda rodilla en el cielo y en la tierra y debajo de la tierra, y toda lengua confiese que Jesucristo es el Señor, para gloria de Dios Padre.
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Porque sonido de trompeta has oído, oh alma mía, pregón de guerra. El muchacho se llama Jeremías. Tiene aproximadamente 20 años de edad. La época, el 627 antes de Cristo. Jeremías sirvió al Señor en una época parecida a la época presente, la historia del reino de Judá. Después de la muerte de Salomón, ha sido considerada como 4 decadencias religiosas y 3 avivamientos. Josías fue el último rey bueno. Fue durante el reinado de Josías que, por causa del hallazgo del libro de la ley, acontece el gran avivamiento. Fue el último gran avivamiento. Después de esto, la historia judaica es el registro de una constante decadencia, decadencia moral, decadencia institucional, decadencia religiosa, decadencia política, que culmina con el exilio a Babilonia. Este periodo de decadencia, queridos hermanos, fue la época del ministerio de Jeremías. Es en épocas de decadencia cuando algunos se hacen la pregunta: ¿me habrá llamado realmente el Señor? Cuando el desafío es tan grande, cuando se nos habla de ganar a ciudades en enteras, cuando el recurso es tan pequeño, cuando los problemas a nuestro alrededor son tan enormes, surge la pregunta: ¿por qué no me olvido de todo esto? Tal vez debiera regresar al mundo, volver a mi negocio, abandonar esta locura de querer ganar al mundo para Cristo. ¿Sabes una cosa? Si eres una mujer de Dios, si eres un hombre de Dios, te va a suceder lo que al profeta Jeremías, en el primer capítulo de su libro, compuesto solamente de 19 versículos, en 9 ocasiones repite que Dios le habló. Le vino también palabra en días de Joacín, palabra de Jehová que le vino los días de Josías. Vino pues palabra de Jehová a mí diciéndome, y me dijo Jehová, y extendió Jehová su mano y tocó mi boca, y me dijo Jehová. Y de forma mucho más dramática, patética, el verso 19 del capítulo 4: mis entrañas me duelen las fibras de mi corazón. Otra traducción bíblica lo expresa de la siguiente manera: escuché en mi ser interior sonido de trompeta. Por lo tanto, lo grita el profeta, no callaré. Si eres un hombre de Dios, si eres una mujer de Dios, no importa la dificultad, no importa lo grande del desafío, no importa la escasez de recurso económico, regresarás siempre al momento cuando Dios te habló, cuando Dios te cautivó, cuando Dios te llamó, cuando Dios te apartó al santo ministerio. Yo creo que estamos en el umbral de la cosecha evangelística más grande en la historia de Iberoamérica. Literalmente, creo que América Latina será invadida con el Evangelio. Y el tipo de avivamiento que está a punto de producirse es mucho más que crecimiento numérico, que mayor número de cristianos bíblicos evangélicos. Yo creo que el avivamiento que vamos a mirar en la América Latina tendrá también características de reforma. La opinión de un prominente sociólogo, profesor de la Universidad de Berkeley, estado de California. Él no es un cristiano, es un agnóstico. Él investigó a la América Latina en el capítulo dedicado a espiritualidad. Desde su punto de vista analítico, científico, él dice lo siguiente: en pocos años más, la influencia del Evangelio en la América Latina será más grande que la influencia
de la reforma en el continente europeo. Si usted estudia la historia, descubrirá que la reforma fue el preámbulo del renacimiento, que literalmente transformó las artes, las relaciones industriales, la economía, las comunicaciones, la ética, los conceptos morales. Yo creo con todo mi corazón que vamos a ver una operación de santidad por el próximo avivamiento en toda la América Latina. Vamos a ver cómo retrocederá la hipocresía y corrupción política. Vamos a mirar a gentes nacidas de nuevo, ocupando posiciones de gobierno. Vamos a mirar una transformación en las artes, en la distribución de las riquezas. Estoy convencido que el próximo avivamiento es el avivamiento más grande de toda la historia del cristianismo. Pero me pregunto, ¿qué tipo de líder necesitamos para envolverse en esta operación del reino de Dios? ¿Qué clase de mujer, qué tipo de hombre necesita la iglesia para ganar a Iberoamérica para Cristo? ¿Cuántos quieren ver a Iberoamérica rendida a los pies del Señor? Quiero compartirte cuatro características de la mujer y el hombre que será usado en la gran cosecha que pronto viene. Primera característica, vive en la presencia de Dios. Digan conmigo, vive fuerte, vive en la presencia de Dios. Cuando Job ve a Dios, exclama: de oídas te había oído, mas ahora mis ojos te ven. Por lo tanto, por verte, por descubrirte, por conocerte más íntimamente, dice Job, me aborrezco y me arrepiento en polvo y en ceniza. Job era un hombre justo. Dice la Biblia que en su pueblo nadie era tan justo como él, pero todavía no había tenido una alta revelación de Dios. Cuando tiene tal revelación, procede al arrepentimiento. ¿Por qué Dios lo lleva al terreno del arrepentimiento? ¿Será que Dios lo quiere apretar, maltratar, empujar, castigar? De ninguna manera. El plan de Dios es llevarnos de gloria en gloria, de victoria en victoria. Pero ¿por qué en alguna circunstancia nos conduce al terreno del quebranto, del arrepentimiento? En el caso de Job, para darle una revelación que Job no tenía todavía, para que Job fuera lleno de la gloria de Dios y luego llevara esa gloria a los demás. Isaías dice: vi yo al Señor. Parece que esa experiencia marca, divide la vida del profeta. Se puede conocer a Isaías antes y después de ese vi yo al Señor. ¿Y qué es lo que se desata en la vida del profeta Isaías después de esa experiencia de cercanía con el Señor, de descubrir nuevos pliegos de su grandeza, su santidad, su majestad? Se desarrollan varias nuevas actitudes. Por ejemplo, se desarrolla humillación. ¡Ay de mí, Señor! La gente puede creerme el gran líder, el gran profeta, el gran predicador, pero delante de ti que me conoces íntimamente, que conoces mi soberbia, que conoces mis apetitos carnales, ¡ay de mí, Señor! También se desarrolla en el profeta una nueva disposición. Jeremías oye a Dios. ¿Y cuál es la reacción del profeta Jeremías? Capítulo 1, verso número 6. Señor Jehová, he aquí no sé hablar porque soy niño. Este versículo revela el carácter lleno de temores que había en el profeta Jeremías. Este versículo revela sus emociones variadas.
confiables, reacias a la voluntad de Dios. Pero ¿qué le sucede por estar en su presencia? Verso número 7. Y me dijo Jehová: no digas, soy un niño, porque a todo lo que te envíe irás tú, y dirás todo lo que te mande. No temas delante de ellos, porque contigo estoy para librarte, dice Jehová. Y extendió Jehová su mano y tocó mi boca, y me dijo Jehová: he aquí, he puesto mis palabras en tu boca. Mira que te he puesto en este día sobre naciones, sobre reinos, para arrancar, para destruir, para arruinar, para derribar, para edificar y para plantar. Más adelante en el capítulo, Dios le muestra a su siervo las fuerzas enemigas del norte, viniendo como caldera hirviendo en contra del pueblo de Dios. Frente al peligro, frente a la adversidad, frente al tremendo desafío, Dios le dice lo siguiente, verso 17: tú pues, ciñe tus lomos, levántate, háblales todo cuanto te mande, no temas delante de ellos, para que no te haga yo quebrantar delante de ellos. Porque aquí que yo te he puesto en este día como ciudad fortificada, como columna de hierro, como muro de bronce, contra toda esta tierra, los reyes de Judá, sus príncipes, sus sacerdotes y el pueblo de la tierra, y pelearán contra ti, pero no te vencerán, porque yo estoy contigo, dice Jehová, para librar. Iglesia mía de América Latina, pelearán contra ti, pero no te vencerán, porque yo, dice Jehová, estoy contigo para librar. ¿Qué diferencia por vivir en la presencia de Dios? Los desafíos son enormes. La primera condición para ser aceptables en este plan divino sobrenatural del Padre es que vivamos en el poder de su presencia, no en el poder de nuestra inteligencia, no en el poder de nuestro carisma, no en el poder de la historia de nuestra denominación, sino en el poder de la presencia del Dios Santo y Todopoderoso. Me encanta Juan y el primer capítulo de su Apocalipsis. Cuando le vi, Juan dice: cuando le vi, caí como muerto a sus pies. Qué actitud tan inocente, tan pura. Juan el apóstol, Juan el doctor, Juan que fue íntimo en el círculo más íntimo del maestro. Juan que escribió algunas de las cartas pastorales más profundas, más llenas de carne teológica. Juan que escuchó el palpitar del corazón del Señor. Juan dice: cuando le vi, era tan grande su majestad, su belleza, su hermosura, que no pude permanecer de pie. Caí como muerto delante de su santidad. Pero para que seamos parte, en primer término, tendremos que vivir como muertos a los pies del Señor, muertos para nuestros apetitos, muertos para nuestra agenda, muertos para nuestros deseos personales, vivos únicamente para gloria del Padre, del Hijo y del Espíritu Santo. Segunda característica: la mujer, el hombre que será usado para ganar Iberoamérica, camina en integridad. Proverbios dice lo siguiente: el que camina en integridad anda confiado, mas el que pervierte su camino será quebrantado. Y el texto clásico en el libro de Números sobre este asunto: sabed que vuestro pecado os alcanzará. Es imposible negociar con Dios en esto de la integridad. Podemos torcer la mente de Dios, cambiar el rumbo de su voluntad a través de la oración, pero no hay negociación en esto de la integridad. Me gustaría contar algunos testimonios. Como aquí no hay oídos vírgenes, voy a contarlos con toda claridad. El primer testimonio lo denomino el predicador hipócrita que fue descubierto. No lo podíamos creer. Era un gran predicador. Comenzó a viajar, a pesar de ser muy joven, por toda América Latina. Un gran administrador. Levantó inmediatamente una enorme iglesia. De pronto se descubrió que mantenía
una relación de adulterio. El clásico hipócrita que crea su misma mentira, pero toda hipocresía será sacada a la luz. Segunda historia, la denomino el predicador tonto, que creyó que a él nunca le iba a suceder. Dijo: Alberto, tengo que contarte algo. Antes que vayas al púlpito, quiero que sepas algo. Nunca creí que me sucedería a mí. Jamás había tenido tentación en esa área de mi vida. Pero había en la iglesia una mujer un tanto pegajosa. ¿Se entiende esa palabra? Poco pegajosa. No la tomé en cuenta, pero una mañana yo estaba en la oficina. No había nadie en todo el edificio de la iglesia. Ella llegó, entró a mi oficina, se quitó su vestido, adulteramos, me levanté como loco, fui a mi casa, le confesé a mi esposa, a mis hijos. El siguiente domingo renuncié al pastorado. Para hacer la historia corta, Dios lo restauró. Es un hombre de Dios realmente, pasó años de crisis, se descuidó, fue tonto. Pensó que no tenía problemas en esa área de su vida y Satanás lo derribó, lo tiró a la lona, lo noqueó. Cuidado con descuidarnos en nuestra vida moral, en nuestra ética, en nuestro compromiso de caminar en integridad con el Señor y frente a todos los hombres. La tercera historia la denomino el predicador que, conociendo su fragilidad humana, dependió de la gracia de Dios. La historia nos la contó su hija. Él es probablemente el evangelista que ha hablado a más personas en toda la historia del cristianismo. La hija llamó a casa de sus padres. Quería conocer la opinión de su papá. Salió al teléfono la madre y le preguntó: ¿Es muy urgente tu deseo de hablar con papá? No, dijo ella. Solo quiero saber la opinión que tiene de los escándalos que acaban de suceder. Y la madre le dijo lo siguiente: si no es muy urgente, no lo voy a llamar, porque desde hace 2 días, desde que se enteró de los malos testimonios, no ha salido del cuarto, está cara al suelo, sobre el piso, la carpeta, solo escucho un gemido, no ha tomado agua, no ha recibido alimento, solo escucho un gemido diciendo: Señor, si voy a hacer escándalo a tu pueblo, antes llévame a tu presencia. El primero, un hipócrita. Escúchame, por favor, compañero de ministerio. No hay hipocresía que no será sacada a la luz. Cuando Pablo dice a los Efesios que tenemos que ser sinceros y sin mancha, en griego está diciendo lo siguiente: está indicando que un día estaremos parados sobre una colina totalmente desnudos, rodeados de millones de seres humanos, penetrados por la luz del sol. No habrá nada oculto que no será sacado a la luz. El segundo, el testimonio de un hombre bueno realmente, pero se descuidó, bajó la guardia. No podemos descuidar de ninguna manera nuestra vida moral. El tercero, el predicador que, siendo tan famoso, de alcance tan grande, tan vasto su ministerio, sin embargo, como un niñito, dependió de la gracia del Señor. Esto de la integridad, compañeros de ministerio, es algo vital. Si la iglesia de América Latina no lo toma en cuenta, no lo tomamos en cuenta, podríamos perder ser parte del próximo avivamiento. Podríamos perder a toda una generación. Dios no va a entregar lo puro de su avivamiento en manos hipócritas y cargadas de tinieblas. Y esto no solo tiene que ver con lo sexual, tiene que ver con todos los detalles de nuestra vida. Tiene que ver, por ejemplo, con la administración del dinero. Hay predicadores que tienen la yema de los dedos pegajosos, se les pegan fácilmente los billetes. Si usted es una mujer de Dios, un hombre de Dios, sepárese totalmente de las finanzas de su ministerio. No controle el dinero de su ministerio. En mi asociación evangelística, yo no presido la junta de directores. Soy presidente del ministerio como tal, pero tengo un chairman, un presidente de mi junta. Yo no firmo cheques.
Yo fui hasta ese extremo, no firmo cheques, no tengo autoridad sobre la cuenta de banco. Tengan mucho cuidado, que el mundo jamás le puede señalar a usted que su testimonio sea intachable para gloria de Dios. El salmista dice lo siguiente: mas yo andaré en mi integridad. Me da pena, pero me parece que el salmista está golpeando su pecho. Yo andaré en mi integridad, pero algo lo ilumina, algo viene sobre el corazón, la mente del salmista, porque agrega: redímeme y ten misericordia de mí. Dios podrá tolerar nuestra ineficiencia, Dios podrá tolerar nuestra falta de entrenamiento, Dios podrá tolerar nuestra incapacidad intelectual, pero no tolerará nuestra falta de integridad. ¿Sabes? La santidad es el atractivo más grande de la iglesia. Sonríe con todo tu corazón, ama a Dios apasionadamente, apasiónate con la santidad. Si esperas avivamiento, no creas que avivamiento es púlpito, video, plataforma, carisma, éxito. Avivamiento es la santidad del Dios infinitamente santo viniendo sobre la tierra. No importa si no tenemos en el púlpito pastores con muchos doctorados, sí que sean santos. No importa si no tenemos en el liderazgo cristiano predicadores con mucha atracción carismática, sí que sean santos. ¿Sabe? Más avanzo en edad, yo tengo 62 años, cumplí 42 años de ordenado al ministerio. Más avanzo en edad, más descubro nuestra infinita fragilidad humana. Tengamos mucho cuidado, muchachos, el ministerio es lo más santo de la vida. Cuidemos nuestras vidas, cuidemos nuestros matrimonios, seamos ejemplo para nuestros hijos, seamos mujeres y hombres de excelencia en la administración, en la economía, en las finanzas de nuestros ministerios. ¿Creen que es algo de Dios? Tercera característica: la mujer, el hombre que será usado por el Señor, arde en el fuego de la evangelización. Evangelización es nuestra vocación suprema. Jesús dijo a los pescadores: vengan en pos de mí, les haré pescadores de hombres. Su propia misión la definió de la siguiente manera: el Hijo del hombre vino a buscar y a salvar lo que se había perdido. Entonces dijo a sus seguidores: como el Padre me envió, así también yo los envío a ustedes. Qué bella la palabra en el libro de Daniel: los entendidos resplandecerán como el resplandor del firmamento, y los que enseñan la justicia a la multitud como las estrellas a perpetua eternidad. El erudito Matthew Henry, erudito entre los más inteligentes de la iglesia, él dijo lo siguiente: para mí sería mayor felicidad ganar un alma para Cristo que granjear montañas de oro para mí mismo. El amado David Brainerd, padre de tanta obra misionera, escribió lo siguiente: no me importaba dónde, cómo vivía, cuál era el sacrificio que tenía que afrontar con tal de ganar almas para Cristo. Este era el objeto de mi sueño mientras dormía y el primero de mis pensamientos al despertar. Me gusta mucho la vida de un hombre llamado John Bassett. Vivió hace 170 años en el estado de Nueva York. Él se llamaba a sí mismo el perro del buen pastor. Mi negocio, decía, no es predicar. Él no era predicador. Mi negocio es ir a la montaña en busca de la oveja perdida. Se cuenta que fue a ayudar a un pastor en un pequeño pueblo. El pastor lo estaba llevando a la casa que habría de hospedarlo, y antes de entrar el pastor le dijo: hermano John, al final de la calle queda la herrería del pueblo. Si le queda tiempo antes de irse, trate de hablar con el herrero. El pastor no había terminado sus palabras. Ya John Bassett dejaba las maletas en el suelo, cruzaba la calle como exhalación, entraba a la herrería y antes de 10 minutos, entre las patas de los caballos, el herrero clamaba por salvación. Se cuenta que esa semana John Bassett iba casa por casa, golpeando, hablando de Cristo. Una mujer irlandesa dijo: si ese extranjero golpea mi puerta y me habla de religión, le cierro la puerta en la cara. John Bassett no sabía, golpeó, empezó a hablar de Jesús. La mujer le tiró la puerta en el rostro,
John Bassar no se quejó, no protestó, no llamó a su junta misionera para renunciar, no envió una carta al pastor diciendo, esto no estaba en los arreglos de mi contrato. Me habían dicho que solo había éxito, avivamiento, video, proyecciones, números, reuniones. ¿Qué es esto de que me cierren la puerta en la cara? Él no se quejó, se sentó en el umbral al pie de la puerta y cantó el himno con lágrimas. Jamás podré mi deuda así pagar, mi ser, Señor, te doy a ti, pues más no puedo dar. 15 días después, en la iglesia presbiteriana del pueblo, en su testimonio, antes de ser bautizada, la mujer aquella decía lo siguiente: de los centenares de mensajes que escuché, ninguno traspasó mi alma como las lágrimas de aquel extranjero. No te pregunto por la gente que ya el domingo está en tu iglesia, sino la maestra de tus hijos, el vendedor del periódico, tu vecino que es buena gente, pero que si no conoce a Cristo no tendrá eternidad con Él. ¿Sabes? Lo que hace la diferencia es tener una pasión por una pasión por los perdidos, una pasión por los que sin Dios se perderán eternamente. Lo que hace la diferencia no es el nombre de nuestra denominación. Lo que hace la diferencia no es el número de nuestra congregación. Podremos tener 5,000, 10,000. Hay algunas iglesias que han crecido mucho en América Latina. Pero ¿cómo compara esto con el número de gente viviendo en la ciudad? Millones de latinoamericanos sin esperanza. Lo que hace la diferencia no es nuestra reputación en nuestra denominación o mundo eclesiástico. Lo que hace la diferencia es tener una pasión por los perdidos. Locos por ganar al mundo para Cristo. No locos por posición eclesiástica. No locos por dinero. No locos por autoridad y poder. No locos por éxito personal, sino muertos a sí mismos, como Juan tirados a los pies del Maestro, pero sí ardiendo, vivos, locos por ganar a un mundo que necesita el Evangelio del Reino de Dios. Cuarta característica, seguimos adelante. Aunque haya un alto precio que pagar, yo tengo que hablar muy francamente. Los hispanos somos muy emocionales. Nos encanta cuando nos hablan de avivamiento, porque enseguida estamos pensando en números, en ruido, en grandes reuniones. Eso no es avivamiento. Eso puede ser una de las expresiones del avivamiento. El avivamiento del cual habla este libro de Dios tiene que ver con la penetración de la santidad divina a toda la tierra, el rescate de lo que fue creado para alabarlo a Él, pero le dio la espalda a Él. Avivamiento bíblico tiene que ver con un mundo que se retracta de su rebeldía y vuelve a la santidad del Padre. Y avivamiento siempre tendrá que ver con pagar un precio radical para que suceda. Cuarta característica: la mujer, el hombre usado por Dios, tiene grandes sueños. Yo creo que la visión de muchos líderes es que el local de la iglesia se llene el día domingo, que haya suficiente dinero para cubrir el presupuesto y hasta la próxima semana. No me extraña que allí afuera haya tanta decadencia. Salomón dice, sin visión, sin revelación, sin sueños, el pueblo perece. Otra traducción bíblica lo expresa de la siguiente manera: sin visión, sin revelación, sin sueños, el pueblo se desenfrena. Cuando los líderes cristianos no tenemos visión, los hombres gastan su salario en el licor, las mujeres traicionan, los jóvenes corren detrás de la droga, las calles se llenan de violencia, los políticos y gobernantes se corrompen. Cuando no hay visión en la iglesia, allí afuera el pueblo se desenfrena. El problema no está en la izquierda o en la derecha política. El problema está en la debilidad de la iglesia. La historia de la América Latina no está en manos de políticos. La historia de nuestro continente
tiene que estar en las manos de la iglesia del Señor Jesucristo. Dime el tamaño de tu sueño y yo te diré el tamaño de tu Dios.

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0: ni se aterroricen ante ellos. Porque el Señor, tu Dios, es el que va contigo. No te dejará, ni te desamparará.
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2: 0 horas, 34 minutos.

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0: una de la madrugada. 4 minutos.
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0: Una de la madrugada. 32 minutos.
1: Amo. Amo a la mujer que me trajo al mundo. Por sus cuidados y comprensión. Por su ternura y amor. 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

0: 2 de la madrugada. Un minuto.
1: Amo. Amo a la mujer que me trajo al mundo. Por sus cuidados y comprensión. Por su ternura y amor. 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

0: 2 de la madrugada. 30 minutos.
1: Dios, Dios mío, eres tú. De madrugada te buscaré. Mi alma tiene sed de ti. Mi carne te anhela. En tierra seca y árida donde no hay aguas. Para ver tu poder y tu gloria. Así como te he mirado en el santuario. Porque mejor es tu misericordia que la vida. Mis labios te alabarán. Así te bendeciré en mi vida. Y en tu nombre alzaré mis manos. Como de meollo y de grosura será saciada mi alma, y con labios de júbilo te alabará mi boca. Cuando me acuerde de ti en mi lecho, cuando medite en ti en las vigilias de la noche, porque has sido mi socorro, y así en la sombra de tus alas me regocijaré. Está mi alma apegada a ti. Tu diestra me ha sostenido.
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Cada uno debe de dar según lo que haya decidido en su corazón. 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
1: 10:45 y

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0: 3 de la madrugada, 31 minutos.
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0: 4 de la madrugada, 2 minutos.
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1: Gracias, señor anunciador. Aquí estamos de nuevo, amigos, para escuchar la historia que tía Elena nos está contando. Y esta historia ya no es solamente la vida de un gran hombre, sino que es casi la historia de un país.
2: Sí, porque la vida de Benito Juárez pertenece a una época muy importante de la historia de México.
1: Desde que Juárez terminó su carrera de derecho hasta que murió, estuvo ligado a la historia de su nación.
2: Juárez dedicó su vida a construir las bases de un sistema democrático. Para Juárez, la reforma no fue un movimiento político, sino el fundamento de un sistema de democracia.
1: Después de terminada la guerra de Constitución o de la reforma, Benito Juárez fue elegido presidente constitucional de la República.
2: Pero a pesar de que la guerra había terminado, no existía la paz. El país cayó en la anarquía. Y todo aquel estado de inquietud nacional fue aprovechado por una potencia extranjera para invadir la nación. Hoy les contaré la parte final de nuestra historia. Este es el cuarto y último capítulo de Benito Juárez, Benemérito de las Américas. Benito Juárez abandonó el Palacio Presidencial llevándose consigo todo el poder republicano. Esta guerra con Francia pasaría a la historia como la Segunda Guerra de Independencia de México. La tarde declinaba, pero la fe de Benito Juárez por la razón que lo acompañaba era como un sol en pleno día. Dentro de su carruaje, abandonó la capital de la nación acompañado de los hombres que componían su gobierno. La caravana era larga. Esta primera caravana dio inicio al gobierno en armas y se componía de los más altos servidores del Estado. Detrás iba su familia, Margarita y sus hijos, acompañados por José. También iba la guarnición de la ciudad con un gran cargamento de materiales de guerra que Juárez había ordenado sacar de la ciudad. El gobierno no huía. El gobierno constitucional no había sido echado del Palacio Nacional por manos extranjeras. El gobierno había preferido dejar la capital y trasladarse a otro sitio. Se dirigían al norte, a San Luis de Potosí. Al llegar a San Luis, Juárez expidió un manifiesto a la nación donde animó a sus seguidores a continuar luchando por su patria. El gobierno de Juárez siguió organizando la defensa nacional. En agosto de ese mismo año, 1863, ya había sobre las armas más de 38.000 hombres. También la máquina administrativa quedó organizada con todo su engranaje, lo que aseguraba su perfecto funcionamiento. El día 10 de junio hizo su entrada en la capital el ejército francés, acompañado de los generales mexicanos que preferían ser gobernados por un emperador extranjero.
3: La tiranía es la podredumbre del espíritu humano. Y todo hombre de conciencia debe maldecirla ante el pueblo y enseñar a ese pueblo la sublime religión del odio a la tiranía, sin miedo a las consecuencias. So pena de convertirse en cómplice del tirano.
2: Mientras, en la capital mexicana, se instaló la Asamblea de Notables, constituida por 215 mexicanos, la cual nombró una comisión para que determinara la forma de gobierno que habría de tener México. La comisión presentó un dictamen que fue aprobado por unanimidad.
4: Nosotros, la comisión de la Asamblea de Notables, hemos resuelto lo siguiente. Primero, la nación mexicana adopta por forma de gobierno la monarquía moderada hereditaria con un príncipe católico. Segundo, el soberano tomará el título de emperador de México. Tercero, la corona imperial de México se ofrecerá a su Alteza Real el príncipe Maximiliano, archiduque de Austria, para sí y para sus descendientes. Cuarto, en caso de que por circunstancias imposibles de prever, el archiduque Maximiliano no llegara a tomar posesión del trono que se le ofrece, la nación mexicana se remite a la benevolencia de su majestad, Napoleón III, emperador de los franceses, para que le indique otro príncipe católico.
2: José, que había venido de San Luis Potosí y se encontraba en la Ciudad de México por algunos días, se puso al tanto de todos los acontecimientos y regresó inmediatamente para encontrarse con Juárez.
5: Vengo corriendo hace muchas horas porque preferí venir personalmente que mandar un correo.
3: Toma asiento y bebe agua fresca.
5: Gracias. Forey decretó el embargo de los bienes de todos los mexicanos que defiendan a la patria con las armas en la mano y aún de aquellos que se ausenten de los lugares ocupados por los invasores. También se ha ordenado el castigo de azotes.
3: Miserable.
5: Se han establecido las cortes marciales.
3: Eso aterrorizará a la gente. El señor Forey, general del ejército francés. Poca honra les ofrece este cobarde a las armas de su país. Bien, hazme el favor de avisar a los diputados para reunirnos en sesión permanente.
5: ¿Qué vas a hacer, Benito?
3: Propondré el lanzamiento de una protesta oficial contra los actos de esa asamblea de honorables notables. Traidores y cobardes. Mil veces vencidos en las luchas intestinas. Asamblea de fanáticos crueles, que lejos del peligro decretan la proscripción y la muerte de sus hermanos y tratan de vender a cambio de sus mezquinas ambiciones la nación que heredaron de sus mayores.
2: San Luis de Potosí, la capital del estado del mismo nombre, era en 1863 una ciudad blanca y tranquila. Ahora se sentía orgullosa de haber sido escogida como capital provisional de la República, pero a cambio de ello, había perdido su tradicional tranquilidad. La ciudad estaba lejos de Ciudad México, y los franceses todavía no se habían aventurado hacia el norte del país.
3: Sí, los traidores a la patria, violando todos los principios, se han arrojado sobre los bienes de los hombres que sirven a su país. No es justo que se suspenda la acción de nuestras leyes relativas al secuestro y enajenación de bienes.
6: Ojo por ojo y diente por diente.
3: En este caso de excepción, esa será nuestra respuesta.
2: Aquel hombre de bronce no mostraba fatiga, ni dudas, y menos aún desaliento. Pero no pasaba lo mismo con el ánimo de todos los que con él defendían la causa de la patria.
7: Si no fuera por Juárez, todavía podríamos intentar un arreglo con los franceses, un avenimiento pacífico. Porque yo estoy seguro que después de tanta sangre y tanto sacrificio, llevamos la de perder.
8: Nombraremos una comisión para que se entreviste con Juárez y lo haga entrar por razones diplomáticamente, por supuesto.
2: Un inesperado cambio en los eventos de la guerra hizo que el enemigo comenzara a avanzar rápidamente hacia el norte, hacia San Luis de Potosí, donde se encontraban Benito, su familia y sus hombres de gobierno. Así que en pocas horas, este grupo indómito tuvo que trasladarse a Saltillo. Llegaron a Saltillo el 9 de enero de 1864. Allí esperaba a Benito la comisión enviada por los que planeaban un arreglo con el enemigo.
9: El enemigo es fuerte, señor Juárez. Ya no peleamos en guerra civil, sino que los hombres están enfrentando a una máquina de muerte.
3: Estamos en guerra.
9: Pero México no puede darse el lujo de dejar asesinar a sus mejores hombres.
4: Todos estamos conscientes del momento crucial que le toca vivir al gobierno. Estamos convencidos de que su labor frente al mismo ha sido enaltecedora.
3: He cumplido con mi deber únicamente.
4: Pero el país ha perdido cientos de miles de vidas entre la guerra de reforma y lo que llevamos en esta guerra. A veces, señor presidente, más vale un buen arreglo que un mal juicio.
3: ¿Cuál es exactamente la encomienda de esta comisión?
9: Como el único camino que nos queda es el de negociar honorablemente con la intervención.
4: Se impone, como es natural, que usted abandone la presidencia.
2: Benito Juárez se quedó largamente en silencio, mirando a aquellos hombres que tenía ante sí. Abarcaba el problema en todas sus magnitudes.
10: Si yo fuera simplemente un particular, o si el poder que ejerzo fuera la obra de algún vergonzante motín, como sucedía tantas veces antes en nuestra nación, entonces no vacilaría en sacrificar mi posición si de este modo alejaba de mi patria el azote de la guerra. Pero la autoridad no es mi patrimonio, sino un depósito que la nación me ha confiado muy especialmente para sostener su independencia y honor. He recibido y conservaré ese depósito por el tiempo que prescribe nuestra ley fundamental. No lo pondré jamás a discreción del enemigo extranjero. Antes bien, sostendré contra él la guerra que la nación toda ha aceptado, hasta obligarlo a reconocer la justicia de nuestra causa.
4: Bueno, yo...
10: Digan ustedes a los señores Doblado y Ortega que lo que pretenden sería un ensayo peligrosísimo que nos pondría en ridículo, nos traería el desconcierto y la anarquía, y que a mí me cubriría de ignominia porque traicionaría a mi honor y a mi deber, abandonando voluntariamente en los días más aciagos de la República el puesto que la nación me ha encomendado. Esta noche saldré para Monterrey.
11: ¿Nos vamos de Saltillo?
10: No, no. Saldré yo con los ministros que se sientan fuertes para acompañarme y con la división de Guanajuato. Santiago Vidaurri, el gobernador de Nuevo León, se ha insubordinado. Y aquí nadie es independiente del gobierno, de modo que voy a recordárselo.
11: Benito.
10: Es mi deber.
2: Benito Juárez inició la penosa marcha hacia Monterrey a la cabeza de la división. El general Doblado, uno de los que había intentado la renuncia de Juárez como presidente, mandaba la división de Guanajuato. La caballería se adelantó a Juárez y entró en la ciudad de Monterrey. Benito Juárez le siguió a considerable distancia. Pero aún el coche de Juárez no había ganado las puertas de la ciudad cuando vio de nuevo a la división de Guanajuato abandonar la ciudad y venir a su encuentro.
10: ¿Qué sucede, general?
12: Yo le aconsejo que desista de entrar en Monterrey. El gobernador me ha quitado la artillería.
10: ¿Se la han quitado?
12: Es que la ciudad está indefensa y el gobernador me ha pedido a la artillería para contener el ataque enemigo que se acerca. Por eso, por la seguridad del gobierno y de su persona, es aconsejable que vuelva usted a Saltillo.
10: Yo vine a hablar con el señor Vidaurri y no desisto de ello. Ordene a sus hombres volver a la ciudad.
2: Tres días estuvo Juárez en Monterrey sin que el gobernador se dignara recibirlo. Al tercer día, el gobierno recibió una nota de Vidaurri.
10: Si tuviéramos la artillería que usted entregó al gobernador, podríamos responderle esta nota como él se merece.
12: ¿Qué sucede?
10: Nos envía un ultimátum. Que si el día 14 la división de Guanajuato no abandona la ciudad, la abatirá al día siguiente.
12: ¿Eso es porque ha llegado la brigada de Hinojosa?
10: Bien. Dados los hechos, nos regresamos a Saltillo.
11: ¿Qué te sientes? ¿Qué tienes?
10: Mal. Me siento mal.
11: Oh, tienes mucha fiebre. Llamaré al doctor.
13: Se trata de fiebre biliosa.
11: ¿Es de gravedad?
13: Sí, señora.
2: Benito sabía que la traición de Vidaurri ponía gravemente en peligro la causa nacional, así que a pesar de sentirse muy enfermo, envió órdenes inmediatas a sus generales para tratar de contrarrestar las acciones de este gobernador. Poco tiempo después...
12: Correo, señor presidente.
10: ¿Lo has traído tú?
12: No. Un soldado que espera afuera, por si hay respuesta.
2: Benito Juárez se incorporó en la cama. La fiebre le hacía brillar mucho más la mirada. Pero su mano no temblaba al romper el sobre.
10: No. El perdón y el olvido son para los enemigos honorables. No para los traidores. El gobernador pide el olvido de sus fechorías, prometiendo retirarse a la vida privada.
12: Especialmente después de distribuir una circular a todas las poblaciones, preguntándole a los mexicanos si preferían la paz con los franceses.
10: Escribiré una nota oponiéndome a todo perdón para Vidaurri. Sospecho que va a huir de Monterrey para unirse a los franceses.
2: Y eso fue exactamente lo que ocurrió. Después de la partida de Vidaurri, el 3 de abril de 1864, Benito Juárez entró al frente de su gobierno en la ciudad de Monterrey. El pueblo en pleno salió a recibirlo. La ciudad se vistió de fiesta. El 12 de junio de 1864, la Ciudad de México presenció la entrada del emperador Maximiliano. Y el 28 del mismo mes, Maximiliano expidió dos decretos. Los dos primeros decretos imperiales. Por el primero, se asignó el sueldo de 1.500.000 pesos anuales y 200.000 para los alfileres de su esposa. Por el segundo decreto, ordenó que todos los empleados de las oficinas del imperio trabajasen los domingos y días festivos de guardar, con excepción del jueves y viernes de Pentecostés, día de Corpus, 16 de septiembre, 12 de diciembre y el día de Navidad. Pero los tribunales de justicia debían estar abiertos aún el jueves y viernes de la Semana Mayor. Con esto dio la primera prueba de su falta de discreción, pues en un país en bancarrota no se podían pagar semejantes sueldos, y en una sociedad fanática como era la que lo había elevado al trono, no se podían dictar medidas tan anticatólicas. Además, la medida también lesionaba a los franceses encargados de la administración de justicia.
10: Ustedes deben pasar a Estados Unidos y trasladarse a Nueva York hasta tanto las cosas se normalicen.
11: Lo único que me haría salir es el pensar que sin nosotros se sentirías más tranquilo.
10: No hay sitio seguro en todo el país. Y tienes razón al pensar que sabiéndolos a ustedes en lugar seguro, voy a sentirme más tranquilo.
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4: Gracias, señor anunciador. Aquí estamos de nuevo, amigos, para escuchar la historia que tía Elena nos está contando. Y esta historia ya no es solamente la vida de un gran hombre, sino que es casi la historia de un país.
5: Sí, porque la vida de Benito Juárez pertenece a una época muy importante de la historia de México.
4: Desde que Juárez terminó su carrera de derecho hasta que murió, estuvo ligado a la historia de su nación.
5: Juárez dedicó su vida a construir las bases de un sistema democrático. Para Juárez, la reforma no fue un movimiento político, sino el fundamento de un sistema de democracia.
4: Después de terminada la guerra de Constitución o de la reforma, Benito Juárez fue elegido presidente constitucional de la República.
5: Pero a pesar de...

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Muy buenos días mis amados oyentes de la radio, felicidad en esta hermosa de la mañana día sábado, estamos en 23 de mayo. Oyentes, buenos días, hermana y hermano. 45-52-66-33, donde podrán comunicar, hermanos y

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0: 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Y su matina hermana Norma Arán Santa Cruz. 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Saludando hermano Marrel. Hermano Marel, Dios les bendiga. Dios le bendiga, hermano, por su comunicación. Dios le bendiga en esta hermosa de la mañana. Hermana Edith. Ahí hermano Marel está saludando con un fuerte especial de saludos. Allí saludos a todos los oyentes de la radio y también a todos los locutores de la radio. Es el hermano.
1: 5 de la madrugada, 31 minutos.
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ya pasó la alabanza que nos pidió el hermano Marel. Esa alabanza fue con Amor Eterno. Se me olvidó su nombre. Bueno, oyentes de la radio, a las que están en sintonía de Radio Felicidad en esta hermosa de la mañana, hermano y hermana. Hoy es día sábado 23 de mayo. A todos los oyentes de la radio, bendiciones, hermana y hermano. ¿Cómo amaneció? Buenos días. Y a todos los niños allí, buenos días, buenos días. Por mí, por ti. 45, 52, 66, 33.

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Muy pronto nos vamos para el cielo. 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
0: 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Yo kachi la minkil de alabanza de Héctor Fuente, busca tu corazón.

0: 6:02.
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0: Dios, Dios mío, eres tú. De madrugada te buscaré. Mi alma tiene sed de ti. Mi carne te anhela. En tierra seca y árida donde no hay aguas. Para ver tu poder y tu gloria. Así como te he mirado en el santuario. Porque mejor es tu misericordia que la vida. Mis labios te alabarán. Así te bendeciré en mi vida. Y en tu nombre alzaré mis manos. Como de meollo y de grosura será saciada mi alma, y con labios de júbilo te alabará mi boca. Cuando me acuerde de ti en mi lecho, cuando medite en ti en las vigilias de la noche, porque has sido mi socorro, y así en la sombra de tus alas me regocijaré. Está mi alma pegada a ti, tu diestra me ha sostenido.
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cada uno debe de dar según lo que haya decidido en su corazón. Segunda de Corintios 9:7. 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

0: 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Chican, los ídolos no tienen poder, Magesh Conquil. Amante al Cristo Jesús.
1: Mostrando su amor perfecto y muy sincero.
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Es un Dios tan bueno, Él es un Dios impuro y muy sincero. 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

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Felicidad, Chiruli, lo, la, el aquí, la India, sábado. Yo llego, hermano Jorge, que la pongo. 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Ya, ancha, joca, y mantía ya, güey. La alabanza, hermano, en Cachin Ruanchi, Tawal, en Cachin Tau, en Cachin Tau. Pero van a necesitar el cacho.

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Muchas gracias oyentes de la radio. Gracias, bendiciones cada uno de ustedes. Ahí me haces el favor, hermana Carla, de complacerme una alabanza de con plumas de oro. No se preocupe, aquí vamos a complacer la alabanza con plumas de oro. Vamos a escuchar la alabanza que dice con plumas de oro, mi nombre está escrito.

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Recíbelo por favor, mi Dios. Vengo a entregarme delante de ti, mi Cristo amado. 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
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Yo ni no estoy sacando esa leche ahora. 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

0: 7 de la mañana, 30 minutos.
1: Por el contrario, se rebajó voluntariamente, tomando la naturaleza de siervo y haciéndose semejante a los seres humanos. Y al manifestarse como hombre, se humilló a sí mismo y se hizo obediente hasta la muerte, y muerte de cruz.

0: eso, Dios lo exaltó hasta lo sumo y le otorgó el nombre que está sobre todo nombre, para que ante el nombre de Jesús se doble toda rodilla en el cielo y en la tierra y debajo de la tierra, y toda lengua confiese que Jesucristo es el Señor, para gloria de Dios Padre.
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0: Dios nos ama con amor eterno. ¿Y hasta cuándo es eso? ¿Hasta que cometa el próximo pecado? No, se trata de amor eterno. Y cuando usted y yo hemos recibido a Jesucristo como nuestro Salvador, nos convertimos en receptores del amor eterno, infinito, indescriptible, imprescindible e insondable de Dios, el cual nunca cambia.
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0: ¿Cómo podemos vivir usted y yo en estos días con una sensación de confianza en cuanto a nuestra responsabilidad y nuestras relaciones con los demás, tanto en el trabajo como con nuestros hijos, y también en cuanto a nuestra fuente de ingresos y nuestro futuro? Mire, mucha gente se encuentra atrapada hoy tratando de obtener suficiente dinero para su futuro. Pero escuche, si usted vive para el futuro, su perspectiva es incorrecta, ya que quizá no haya futuro alguno. Por lo tanto, no puede vivir para eso. Nosotros, los creyentes y seguidores de Jesucristo, debemos vivir para Él y andar en obediencia a Él, para que así nuestra vida tenga valor para Él. Y entonces Él se encargará de esos otros asuntos que nos agobian. De manera que yo quisiera presentarle cuatro verdades de la palabra de Dios, las cuales no son ni mi opinión, sino verdades sencillas y muy básicas provenientes de la Biblia. Y si usted las obedece, escuche bien, podrá vivir confiadamente, no importa lo que suceda. Acompáñeme entonces a Romanos capítulo 8. Lo que quisiera que usted vea es esta verdad, que Dios controla nuestras circunstancias. Este es un punto de partida fundamental para poder tener confianza en estos tiempos de prueba. Pues bien, esta verdad básica dice que Dios controla todas las circunstancias de su vida. Y usted dirá, un momento, yo no podría creer eso jamás. ¿Y por qué no? Permítame preguntarle algo. Si usted no cree eso, entonces, ¿quién las controla? ¿Acaso las controla el diablo? No. ¿Y entonces las controla usted? No. Si usted no las controla, ni las controla el diablo, ni tampoco Dios, dígame, ¿quién las controla? Creo que nadie las controla. Pues entonces, lo que usted ha dicho es esto. He llegado al punto en que abandono todo mi ser en manos de este mundo, donde todo se desvirtúa y se revuelve y nadie sabe nada. En otras palabras, puede ser esto o aquello. Por lo tanto, así no puede haber paz, ni contentamiento, ni paz, ni seguridad. Por lo tanto, así no puede haber paz, ni contentamiento, ni gozo, ni seguridad. Dios lo controla todo. Este es el punto crucial. La base de nuestra confianza para poder vencer, no importa lo que suceda. Y bien, veamos cuál es la segunda verdad básica. Esta es la verdad básica y fundamental que dice que Dios suplirá nuestras necesidades. Y puede ser que alguien diga, yo no creo en todo eso. Pues permítame hacerle una pregunta. ¿Dónde se encuentran su paz, su gozo, su contentamiento, su seguridad y su confianza? Mientras tenga lo que necesita, podrá sobrellevar la situación. Pero si se agotan los recursos, su salud se deteriora y ahora está frente a la muerte, ¿qué hace? Estamos hablando de la realidad, y la realidad es que Dios lo controla todo. Y nosotros los creyentes vivimos en un nivel más alto. Pero fíjese bien, no he dicho que seamos mejores, sino que vivimos en un nivel más alto, y eso porque, en primer lugar, tenemos confianza en que Él lo controla todo, y en segundo lugar, que suplirá toda necesidad que tengamos en nuestra vida. Ahora bien, hay un tercer punto aquí que quisiera que usted note, y me refiero a que Dios está con nosotros. Veamos un momento lo que dice a partir del versículo 35 de Romanos capítulo 8. ¿Quién nos separará del amor de Cristo? ¿Tribulación o angustia o persecución o hambre o desnudez o peligro o espada? Como está escrito, por causa de ti somos muertos todo el tiempo, somos contados como ovejas de matadero. Antes en todas estas cosas somos más que vencedores por medio de aquel que nos amó, por lo cual estoy seguro de que ni la muerte ni la vida, ni ángeles, ni principados, ni potestades, ni lo presente, ni lo porvenir, ni lo alto, ni lo profundo, ni ninguna otra cosa creada, ¿qué podría usted agregar a esto? Nada. Nos podrá separar del amor de Dios que es en Cristo Jesús, Señor nuestro. Pues bien, una de las creencias básicas para tener una actitud de confianza en tiempos conflictivos es sencillamente que Dios está con nosotros. Cuando usted recibió a Jesucristo como su Salvador personal, lo que sucedió entonces fue que Él le perdonó su pecado y ¿sabe lo que hizo? Cerró la brecha. Antes había una brecha entre usted y Dios y esa brecha estaba ahí a causa del pecado el cual nos separaba de Él. Pero entonces cedimos ante la convicción del Espíritu Santo diciendo, sí, creo en el Señor Jesucristo como mi Salvador. Y fue como si la cruz hubiera cubierto la brecha entre el Padre y nosotros. Y ahora somos uno. Pero Él no solo hizo eso, sino que envió el Espíritu Santo y, como dice en Efesios 4, nos selló a usted y a mí. O sea, una vez que usted ha creído en Jesucristo como su Salvador personal, Él lo sella como hijo, hija de Dios. ¿Por cuánto tiempo? Hasta el día de la redención, es decir, hasta que Dios nos llame a casa. Usted y yo somos hijos suyos y Él ha dicho, nadie los arrebatará de la mano de mi Padre. Y hay muchos versículos que demuestran, sin lugar a dudas, la seguridad eterna del creyente. Así que, una de las verdades fundamentales de la palabra de Dios en la que usted y yo podemos confiar y apoyarnos, no importa lo que suceda o donde nos hallemos en nuestra vida, es que Él está con nosotros. Pues bien, la única persona que puede decir, Dios está conmigo, es la que ha aceptado a Jesucristo como su Salvador personal y en la cual Jesús está viviendo su vida. La responsabilidad del Espíritu Santo, quien mora en todo creyente, es vivir la vida de Jesucristo por medio de nosotros. Por lo tanto, ¿qué es la vida cristiana? La vida cristiana es una vida dedicada a Él y por medio de la cual el Espíritu Santo puede vivir la vida del Señor Jesucristo. Eso no significa que seremos perfectos y sin pecado, sino que el Espíritu Santo estará en nuestro cuerpo y en nuestra vida y nunca nos desamparará ni nos dejará. Y Él también dice, por ejemplo, que vive siempre para interceder por nosotros. Además, Él sabe todas las cosas. Piense en esto. ¿A dónde podría ir usted para esconderse de Dios? El Salmo 139 es muy claro al respecto al decir que no puede ir a ningún lugar. Sin embargo, hay personas que se esconden para hacer cosas que no deberían y cometer toda clase de pecados creyendo que nadie se da cuenta. Pero Dios lo sabe todo acerca de nuestros secretos, de nuestros pecados, de nuestra justicia, de nuestra santidad y de las cosas buenas que usted y yo hacemos. Las personas quieren que Dios lo sepa todo sobre ellas cuando están enfermas. Pero cuando pecan, solo esperan que no se dé cuenta de nada de lo que sucede, lo cual es una contradicción. Pero Él dice, estaré con vosotros. Fíjese ahora en lo que dice en el mismo capítulo 8 de Romanos en el versículo 30. Y a los que predestinó, a estos también llamó, y a los que llamó, a estos también justificó, y a los que justificó, a estos también glorificó. Lo que aquí dice, en otras palabras, es que Él no solo nos declaró justificados e hijos suyos, sino que también nos declaró glorificados. Fíjese bien en lo que quiere decir esto. Quiere decir que Dios nos ve a usted y a mí como sus hijos, y también nos ve como si ya estuviéramos en el cielo, según nuestra posición. No significa que usted y los demás ya vivimos ahí, sino que, según nuestra posición, Él no solo ha declarado que ya no somos culpables, sino que nos ve como glorificados. O sea, en su mente, escuche bien, ya hemos sido exaltados, lo cual nos da la seguridad maravillosa de vivir en la presencia de Dios por siempre y para siempre. Él es un Padre amoroso. Y tenga en cuenta lo siguiente. Hemos visto, con base en la verdad, que Él ejerce el control absoluto de todas las cosas, que suple nuestras necesidades y que asimismo está siempre con nosotros. Y ahora veamos un cuarto aspecto de todo esto. Escuche lo que dice Pablo y tomemos nota de la siguiente verdad. Dios nos ama con amor eterno. Pero primero quisiera que nos fijemos en dos cosas básicas, y una de ellas está en el versículo 35 de Romanos 8, donde Pablo hace esta pregunta. ¿Quién nos separará del amor de Cristo? Y entonces dice en el versículo 37, antes, en todas estas cosas somos más que vencedores por medio de aquel que nos amó. Y ahora el versículo 39, ni lo alto, ni lo profundo, ni ninguna otra cosa creada nos podrá separar del amor de Dios que es en Cristo Jesús, Señor nuestro. Tres veces se menciona aquí que el Padre nos ama. Y si yo le preguntara hoy a la persona común y corriente, ¿cree usted que Dios le ama? Solo unas cuantas responderían que sí. Las otras dirían, pues espero que sí, o creo que sí. Aunque algunas dirían que sí, con cierta indecisión, no necesariamente con fe. Y si usted les pregunta por qué no creen que Él las ame, quizá le den muchas razones, todas de acuerdo con su conducta o su comportamiento. Pero ¿acaso Dios nos ama con base en nuestro comportamiento? No, no es así. Pues fíjese bien en esto. Él nos ama con base en el hecho de que es Dios, y su naturaleza es amar y ama toda su creación. ¿Ama Él nuestra conducta cuando es pecaminosa? No, Dios aborrece la conducta pecaminosa porque es destructiva para la gente que ama. Pero aunque aborrece esa clase de conducta, sigue amando a la persona que ha cometido ese pecado. Ahora bien, trate de entender esto. Dios nos ama con amor eterno. ¿Y hasta cuándo es eso? ¿Hasta que cometa el próximo pecado? No. Se trata de amor eterno, y cuando usted y yo hemos recibido a Jesucristo como nuestro Salvador, escuche bien, nos convertimos en receptores del amor eterno, infinito, indescriptible, imprescindible e insondable de Dios, el cual nunca cambia, ni siquiera una pizca, no importa lo que suceda. Y usted dice, ¿quiere decir que Dios me ama siempre igual, ya sea que peque o que no peque? Así es. Entonces puedo hacer lo que quiera sin que me ocurra nada. Usted aún no ha comprendido. Mire, Él lo ama tanto que lo someterá a toda clase de dolores, dificultades y adversidades. Eso no es amor, dirá usted. Claro que sí es amor. ¿Sabe para qué lo hace? Para captar su atención y hacerle ver que, si lo sigue haciendo, se destruirá a sí mismo. De manera que Él es un Dios de amor absoluto y maravilloso, como acabamos de ver en estas tres situaciones donde se menciona su amor. Y me gustaría que volviéramos más atrás en el capítulo 8 de Romanos para mostrarle lo asombroso que es este amor. Cada uno de estos versículos es una manifestación del amor de Dios. Por ejemplo, en el versículo 28 se nos dice que a los que aman a Dios, todas las cosas les ayudan a bien, y eso es un acto de amor de parte suya. En el 29, dice que Él nos conoció de antemano y nos predestinó para que fuéramos como su Hijo. Ese es otro acto de amor de su parte. En el versículo 30, también dice que nos predestinó y además nos llamó y nos justificó y nos glorificó, todos los cuales son actos de su amor. ¿Qué pues diremos a esto? Dice en el versículo 31, si Dios es por nosotros, ¿quién podrá contra nosotros? Así es el amor de Dios. El que no escatimó ni a su propio Hijo, versículo 32, sino que lo entregó por todos nosotros. Eso es amor. Y ahora el versículo 33. ¿Quién acusará a los escogidos de Dios? Dios es el que justifica. Eso es amor. ¿Quién es el que condenará? Versículo 34. Cristo es el que murió, más aún, el que también resucitó, el que además está a la diestra de Dios, el que también intercede por nosotros. Eso es amor. ¿Quién nos separará del amor de Cristo? Nada, dice ahí. Eso es amor. Y después hay una larga lista al final de la cual dice, antes en todas estas cosas somos más que vencedores. Eso es amor. ¿Y sabe lo que quiere decir? Quiere decir que sin importar lo que afrontemos en la vida, escuche esto, saldremos con más de lo que entramos. No importa lo que afrontemos, si tan solo nos entregamos a Dios Todopoderoso, pase lo que pase en nuestra vida, Él hará que todo eso nos ayude a bien. Mire, Dios tiene un propósito para cada uno de nosotros en nuestra vida. El propósito no es igual para todos, pero una cosa es segura. Su propósito es bueno, muy bueno, siempre bueno. Y aunque haya algunas personas en esta tierra que han sufrido tremendamente y probablemente casi nadie las conoce, no podemos juzgar a la gente por lo que a menudo vemos. Hay ciertas personas que han consagrado sus vidas al Señor y a quienes el mundo jamás conocerá, los cuales han sido grandes guerreros de oración y han tenido que pasar por un infierno en la tierra. Por ejemplo, hace unas pocas semanas conocí a dos señoritas bastante jóvenes de la China, quienes se me acercaron y me contaron cómo las había bendecido y salvado el Señor y todo lo demás. Y más adelante en la conversación, también me contaron acerca de su padre, quien estaba en China, y de cómo había sido arrestado en cierto momento por ser creyente en Cristo, al cual las autoridades le dijeron, si niegas a Jesucristo, te pondremos en libertad. Pero si dices que crees en Él, serás encarcelado. Y este hombre dijo, creo en el Señor Jesucristo. Y durante 20 largos años tuvo que vivir en una prisión en la China. Y estoy seguro de que ahí no tenían televisión, aire acondicionado o carne fina. 20 años en la cárcel por decir qué cosa, creo en Jesucristo. Pues bien. Usted me dirá, ¿y qué pasó ahí? ¿Tenía Dios el control de esa situación? Sí. ¿Puede imaginarse el testimonio de este hombre al salir de la cárcel acerca de cómo lo sostuvo Dios durante todo ese tiempo y a cuántas personas les testificó, conduciéndolas a Cristo? Como ve, nosotros vemos el aspecto superficial de las cosas, pero Dios ve lo que sucede dentro de su vida. Y puede ser que usted piense, nunca tendré oportunidad de predicar, ni de testificar, ni de hacer eso. Pero escuche, Dios sabe lo que sucede en su vida y yo puedo decirle que las demostraciones públicas no son nada sino lo que usted es y lo que Dios está haciendo en su vida. Por lo tanto, al pensar en un hombre que pasó 20 años en la cárcel, ¿tenía Dios el control ahí? Sí. ¿Suple Él nuestras necesidades? Sí. ¿Estaba Dios con él? Claro. ¿Dios lo amaba? Sin lugar a dudas, ¿cómo podría Dios amarle si le puso en la cárcel durante 20 años? Porque tenía un propósito divino, maravilloso en todo esto, y este hombre creyó en la palabra de Dios sabiendo que iría a la cárcel si decía, creo que Jesucristo es el Hijo de Dios, amo y Señor de mi vida. Y Dios cumplió su palabra, así es. El punto de partida para que usted y yo podamos vivir nuestra vida con confianza se basa en esas cuatro cosas. ¿Las recuerda? Dios controla todas las cosas. Suple nuestras necesidades. Está con nosotros en toda situación y nos ama eternamente. ¿De qué se preocupa entonces? Por eso Pablo pudo decir que en todas estas cosas somos más que vencedores, no importa lo que suceda. Y bien, quizás usted haya estado escuchando y ahora dice, he oído todo eso, pero no estoy seguro si creerlo o no. Pues dígame lo que cree. ¿Acaso lo que cree es tan bueno como la oferta maravillosa de perdón y vida eterna? Me gustaría desafiarlo a que le pida al Señor que le hable a su corazón acerca de dónde se encuentra usted en su vida. Escuche, hablando con sinceridad acerca de la confianza, si usted tiene confianza en las cosas, puede perderlas. Y si tiene confianza en lo que puede hacer en la vida, eso puede cambiar. ¿Qué confianza tendrá cuando se enfrente a la muerte y haya negado a Jesucristo en su vida? Le ruego que tome en cuenta confesar sus pecados al Señor Jesucristo y pedirle perdón por ellos basado en lo que hizo en la cruz y no en sus buenas acciones. Entréguele su vida y vea luego cómo Dios hace una labor maravillosa en ella. Oremos, Padre, cuánto te agradecemos que podamos confiar en ti, que tu palabra sea eterna e inmutable. Te pido que el Espíritu Santo tome este mensaje y lo haga llegar a lo más profundo del corazón de la gente que esté pasando por tiempos conflictivos en su vida. Que sepan que estas cuatro verdades fundamentales son inalterables y que están respaldadas por tu conocimiento infinito, tu poder infinito y tu presencia infinita. Gracias por eso, Señor, en el nombre de Jesús. Amén.
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0: Las decisiones que tomemos van a determinar si vamos a obtener éxito o si vamos a fallar en lo que estamos haciendo. Si decidimos obedecer a Dios, vamos a ser bendecidos en gran manera. Pero si, por el contrario, optamos por no serle fiel, sufriremos las consecuencias de nuestra desobediencia. Daniel y sus amigos decidieron ser obedientes al Señor a pesar de estar en un país lejano y pagano, sin importar toda la presión que había sobre ellos y todo lo que estaba en juego. Decidieron seguir los principios que habían aprendido desde niños y fueron fieles a Dios. Esto no fue algo fácil de hacer, pues tuvieron que llenarse de valor y de fe para mantenerse firmes en lo que creían, pero al final obtuvieron éxito. Pudieron haber decidido desobedecer a Dios, pero escogieron el camino de la obediencia y no permitieron que esta prueba cambiara su manera de pensar en relación a su fe. Nosotros también hoy tenemos el maravilloso privilegio de testificar a otros acerca del Señor y que así las demás personas puedan llegar a conocerle. Pero tenemos que ser obedientes a Dios y no dejarnos llevar por lo que el mundo nos dice que debemos hacer.
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3: Hola chicos, les saluda Teleniños. Hoy tenemos una emocionante historia para contarles. Pónganse cómodos, presten atención y

0: El barco se había anclado en el puerto. Pablo y su amigo Silas bajaron a tierra y pronto llegaron a la ciudad de Filipo. En el mercado y en las calles le hablaban a la gente.
1: Dios los ama. Envió a su hijo Jesús a la tierra para que puedan conocer al Dios verdadero. Crean en Jesús y serán salvos.
0: A Lidia le gustaba escuchar los relatos de Jesús y les creyó. Pero otros se enojaron y gritaban furiosos.
2: Están armando una revuelta. No los queremos escuchar. ¡Que se vayan de aquí!
0: Volaban piedras. En segundos, todo el pueblo estaba agitado contra los mensajeros de Dios. Les arrancaron la ropa y los golpearon con palos. Les dejaron la espalda cubierta de heridas graves. Los llevaron a la cárcel en una celda oscura y húmeda. El carcelero les puso las manos y los pies en un cepo. Les dolía todo. Su espalda ardía de dolor. Pero la Biblia nos cuenta que los presos no se lamentaban preguntando por qué Dios había permitido eso. Al contrario, a la medianoche estaban cantando alabanzas a su Dios. Entonces sucedió. De golpe, Dios vino en su ayuda a través de un fuerte terremoto. Las puertas de la cárcel se abrían y las cadenas se soltaron. El ruido despertó al carcelero. Su primer pensamiento fue, los presos se fueron. Por miedo a sus superiores, quiso suicidarse. Tomó su espada.
1: Detente, no te hagas ningún mal. Todos estamos aquí.
0: Efectivamente, nadie había huido. El carcelero se cayó temblando a los pies de Pablo.
3: ¿Qué debo hacer para ser salvo?
1: No tienes que hacer nada. Jesús hizo todo por ti. Cree en el Señor Jesús y serás salvo.
0: Tan sencillo es. El carcelero creyó y se convirtió en una nueva persona. Ya no maltrataba a los presos, sino les dio comida y vendó sus heridas. Y el día siguiente les trajo la libertad a Pablo y a su amigo. Contentos siguieron su camino y hablaron a muchos otros más. Esto fue Teleniños. Si tenés preguntas o querés hablar con nosotros, llámanos al 021-441-412 o escribinos a lifen@reader.net.py. ¡Hasta la próxima, chicos! ¡Y que Papá Dios les super bendiga!

0: José en Egipto. Putifar, el jefe de la guardia del faraón, no tardó en apreciar las excelentes cualidades del esclavo que había adquirido y le nombró su mayordomo.
1: «Ponga en tus manos el gobierno de mi casa y todo lo que tengo»,
0: le dijo. José, que había hallado gracia a los ojos del Señor, desempeñó su trabajo con mucho acierto. Y Yahvé bendijo, gracias a José, la casa de Putifar, aumentando su riqueza. Pasado algún tiempo, la esposa de Putifar, enamorada de José, que era un joven de hermosa presencia y bello rostro, le incitó a cometer una mala acción. Pero José, honrado y virtuoso, se negó a los deseos de la esposa de Putifar, diciendo:
2: «No puedo hacer una cosa tan mala, pues sería ofender a mi señor y pecar contra Dios».
0: «Nadie lo sabrá», dijo ella, sin escuchar las palabras del joven.
2: «No»,
0: la rechazó José.
2: «Puesto que mi señor confía en mí, obraría como un desagradecido si le traicionara».
0: Pero ella insistió muchas veces. En cierta ocasión, José entró en la casa para cumplir un encargo y la esposa de Putifar le agarró por el manto para retenerle. Pero José huyó presuroso, dejando su manto en manos de la malvada mujer. La esposa de Putifar, ofendida, acusó al joven mayordomo ante su esposo. «Mira», le dijo mostrándole el manto.
3: «Este joven hebreo que nos has traído ha pretendido ofenderme y, viendo que iba a gritar para pedir ayuda, dejó aquí su manto y escapó».
0: Putifar, creyendo lo que le decía su esposa, se puso furioso y, ordenando detener a José, lo puso en prisión.

0: Claire tropezó conmigo y me llenó de comida. Todos se burlaron de mí. ¿Por qué debería preocuparme por ella? Yo fui quien pasó la vergüenza.
1: ¿Demuestras amor y amabilidad a otros? Hola, soy el tío Charlie. Aquí estamos en Tesoros para Niños. Leemos en la Biblia, Primera de Pedro, capítulo 3, versículos 8 y 9. Finalmente, sed todos de un mismo sentir, compasivos, amándoos fraternalmente, misericordiosos, amigables, no devolviendo mal por mal, ni maldición por maldición, sino por el contrario, bendiciendo, sabiendo que fuisteis llamado para que heredaseis bendición. La historia, Claire la Torpe. Cuando Kelsey se retiró del mostrador en el comedor de la escuela, su bandeja fue empujada de sus manos. Salpicada con comida, ella miró con enojo a la muchacha que la había golpeado. Era Claire la Torpe. «Oh, Kelsey, lo siento mucho», empezó Claire, sonrojándose mientras los muchachos detrás de ella gritaban y se reían. Kelsey se agachó y empezó a recoger los cubiertos dispersos y los vidrios rotos mientras Claire trató de limpiar la comida con una servilleta. «No te molestes con eso», dijo Kelsey. «Voy a llamar al bedel». «Pero de verdad lo siento», dijo entre dientes la muchacha mientras Kelsey pasó por su lado. Claire se sentó en una esquina alejada. Se sentó sola y comía sin ganas, cuando grandes lágrimas le llenaron sus ojos y amenazaban rodar por sus mejillas. Kelsey llamó a su casa y su mamá le trajo rápidamente ropa limpia. «Pobre Claire, ella debe estar terriblemente apenada», dijo su mamá después de escuchar la historia. «¿Puedes pensar en alguna forma para ayudarla a sentirse más cómoda?» Kelsey se encogió de hombros, pero reflexionó sobre esa idea mientras se cambiaba de ropa. «¿Por qué debería preocuparme por Claire? Yo fui quien pasó la vergüenza», pensó ella. Pero toda la tarde, las palabras de su mamá se mantuvieron retumbando en su mente. Kelsey era cristiana, y ella sabía que Dios quería que ella demostrara amor y amabilidad a otros. Al día siguiente, cuando Kelsey recogía su bandeja con el almuerzo, echó una ojeada alrededor del salón. Ella sabía que Claire usualmente se sentaba sola a la hora del almuerzo y rara vez hablaba con los otros alumnos. Abriéndose paso hasta la mesa, en una esquina alejada, Kelsey vio un rubor incómodo subiendo por el cuello y la cara de Claire. «Oye, ahora está todo bien», dijo Kelsey con una sonrisa. «Lo siento por haber tropezado ayer contigo», dijo Claire entre dientes. «Yo no lo quise hacer». «Claire, yo sé que no lo quisiste hacer», la consoló Kelsey. «Yo también algunas veces hago cosas como esa. Todo el mundo lo hace». Kelsey le preguntó a Claire qué tipo de cosas le gustaba hacer para divertirse. Mientras las muchachas hablaban, Claire empezó a relajarse, y Kelsey también se sintió mejor. «Querido señor», ella oró silenciosamente, «por favor, ayúdame a ser mejor amiga de Claire, no solamente hoy, sino cada día». ¿Conoces a alguien que es solitario, o torpe, o quizás no es atractivo? ¿Hay alguien que necesita un amigo? Recuerda, Dios quiere que seas compasivo y amable. Piensa en las cosas que puedes hacer para que esa persona se sienta mejor. Quizás una invitación para juntarse contigo en tus actividades durante el receso, o que vaya a tu casa a jugar un juego y comer una merienda. También sería bueno invitarlo a él o a ella a la escuela dominical. Piensa cómo se siente esa persona y después haz lo que puedas hacer para ayudar. Colosenses 3:12 dice: «Vestíos pues como escogidos de Dios, de entrañable misericordia, de benignidad, de humildad, de mansedumbre, de paciencia». La clave es, sé amable. Gracias por haber escuchado Tesoros para Niños. Tú escuchas esto porque Dios ama a los niños.

0: Hola, Pedrito, ¿cómo estás?
1: Hola, papá. Estoy muy bien, gracias a Dios. A ti, a mamá y a todos los amiguitos que vinieron a nuestro programita programote del día de hoy.
0: Sí, bienvenidos a un nuevo programa. Dios les bendiga en este día. Pedrito, quiero que cierres los ojos y extiendas tus tentáculos porque te voy a dar algo que hemos comprado tu mamá y yo para ti.
1: Sí, papá, claro. Cierro los ojos, extiendo. ¿Qué será? ¡Qué emoción! ¿Qué será?
0: No hagas trampa, Pedrito. Cierra bien los ojos.
1: Sí, papá. Tengo los ojos bien cerrados. Estoy listo.
0: Toma, Pedrito. Espero que te guste.
1: A ver qué es. ¡Oh! ¡Es un barco! Pero debo armarlo, ¿cierto?
0: Sí, Pedrito. Debes armarlo y aquí están las instrucciones. Debes seguirlas para que puedas disfrutar de tu barco, jugar con él, navegando muchos mares. Recuerda seguir las instrucciones. Son importantes para poder tener el barco de tus juegos.
1: Gracias, papá. Y también a mamá. Me encanta este presente que me dieron. Te obedeceré al seguir las instrucciones, porque ya quiero jugar con mi barco. ¡Sí!
0: Pero primero vamos a cantar una canción con todos nuestros amiguitos. ¿Te parece, Pedrito?
1: Sí, claro que sí. Y estoy tan contento. Quiero cantar. Vamos a escuchar y cantar esta cancioncita, amiguitos. ¡Suelta la pulpa de Jay!

0: Pedrito estaba muy feliz con su juguete nuevo, un barco que su mamá y papá le habían regalado. Él invitó a varios de sus amigos para que vinieran a ayudarlo a armar su barco, para luego poder jugar. Así llegó volando el primer amigo, Dani el Guacamayo.
1: ¡Rúa! ¡Hola, Pedrito! ¿Cómo estás?
2: ¡Hola, Dani! ¡Pasa! ¡Estoy muy bien! ¡Feliz con este juguete nuevo!
1: Vine volando cuando me dijiste que tenías un juguete nuevo y querías armarlo. ¡Es nuevo! ¿Y ya lo rompiste? Tranquilo, Pedrito, amigo. Aquí estoy para ayudarte.
2: No, Dani. No lo rompí. Es para armar. Las piezas del barco vienen sueltas y debo armarlas, siguiendo estas instrucciones que me dio mi mamá y mi papá. Por eso quiero que me ayuden para luego poder jugar con él.
1: ¡Rúa! ¡Ah, ya entendí! ¡Pues manos a la obra!
2: ¡Sí! Mira, ahí viene Alejo. ¡Hola, Alejo! Y viene con Leo el león. ¡Más ayuda! ¡Sí! ¡Terminaremos muy rápido!
3: ¡Hola, Pedrito! ¡Hola, Dani!
1: ¡Rúa! ¡Hola, amigos! Pedrito necesita nuestra ayuda para armar un superbarco y creo que ya estamos completos para comenzar.
4: ¡Oh, sí, amigos! Porque la vaca Pinche dijo que llegaría después.
2: Entonces, manos a la obra, a construir. Mis padres me dijeron que siguiéramos las instrucciones para poder armar muy bien el barco, así que iniciemos.
4: Eso está muy bien, Pedrito. Hay que obedecer las instrucciones para que todo salga bien. Pon acá el plano de las instrucciones para que todos los veamos.
2: Por supuesto, Leo. Acá la pieza B.
4: Une con la pieza C.
3: Y yo tengo la pieza A. Ordena todas por acá.
0: Iniciaron su construcción muy alegre, siguiendo las instrucciones. Pero al pasar un tiempo, llegó el gato Rafi, quien les hizo una sugerencia, ya que los veía un poco cansados.
5: ¡Miau! ¡Hola, Pedrito! Amigos, veo que están bastante ocupados con muchas piezas. ¿Qué hacen?
2: Armando un barco. Es mi juguete nuevo. Ven, pasa. Puedes ayudarnos si quieres.
5: ¡Gracias, Pedrito! Con todo gusto les ayudaré. Pero, ¡miau! ¿Qué es este papel tan grande?
4: Oh, son las instrucciones y las necesitamos para armar correctamente el barco, colocando cada pieza donde va.
5: ¡No, no, no, amigos! ¡Esto es muy cansón! ¡No, no, no! ¡Vamos a hacerlo a mi manera! Busquen las piezas parecidas y si encajan allí, las dejan y verán cómo rápido terminamos para jugar con él. ¡Olvídense de tantas instrucciones y reglas!
1: ¡Rúa! Podríamos probar como dice Rafi, a ver si ya podemos jugar con el barco.
2: Bueno, creo que...
5: ¡Sí! ¡Vamos! ¡No lo pienses tanto!
0: Así comenzaron a encajar piezas sin seguir las instrucciones y pasado unos minutos todo se veía desastroso. El barco no tenía forma. Pedrito recordó lo que su padre le había dicho. Sigue las instrucciones, Pedrito. Además, recordó un

0: siempre dice tu mamá. Al que obedece, le pasan cosas buenas. Así que armar.
1: Sí, sí. Vamos
0: sí,
1: a terminar.
0: Vamos a terminar.
2: Vamos.
1: ¡Miau! Bueno, si quieren hacerlo de esa manera, mejor me voy.
2: No, Rafi. Ven, ya verás que entre todos lo terminaremos. Es mejor seguir las instrucciones para que todo salga bien. ¡Wow!
1: Está bien. ¡Miau!
3: ¡Listo! ¡Ya lo armamos! ¡Qué bien quedó! ¡Sí! ¡Ahora sí podremos jugar! ¡Sí!
0: ¡Sí! ¡Qué bueno!
3: ¡Qué bueno!
0: ¡Vamos a jugar con el barco!
3: ¡Vamos a jugar!
0: ¡Vamos, vamos!
3: ¡Vamos a jugar!
4: ¡Uy! ¿Pero cuánta alegría hay por aquí? ¿Qué ha pasado?
3: ¡Rúa! ¡Que hemos terminado de armar el barco nuevo de Pedrito! ¡Y vamos a jugar!
4: ¡Qué bien! Pues un barco necesita agua. Vamos todos al lago cerca de mi casa y allí jugaremos.
5: Pedrito y sus amigos se fueron contentos a jugar con el barco. Se pasaron una tarde divertida. Lo mejor de todo fue que gracias a que siguieron las instrucciones, el barco no se destruyó, sino que resistió fuerte todos los juegos de los chicos.
3: Sí, sí, ahora sí. Vamos a recorrer mares.
2: Yo quiero.
4: Yo voy, voy.
5: Hola, Pedrito. Ya veo que armaste el barco.
3: Sí, papá, lo hice con mis amigos y fue una gran experiencia. La pasamos muy bien, papá, y ahora comprendí bien por qué las instrucciones son importantes en nuestras vidas. Porque cuando seguimos las instrucciones, todo nos sale bien. Pero cuando las dejamos, todo sale desastroso y se nos arruinan los planes y la diversión.
5: Así es, Pedrito, y me contento de que lo hayas aprendido. Y espero que los amiguitos que nos escuchan también, porque para todo hay instrucciones. Debemos seguirlas y cumplirlas, como las señales de tránsito, las normas en la escuela, la dirección e instrucción que nos da mamá y papá. El obedecerlas nos ayuda a vivir mejor y feliz, pero sobre todo, la más importante, ¿sabes cuál es?
3: ¡Sí! ¡La palabra de Dios!
5: ¡Excelente, Pedrito! Por eso siempre debemos obedecerla, porque es nuestra instrucción de vida. Ella nos indica los pasos a seguir. Amiguitos, así que a obedecer siempre la palabra de Dios. Mira, Pedrito, ya llegamos al final del programa. Amiguitos, les recuerdo que pueden escribir y enviar sus dibujos a través de nuestro correo Pedrito el Pulpo, apartado 47, Maracay, Aragua, Venezuela, o a través del correo electrónico pedrito@transmundial.org.
3: Papá, y quiero enviarle un saludo muy especial a los niños de la Iglesia Macedonia de la Alta Guajira en Colombia. Pastor Javier Montiel. Saludos, amiguitos. Dios le bendiga y sigan escuchando Pedrito el Pulpo. Amiguito, también puedes comunicarte con nosotros en Venezuela a través del teléfono 0412-898-0121. 0412-898-0121.
5: Amiguitos, y por WhatsApp, anota. Signo positivo, 58-416-739-6277. Repito, signo positivo, 58-416-739-6277.
3: Escriban, amiguitos. Nos encanta leer sus mensajes y ver sus dibujos. Esta historia fue escrita por Evelyn Sánchez de Camacho, en Venezuela. Hasta el próximo programita, programote. ¡Sí!

0: y valientes. No teman ni se aterroricen ante ellos, porque el Señor, tu Dios, es el que va contigo. No te dejará ni te desamparará.
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2: 8 de la mañana, 31 minutos.

0: cada uno debe de dar según lo que haya decidido en su corazón. Segunda de Corintios 9:7. 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

0: Buenos días, niños. ¿Cómo amanecieron el día de hoy?
1: Nosotros les contamos. Hoy amanecimos temprano.
0: Bueno, hoy estamos, sí, amanecimos temprano y muy preparadas para venir con ustedes a este programa para pues pasarla bien, aprender de la Biblia y sobre todo,
1: pasar
0: pues...
1: Pasar un momento divertido.
0: Sí, pasar un momento divertido. Un momento de la mañana divertido.
1: Nosotros les contamos que hoy nos levantamos temprano porque normalmente nos levantamos tipo 8 de la mañana, 7:45. No, como 8, yo a las 8 de la mañana me levanto.
0: 7:30.
1: Yo sí me levanto como a las 8, pero hoy nos levantamos a las 5:40. Hoy madrugamos.
0: Pero ahorita ya casi todos los sábados sí me he estado levantando temprano. Hace dos sábados. Últimamente me he estado levantando más temprano.
1: Nosotros esperamos que ustedes ya estén despiertos.
0: Yo digo que ustedes ya están despiertos, ¿verdad? Porque pues... Por lo que me han contado, pues se paran muy, muy temprano.
1: Y desayunan temprano. Ahí sí nos quieren compartir una foto de qué están desayunando o qué están cocinando o qué les hizo su mamá para desayunar. Ahí pueden escribirnos al número de Radio Felicidad, que es el 45-52-66-33. Y a ese número tú nos mandas una foto de tu desayuno hoy y ahí vamos a estar calificando de qué desayuno se ve más antojable hoy.
0: Sí, y si ya te lo comiste, pues no hay pena, solo escríbenos un mensaje de qué fue lo que comiste.
1: Oigan, yo ya desayuné y comí de que huevo con frijol y tortilla. ¡Oh, wow! Y ya pues nosotros les contestamos, ¿no? Pero bueno, bienvenidos sean una vez más al programa de Joyas Infantiles. Nosotras estamos muy felices de poder estar acá con ustedes nuevamente y esperamos que este momento se la pasen muy bien, que puedan acompañarnos durante esta hora y media de programa. Y nada, vamos a comenzar nuestro programa y vamos a ir desde ya con música buena, con buenos temas musicales, y vamos a irnos con un canto que se llama Más allá de la luna. Así que vamos a irnos con este canto. Bienvenidos sean todos al programa de Joyas Infantiles.

0: Bueno,
1: de vamos, esta manera
0: vamos a hacer un paso muy importante, sí, en nuestro día, tanto como hoy como todos los días. Debería ser muy importante. Así que te invito a que si estás haciendo algo, lo pares por un momento y que ores con nosotros. Así que te pido que cierres tus ojos, juntes tus manos y vamos a orar. Señor Jesús, te damos gracias por este nuevo día que nos das, gracias por la oportunidad que nos diste de poder abrir nuestros ojos nuevamente sin ninguna novedad. Si nosotros nos sentimos enfermos, Señor, que tú seas el único que nos pueda curar y que nos des este día bendición y que podamos, Señor, disfrutar. Gracias, Señor, por todo lo que nos das, por nuestra familia y por, Señor, todos los que nos rodean. En tu nombre oro, amén.
1: Amén. Bueno, pues ya oramos. Espero tú nos hayas acompañado para orar. Y si ya te nos habías adelantado para orar, fuertes aplausos para ti, fuertes aplausos. Esperamos sigas orando, porque orar con Jesús, con Dios, es muy importante. Porque mantener, por ejemplo, cuando tú vas a la escuela y no le hablas a tus amigos, como que no te sientes bien, porque pues no te estás comunicando, no están teniendo esa confianza. Lo mismo pasa con tu relación con Dios. Si tú no oras a Dios, no le platicas a Dios tus historias, tus penas, tus felicidades, tus logros, si tú no se lo compartes a Dios, no hay una confianza entre Dios y tú. Entonces es muy importante que desde pequeños aprendamos a comunicarnos con Dios para que podamos tener una entrega muy completa hacia Él, para que desde ya empecemos a tener una relación muy muy íntima con Jesús. Y créanme que eso les va a ayudar muchísimo cuando ustedes crezcan. Así que pues si no te gusta orar, pues intenta así de poquito en poquito, vas empezando. Y orar es una de las cosas más importantes que tienes que hacer para mantener una buena relación con Dios. Así que, pues, si no te gusta orar, te invitamos a que ores. Y si oraste hoy con nosotros, pues, gracias por acompañarnos en la oración. Bueno, es momento de continuar. Es momento de irnos con buenos temas musicales.
0: Sí.
1: La semana pasada pusimos dos cantos que no habíamos puesto hace mucho tiempo. ¿Sí? Hoy también vamos a poner, así que si tú tienes ahí algún tema que ya tenemos tiempo de no colocar y tú sabes cuál es, puedes escribirnos y nos dices, oigan, no han puesto este canto. Entonces ya nosotros lo agregamos para ponerlo en la sección de cantos que no hemos puesto. Pero bueno, vamos a continuar. ¿Y con qué tema nos vamos a ir?
0: Vamos a ir con un tema de Lindy and Friends que se llama Busco a Jesús. Vamos a ir con esto y nosotros ya regresamos.

0: Bueno, ¿y cómo se la pasaron en su semana? La verdad es que esta semana ha sido de repaso en mi escuela. Y ustedes díganos, cuéntenos, ¿ya les van a examinar de la escuela? ¿Todavía no? Nosotros ya. Ya la otra semana ya son exámenes, así que oren por nosotros.
1: Nos, por favor, póngannos en sus oraciones. Por eso les decía que era importante orar, para que oraran por nosotros, intercedan por nuestras notas, por favor.
0: Por favor. No, ¿cómo van ustedes en la escuela? Espero que vayan bien. La verdad, no sé cuándo les toca a ustedes los exámenes, pero si ya les va a tocar los exámenes, pues pilas ahí a estudiar mucho. Nosotros nos vamos a poner a estudiar, nos vamos a encerrar ahí para estudiar. Pero si ustedes todavía no les toca exámenes, pues pongan mucha atención para que luego en el examen no les cueste. Ese es un gran tip. Pongan mucha atención para que en el examen no les vaya a costar hacer cosas de matemática, de comunicación y lenguaje, de formación ciudadana, de lo que sea.
1: ¿Pero te imaginas que los niños que nos escuchan son los más molestones de ahí?
0: Bueno, si ustedes molestan mucho, pues molesten y presten atención, ¿verdad? Porque no se puede solo así. Pero esperamos que les vaya bien en la escuela. Nosotros la verdad estamos muy felices de estar aquí con ustedes en el programa. Nuevamente se los decimos, estamos muy agradecidas y esperamos que nuestra compañía, pues nosotros le hagamos compañía y que nuestra compañía les divierta un poquito. Bueno, y hablando de la escuela, vamos a ir con un cantito que habla sobre las matemáticas. La verdad es que a mí las matemáticas, gracias a Dios, no me cuestan tanto, pero todavía me cuestan. Y vamos a ir con el cantito que dice la tabla del 6. Vamos a ir con esto y ya regresamos.

La tabla del 6 es muy bonita también, amiguitos. Vamos a repasarla, pero ahora sin música. 6 por 1, 6. 6 por 2, 12. 6 por 3, 18. 6 por 4, 24. 6 por 5, 30. 6 por 6, 36. 6 por 7, 42. 6 por 8, 48. 6 por 9, 54. 6

0: Bueno, adivinen qué. Fíjense que nos llamaron desde el Piñal y pues les voy a mandar un saludo muy muy grande a Marilyn, que ahí nos estaba escuchando y nos hacía una solicitud de adivinanza, así que por supuesto lo vamos a hacer el día de hoy. Así que si a ti también te gusta la adivinanza, pues por favor estén pendientes y más adelantito del programa vamos a hacer nuestra adivinanza de hoy. Pero no quería dejar pasar este tiempo para saludar a Marilyn que nos escucha desde el Piñal. Fíjate, Marilyn, que te llamas igual que mi maestra favorita. Entonces, qué coincidencia. Bueno, Marilyn ahí nos contaba que desayunó. Y miren, yo pensé que me iba a decir de que frijol revuelto con huevo. ¿Saben qué desayunó Marilyn? Arroz con pollo. Ella se echa el gran plato. Qué rico, qué rico. Bueno, pues Marilyn, qué bueno que ya desayunaste y qué bueno que nos llamaste también. Gracias por comunicarte. Saludotes hasta el Piñal. Y el canto que ella nos solicitó se llama Late por voz de Viper, así que lo voy a buscar y te lo voy a poner para poder complacerte con tu canto. Bueno, vámonos con unos cortes comerciales y luego con el canto que le va a seguir. Así que vamos con esto.
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3: Bueno, un anuncio para Marilyn. Lamentablemente no encontramos tu canto de Late por Voz de Viper, pero en lo que vemos ahí cómo conseguimos el canto, vamos a colocarte el canto de Viper y sus amigos de igual forma, solo que va a ser el canto de Tori el robot para pues reemplazar el canto que tú querías. Pero vamos a ir con este tema musical, Tori el robot de Viper y sus amigos, para saludar a Marilyn del Piñal. Así que con este canto te mandamos un gran saludo.
4: Luca, pásame esa tuerca, a ver.
5: Toma, Viper, acá está. Ajusta acá.
4: Bueno, ajustamos.

0: Bueno, mientras tanto, espero, Marilyn, que te haya gustado tu canto, Tori el robot. La verdad, Tori el robot ya no lo habíamos puesto y justamente escuchando ese cantito me acordé de una coreografía que en mi iglesia en aquellos tiempos
1: No crean,
0: hacíamos.
1: no crean que somos adultas,
0: No,
1: no.
0: todavía no. Pero cuando estaba más, cuando pues estaba yo yendo a la escuelita dominical,
1: Como 10, no.
0: tenía como 5 años.
1: Como 6.
0: 5, porque cuando... Sí, 5 años tenía.
1: Sí,
0: 5 o
1: nada.
0: 4.
1: Por
0: Y
1: ahí.
0: por ahí, mi pasado. 5 o 4 años, con ese cantito hacían coreografías. No sé si en su
1: Sí.
0: iglesia alguna vez llegaron a hacer coreografías. Es muy divertido, la verdad. Uno se emociona
1: Sí,
0: mucho.
1: yo tenía mi equipo de coreografías en la escuela, por si no sabían. Un fun fact, yo hacía coreografías en mi escuela. Coméntenos ahí.
0: Cierto.
1: Sí, tenía mi equipo
0: Pasaban,
1: de baile.
0: sí,
1: Ah.
0: pasaban en los actos cívicos que hacen en la escuela a hacer coreografías.
1: A hacer coreografías, sí. Pero bueno, muy feliz, la verdad.
0: Habla.
1: Bueno, vamos a continuar y nos
0: Sí,
1: vamos a
0: hablando
1: ir
0: de
1: con
0: la
1: las
0: escuela
1: pizarras.
0: también, les pusimos ahí el canto de la tabla del 6 por si no se lo saben. Ahí.
1: No, no sonó.
0: Bien, yo lo puse.
1: De verdad.
0: Sí, así que les voy a hacer la pregunta de cuánto es 6 por 6, porque ahí lo dijeron. O sea, dijeron toda la tabla. La verdad, siento que ese canto está muy bueno para aprenderse las tablas de multiplicar. Pero bueno, vamos a continuar nuestra programación.
1: Ah,
0: ¿Y
1: sí.
0: con qué seguimos?
1: Bueno, necesito que se preparen porque es momento de irnos con nuestros. ¿Sabías qué? Así que pues lávense ahí bien los oídos, no se vayan a tapar el oído con agua. Les voy a contar un dato en lo que mi hermana se prepara. Fíjense que yo estaba jugando con unos amigos con pistolitas de agua y a un amigo le disparamos en el oído 2 veces. Entonces le tapamos el oído con agua. Por favor, no hagan eso, porque se les va a tapar el oído y quién sabe cuándo se les va a destapar. No hagan eso. Si juegan con pistolitas de agua, no, no le apunten a la otra persona, ni a los ojos, ni a la nariz, ni a los oídos. Se los decimos por experiencia propia, así que no lo hagan. Bueno, en lo que ahí ya dimos un tiempecito, es momento de decir nuestro ¿sabías qué? El día de hoy yo tengo aquí dos ¿sabías qué? Que la verdad, pues están muy interesantes, yo no los había visto. Pero pues vamos a comenzar, así que, Ale, comienza tú y luego sigo yo.
0: Bueno, esto es para los niños que no les gusta la cebolla. ¿Sabías que la cebolla es rica en calcio, hierro y vitamina K? Esto ayuda a prevenir enfermedades óseas, que es el sistema óseo, o sea, los huesos.
1: Por si no sabían.
0: Por si no sabían, ahí está.
1: Otro dato, como dicen los maestros, pregunta de examen.
0: Pregunta de examen. ¿Cuál es el sistema óseo
1: Los
0: o los
1: huesos.
0: huesos?
1: Bueno, sigo yo. Dice, hoy vamos a hablar sobre, ¿sabías que hay un superhéroe de la velocidad en los animales? Y es el halcón peregrino. Si piensan que el guepardo o el chita es el animal más rápido del mundo, el halcón peregrino le gana por mucho. Cuando este pájaro ve a su presa desde lo alto y se lanza en picada cerrando sus alas, o sea, para atrapar a su presa, se convierte en un verdadero cohete viviente. ¿Por qué? Porque puede alcanzar una velocidad de más de 320 kilómetros por hora en su bajada. Esto es más rápido que un auto de carreras de Fórmula 1. Así que, por si no sabían, el animal más rápido del mundo es el halcón peregrino. Por si decían de que, ay, yo quiero ser el chita cuando juegan así de que son animales, ustedes sean el halcón peregrino porque aparte pueden volar y son bien rápidos. Miren, dos en uno.
0: Bueno, ahora vamos con los que no les gusta la papaya, porque he conocido mucha gente que no le gusta la papaya,
1: A
0: porque
1: mí.
0: dicen que pues les da malestar estomacal.
1: Sí, es que es una fruta muy fría.
0: Sí, pero dice que esto previene la degradación macular relacionada con la edad. Es sobre los ojos, o sea que te vas quedando cieguito, eso va a ir previniéndolo poco a poquito hasta que te mejore la vista.
1: Desde hoy voy a comer papaya todos los
0: Pura
1: días.
0: papaya para no quedarse ciegos.
1: Bueno. ¿Sabías que número 2? ¿Sabían que hay animales inmunes a las picaduras? Por ejemplo, el pez payaso y su casa venenosa. ¿Por qué? ¿Se acuerdan de Nemo de la película de Buscando a Nemo? Por si ustedes ven películas. Hay una película que se llama Buscando a Nemo. hay un pececito que es el protagonista, que es el payaso, el pez payaso. Los peces payaso viven dentro de las anémonas de mar. Incluso la anémona sale en la película.
0: Sí, pero es el hogar de Nemo.
1: Lo que no nos cuentan es que las anémonas son unas criaturas marinas. O sea, es un animal que parece planta, pero es animal. Pero como tiene tentáculos, entonces tiene como... Pueden ahí buscarlo en internet, googleenlo.
0: Anémonas,
1: por ejemplo. Ajá, las anémonas. Ay, Nemo dice anémona.
0: No, sí, porque no puede decir anémona. Yo también me acordé. Yo me acordé de eso también.
1: Dice, porque una anémona era su casita, porque los únicos animales que pueden entrar
0: son los peces payasos, entonces.
1: Son los peces payasos.
0: ¿Qué es Nemo? La raza de Nemo.
1: Ajá. Entonces, ¿por qué? Porque son los únicos que son inmunes al veneno de la anémona. Oh, por eso, wow, ahí viven los payasos, los peces payasos. Así que, por si no sabían, una anémona no es un crustáceo, no es un...
0: Eso que es crudo.
1: No es una planta, es un animal venenoso. Así que nunca metan la mano en una anémona.
0: Sí, es que la encuentran porque está hasta el fondo del mar.
1: Sí, pero...
0: O sea, ¿cómo voy a ir a meter la mano en una anémona? No, sí, llego hasta 20
1: pero
0: metros.
1: Pero ya saben, ¿verdad? De sí. Que no van a meter la mano en una anémona porque...
0: Por si se la encuentran,
1: venenosa.
0: No.
1: Los únicos que son inmunes al veneno de la anémona son los peces payasos. Así que, por si les dio curiosidad, la película se llama Buscando a Nemo. Es de Disney, vayan a verla, está muy buena.
0: Está muy linda, la verdad.
1: Estos fueron los ¿sabías qué? Del día de hoy. Esperamos les haya gustado, esperamos hayan aprendido algo nuevo y muy divertido. Nosotros nos divertimos. ¿Cuál fue tu sabías qué favorito?
0: Me gustó bastante el del halcón.
1: ¿El del halcón?
0: Sí.
1: A mí me sorprendió que puede ser más rápido. Bueno, no que puede ser, es más rápido que un carro de Fórmula 1. Para los niños que no sepan qué es la Fórmula 1, la Fórmula 1 es un deporte de carros que tienen un motor impresionante y con una velocidad... Wow.
0: Y que llegan a más de 300 kilómetros por hora. Más o menos los autos de calle llegan hasta 100, 200. Bueno, 200 ya mucho, pero sí.
1: 200 es imprudencia.
0: Sí, ya, mucho. Pero Fórmula 1 se alcanzan más de 300 kilómetros por hora.
1: Entonces, ¿se imaginan un carro rápido? Ahora, compáralo con un halcón más rápido todavía.
0: Está muy interesante eso. Me gustaría ver
1: cosas. Las creaciones de Dios. Son las creaciones de Dios, impresionantes, así como tú también eres una creación de Dios. Bueno, vamos a continuar, esperamos les haya gustado. Bueno, queremos también mandar un saludo, ya que estamos hablando de carretera, me acordé.
0: Oh,
1: vamos,
0: claro.
1: Vamos a mandar un saludo hasta Cancís Carretera, que nos esté escuchando hermana Isabel Juárez y su hija Ashley. Yo imagino a Ashley chiquita. Fíjense que luego la hermana nos mandó una foto de Ashley y ya está bien grande, ya va a la escuela. Así que, Ashley, te mandamos un saludo y un abrazote.
0: Espero que te hayas memorizado la canción de la tabla del 6.
1: Para que aprendan las tablas de multiplicar. Fíjense que a mí, cuando recién me estaban enseñando las tablas de multiplicar, era de que primera hora... Y en la puerta se paraba la seño y
0: uy,
1: me decía,
0: eso era horrible.
1: Tiene que decir las tablas de multiplicar, por ejemplo, la tabla del 7. Y si yo no la decía bien, no me dejaba entrar al salón. Pero como yo soy una máster, lo decía bien.
0: A mí también, pero yo hacía trampa. Porque yo no, soy sincera, yo me cuesta mucho las tablas de multiplicar. Ajá. Y entonces yo cuando estaba en primaria, pues también me ponían de que nos sacaban del aula y ya de que... Díganme.
1: ¿A primera hora o te sacaban?
0: No, de que de la nada, párense todos, para afuera. Y nos decían de que, bueno, vamos a preguntar las tablas. Y todos nos quedamos de que, Entonces, una vez pasó una amiga, primero, antes que yo, y yo no me sabía mucho la tabla del 8. Pero yo dije, me la voy a memorizar, porque yo me las memorizo solo para el rato, porque después se me olvida.
1: Te olvida.
0: Entonces, que me memoricé la tabla del 8. Y me preguntaron, ¿va? De que 8 por 7 y así, ¿no? No sé. 8
1: no
0: por
1: acuerdo.
0: 7 tal. Entonces yo solo me lo memoricé y para el examen que venían esas cosas también, ya no me acordaba.
1: ¿Ya no?
0: Ya no, porque solo me lo había memorizado para ese rato.
1: Para el rato.
0: Sí, entonces tuve que hacer algunas movidillas ahí.
1: Nosotros no podíamos pasarnos copia de las tablas porque aparte era de que uno lo decía bien, lo dejaba pasar, cerraba la puerta. Siguiente. Y así entonces la ley uno lo tenía que hacer. Y si no, ahí te tenían afuera hasta que te aprendieras hasta, sí, la tabla de multiplicar. La tabla de
0: multiplicar.
1: Y ya luego ponerte al día va por tu propia responsabilidad. Ella no tiene la culpa.
0: Claro.
1: Pero bueno, pues sí, volviendo al tema de hermana Isabel Juárez. Ajá. Vamos a complacerle con dos temas musicales.
0: Ah, pero también vamos a saludar a hermano Marvin, de sí, Chinchilá, que se comunicó con nosotros. Un gran saludo para él, donde nos está escuchando. Y pues le mandaba saludos a mi mamá, así que un saludo.
1: Un saludo ahí para hermano Marvin, que nos está escuchando, bueno, en donde sea que nos está escuchando.
0: En Chinchilá,
1: claro. Ah, bueno, ahí. Bueno, entonces vamos a ir con...
0: Vamos a ir complaciéndole los cantos a todos para a todos. Que... vamos a ir con El Ratón Vaquero y Chuchuá. Y ya después vamos a complacer el otro cantito de Isabel Juárez. Claro que sí. Vamos a ir con esto y nosotros ya regresamos.

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0: Bueno, ahí les dimos un poco de introducción a lo que vamos a hacer a continuación. Bueno, yo sé que el tiempo ya se nos pasó bastante rápido porque ya son las 9:22. ¡Wow! Bueno, vamos a irnos con nuestro cuento del día de hoy. Y el día de hoy, ¿cuál es el nombre del cuento que tenemos?
1: Bueno, el nombre del cuento del día de hoy es El Pastorcito Mentiroso.
0: Así que vámonos con este canto. Vámonos con este cuento y pues esperamos les guste. Así que vámonos con esto.
2: 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En una casita muy bonita, cerca del campo, vivía un pastorcito. Todas las mañanas, apenas salía el sol, salía a la verde pradera a llevar a sus ovejas a pastar. ¡Me! ¡Me! ¡Me! ¡Me! ¡Me! Este pastorcito se llamaba Juan y tenía un enorme defecto. Era muy mentiroso. Un día se fue corriendo hasta lo más alto de un cerro y se puso a gritar.
3: ¡Ahí viene el lobo! ¡Auxilio! ¡Ahí viene el lobo!
2: Todos los vecinos acudieron a sus gritos. ¡Pedro! ¡Pedro!
4: ¿Qué quieres, mujer? Estoy muy cansado.
2: ¡Pero es que no oyes a Juan!
3: ¡Ahí viene!
5: Sí, es Juan. El lobo se comerá sus ovejas. Voy a ayudarlo. Anda, mujer. Llama a nuestros vecinos para que me ayuden.
2: ¡Jesús! ¡Tomás! ¡John! ¡Vengan! ¡Hay que ayudar a Juan el pastorcito! ¡Está pidiendo auxilio!
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6: ¡Vamos! ¡Traigan las escopetas!
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5: Mataremos al animal.
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0: Juan, ¿qué te pasa? ¿Dónde está el lobo?
1: ¿Cuál lobo? Aquí no hay ningún lobo. ¿A poco creyeron que era verdad, eh?
0: Muchacho mentiroso. Si fueras mi hijo, te daba una buena paliza. Vamos, amigos. Siento haberlos molestado.
2: Vámonos.
3: Sí, mañana hay que madrugar.
2: Muchacho mentiroso.
4: Al día siguiente, Juan salió como de costumbre a llevar a sus ovejas a pastar. Cuando estaba en lo más lejano del camino... ¿Qué es eso? Ese sí que es el lobo.

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0: Bueno, hemos escuchado la historia del pastorcito mentiroso y la moraleja que nos deja es no mentir. Exacto. Porque si no, ya no nos van a creer. Entonces, siempre que intentes mentir, acuérdense de esta historia porque después ya no nos van a creer.
1: Sí, porque mucho mentir es malo. Por ejemplo, hay personas que dicen que, ay, pero es una mentira chiquita. No, mentir es mentir. Mentiste, está mal. Ya no de que un sándwich de mentira, una mentira, verdad, mentira, no, eso también es mentira. Así que mentir no está bien. Bueno, vamos a continuar con nuestro programa.
0: Y como nosotros no les mentimos, vamos a complacer todavía.
1: También, así que es falta complacer a Ashley.
0: Sí, a Ashley.
1: Con el gatito Tomás.
0: Vamos a ir con esto y luego vamos a regresar con
1: nuestra adivinanza. Nuestra adivinanza de hoy, porque fue solicitada.
0: Ok, nuestra adivinanza del día de hoy, así que vamos con el gatito Tomás. Ya regresamos.

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0: Bueno, así que vamos a continuar nosotros nuestra programación.
1: Ahora sí, ya complacimos a todos.
0: Ya, hoy sí ya complacimos a todos. Y llegó el tiempo de, pues, nuestra adivinanza, que tanto nos estaban pidiendo.
1: Así es, así que ocupo que se pongan bien pendientes y con mucha atención a lo que voy a decir. Ahí les va la adivinanza. Dice: tengo dos de cada especie y floté sobre el agua sin parar, mientras la lluvia caía del cielo. ¿Quién soy?
0: ¿Tú ya sabes? ¿Quién soy? No.
1: ¿No? Mm-mm. No tienes ni idea.
0: A ver, vuelvo a repetir.
1: Ponga mucha atención. Tengo dos de cada especie y floté sobre el agua sin parar, mientras la lluvia caía del cielo. ¿Quién soy? Bueno, la adivinanza está fácil, está muy fácil. Así que espero que pues nos respondan. Recuerden decirnos su nombre y de dónde nos escuchan. Vamos a repetir nuevamente la adivinanza. Dice: tengo dos de cada especie y floté sobre el agua sin parar, mientras la lluvia caía del cielo. ¿Quién soy?

0: Bueno, pues ya tenemos participantes.
1: Bueno, Ashley se ha comunicado con nosotros.
0: Ajá.
1: Pero quiero hacer una pregunta, ¿es bíblica?
0: Sí.
1: Ah, entonces ella nos dijo una respuesta, a ver si...
0: Yo escuché la respuesta y sí es la correcta.
1: ¿Sí es la correcta?
0: Ajá. Está en Génesis la historia.
1: No, pero vuelve a repetir, no tengo ni idea.
0: Ay, qué poca imaginación.
1: A ver, otra vez.
0: Dice, tengo dos de cada especie y floté sobre el agua sin parar. Mientras la lluvia caía del cielo, ¿quién soy?
1: Ah, ok, ya es, después, sabiendo la respuesta ya es muy obvio.
0: Les voy a dar dos pistas. La historia se encuentra en Génesis.
1: Ajá.
0: Segunda pista, es un objeto. O sea, es un
1: transporte. Sí, es un objeto, es un transporte.
0: Es un transporte, no es una persona ni un ser vivo.
1: Así que si tú sabes la respuesta, pero no te has comunicado con nosotros, ¿qué esperas? Comunícate con nosotros al número 4552-6633, donde podrás comunicarte y decirnos la respuesta correcta. Ashley, muy bien, si es la respuesta correcta.
0: Sí, voy a repetir nuevamente la...
1: La pregunta, ok.
0: Y luego nos vamos con un canto.
1: Ok.
0: Bueno, dice la adivinanza. Tengo dos de cada especie y floté sobre el agua sin parar. Mientras la lluvia caía del cielo, ¿quién soy? Bueno, si tienen la respuesta, pueden escribirnos a nuestro WhatsApp o también nos pueden llamar. Recuerden que el número nunca ha cambiado. Es el 4552-6633. Vámonos con un tema musical y luego de esto vamos a ver quiénes de ustedes fueron los que participaron y nos dijeron la respuesta correcta de esta adivinanza muy sencilla. ¿Tú ya la adivinaste?
1: Ya la adiviné. Ya después de saber la respuesta, pues ya la atiné, ¿verdad?
0: Recuerden las dos pistas. La historia se encuentra en Génesis y es un transporte.
1: Vamos a ir con una canción de Viper y sus amigos. Yo tengo un amigo que me ama y ustedes comuníquense con nosotros.
2: 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Claro que sí.

0: llamando?
1: Claro, él nos ama a todos por igual, pero a él no le gusta que nos portemos mal, Pablito.
0: Ah, o sea, ¿me tengo que portar bien?
1: Por supuesto, tenés que portarte muy bien.
0: ¿Y él me sigue llamando?
1: Y él te sigue llamando.
0: Bueno.

0: Bueno, yo creo que ya llegó el momento de decir nuestra respuesta correcta, así que vuélvanos a repetir la pregunta.
1: Bueno, la adivinanza dice: tengo dos de cada especie y floté sobre el agua sin parar. Mientras la lluvia caía del cielo, ¿quién soy? Fíjense que ahí nos preguntaron, bueno, que cuál era la adivinanza y les mandamos la adivinanza y no nos han respondido. Del 1 al 10, ¿qué tan difícil crees que está?
0: Sí, está medio complicada. Si no prestas mucha atención, sí te pierdes.
1: Por eso les dije que prestaran
0: Te
1: atención.
0: pierdes. Yo me perdí, pero ya después de saber las respuestas dije yo, ah, tiene mucho sentido.
1: Pero lo de mi
0: Tiene
1: hermana fue
0: sentido,
1: trampa
0: amiga.
1: porque ella le atinó
0: Ajá.
1: después de que ya había escuchado la
0: Ah,
1: respuesta.
0: claro, pero o sea, sí está medio complicadilla,
1: Sí, la
0: la
1: verdad.
0: verdad.
1: Pero bueno, vamos a. Para eso existe este momento, para que usemos nuestra imaginación y nuestro pensamiento.
0: A ver, dos animales. Porque
1: Sí.
0: la pregunta dice
1: Ah,
0: dos animales.
1: sí. Entraron dos de cada especie, no dos animales, dos
0: Bueno,
1: de
0: dos
1: cada
0: de cada
1: especie.
0: especie. Ustedes llaman, pues se imaginan en qué historia bíblica que aquí hemos leído entraron dos de cada especie.
1: Nadie puedes imaginar de Bethany. Ah,
0: Ah,
1: no, pero no
0: sí,
1: habla de
0: no, pero
1: eso.
0: no habla de
1: No habla
0: la.
1: de eso.
0: No habla de
1: Ah,
0: eso.
1: ya lo iba a decir.
0: De la creación,
1: Ah,
0: sí.
1: sí. No, no es la creación, no se
0: No
1: vaya
0: es
1: a
0: la
1: confundir.
0: creación.
1: No te confundas.
0: También dice que flotó sobre el agua por mucho
1: Ajá.
0: tiempo. Esa historia les voy a dar otra pista. Para que si un adulto está escuchando y quiere responder la pregunta, pues también. Estuvo 40 días en el agua.
1: 40 días y 40 noches.
0: Ajá. Ya van ahí imaginando qué es. Bueno, yo digo que ya hay que decirles.
1: Yo creo que sí. Bueno, denme chancecito. Vamos a escuchar un audio que nos enviaron, pero no vamos a filtrar ahí.
0: La voz. Bueno, ya nos dijeron la respuesta.
1: Bueno, yo creo que aquí hicieron trampa, fíjate.
0: ¿Por qué?
1: Porque me mandaron una respuesta, pero es de las respuestas que tira ChatGPT.
0: ¡Ey! ¡No se vale!
1: Se
0: ¡Qué
1: vale.
0: tramposos son usando ChatGPT!
1: Pero bueno, vamos a
0: ChatGPT,
1: darle aquí chancecito. Fíjense que
0: ¡qué tramposos!
1: esta amiguita no nos dijo su nombre. Vamos a
0: A ver.
1: ponerle cómo te llamas. Si te llega un cómo te llamas, te lo acabamos de poner para poder saludarte.
0: Respóndenos, por favor.
1: ¿Cómo
0: ¡Ey!
1: te
0: ¡No se
1: llamas?
0: vale usar ChatGPT!
1: No, porque
0: ¿Ustedes
1: mire.
0: usan ChatGPT? ¡Ay! ¿Ustedes usan ChatGPT mucho o no saben qué es
1: Ah, porque mira,
0: ChatGPT?
1: dice, ese acertijo me suena. Respuesta, dan la respuesta y te dan el por qué.
0: Ah, Marilyn.
1: No, ah, sí, Marilyn.
0: Sí, ahí lo escribí, lo
1: Ah,
0: leí.
1: gracias, Marilyn.
0: Gracias,
1: Bueno,
0: Marilyn, por responder, la
1: Marilyn
0: verdad.
1: va a tener el honor de decirnos la respuesta
0: Ajá.
1: correcta. Pone el tan tan ahorita.
0: Bueno, vamos ahí con la respuesta correcta de nuestra adivinanza, que es.
2: Es el arca de Noé.
1: ¡Fuertes aplausos!
0: ¡Vamos!
1: Aplaudan, pues. Producción.
0: ¡Producción!
1: Vamos a tener que buscar otro audio, fíjense, porque parece lluvia eso.
0: Sí, parece lluvia,
1: Pero
0: oiga.
1: fueron
0: Perdón.
1: aplausos.
0: Son aplausos, son aplausos.
1: Aplausos para Marilyn.
0: ¡Ay!
1: Marilyn, por favor, cuéntanos, ¿cuál es la respuesta correcta?
2: Es el arca de Noé.
0: Es el arca de Noé. Muy bien. La
1: Muy
0: verdad, yo
1: bien.
0: hasta que escuché la respuesta dije yo, sí, tiene mucho sentido, está correcta la respuesta. Yo todavía le dije a Ashley, no sé, pero hoy vamos a ver cuál es la respuesta, porque yo tampoco sabía, oiga.
1: Fíjate que solo niñas nos dijeron la respuesta
0: Muy
1: correcta.
0: bien, la verdad. Estamos. Espero que si tú estás escuchando el programa y
1: Y
0: por
1: eres
0: algún
1: niño,
0: motivo.
1: te
0: Ajá.
1: hayas ofendido y a la otra nos escribas.
0: Y por algún motivo no te comunicaste.
1: Sí, por algún
0: La
1: motivo.
0: verdad, y si lo respondiste en tu casa, pues qué bueno, la verdad. Esperemos que lo
1: Oigan,
0: hayas respondido en tu casa.
1: sin ChatGPT.
0: Sin ChatGPT.
1: Porque no se vale.
0: Ustedes usan la IA.
1: Yo sí.
0: Yo también. Yo prometí no caer en la IA, pero sí caí.
1: Yo también prometí no hacerlo, pero para algunas cosas.
0: Para algunas
1: No
0: cosas,
1: es
0: no para
1: como que
0: todo.
1: diga ChatGPT cómo se cose un huevo, tampoco. Pero Pero sí lo
0: sí,
1: uso.
0: Sí, sirve para bastante, para cosas buenas.
1: Para,
0: ¿sí?
1: Por ejemplo, qué sé yo.
0: Hazme la tarea, ChatGPT.
1: No, no, así tampoco. No, no, no, porque ahí sí tendría que pagar premium. Voy a filtrar a un amigo, paga premium de ChatGPT.
0: ¡Hala!
1: Sí. Qué desperdicio de dinero.
0: Yo digo, yo no pagaría premium de ChatGPT. O sea, ¿cuánto me van a cobrar por eso?
1: Yo hubo un tiempo que sí pensé en pagar.
0: ¿Qué te pasa?
1: Pero después dije, no.
0: No, oigan, no. Si ustedes
1: no
0: usan
1: ChatGPT.
0: Si ustedes usan la IA, díganos para qué la usan.
1: Úsenla con prudencia.
0: Sí, con prudencia.
1: Tampoco dependan de la IA, porque la IA no tiene un... O sea, no es 100% correcta muchas veces. Ajá. Así que tengan mucha
0: precaución, mucha al preguntarle cosas. Cuidado. Y bueno, nosotros vamos a continuar nuestra programación y nos vamos a ir.
1: Espérate. Ajá. Vamos a darle un aplauso a Marilyn y a Ashley. Que ellas fueron las que nos dijeron, son aplausos reales. Miren, 100% reales, no fake.
0: No faques.
1: Bueno, dice, ay, ya les gustó, dice, ¿cuántas preguntas? Solo es una.
0: Solo es una adivinanza por día, no se preocupen. Pero bueno, nosotros vamos a continuar, vamos a ir con el Arca de Noé de Pequeños Héroes y luego nos vamos a ir con nuestra parte también importante de nuestra programación, que es la nuestra reflexión. Así que vamos con el Arca de Noé.

0: Bueno, y pues ese canto fue en honor a la adivinanza, así que tenía que ver mucho con la adivinanza. Esperamos les haya gustado y pues se la hayan pasado muy bien. Bueno, faltan 10 minutos, pero estos 10 minutos los vamos a usar para nuestra reflexión, así que te invito a prestar mucha atención en la reflexión del día de hoy. Así que vamos con nuestra reflexión para hoy. Muy pendientes ahí y presten mucha, mucha atención.
1: Iniciamos la reflexión de este día.

0: Bueno, nuestra historia del día de hoy está muy interesante y se trata nada más y nada menos que de la historia de los gemelos Esaú y Jacob. Bueno, si no mal recordamos, el sábado pasado leímos la historia del nacimiento de estos gemelos. Así que vamos a ver qué es lo que nos traemos preparados el día de hoy. El título de nuestra reflexión se llama Una trampa para Isaac. Isaac se estaba haciendo bastante mayor y apenas podía ver, así que mandó a llamar a Esaú, pues quería bendecir a su hijo mayor. Hijo mío, estoy muy anciano y me gustaría bendecirte. Sé que no viviré mucho tiempo, le dijo. Le pidió a Esaú que se fuera al campo y cazara algo, con lo que luego debía hacer una comida especial para su padre. Rebeca escuchó todo lo que Isaac le dijo a Esaú, y también recordó que Dios le había dicho que el hijo menor serviría al mayor. Como ella sentía un afecto especial por Jacob, planeó una trampa. Mientras Esaú estaba de cacería, Rebeca envió a Jacob a que le trajera dos buenas cabras. Con ellas hizo un guiso especial y que le gustaba mucho a Isaac. Y como la visión de su esposo era muy mala, le dijo a Jacob: llevarás el alimento a tu padre en lugar de Esaú, y él te bendecirá y te hará heredero. Pero madre, Esaú y yo no nos parecemos. Él es un hombre muy velludo y yo no. Papá sospechará cuando me toque y no tendré su bendición, le respondió Jacob. Pero Rebeca estaba decidida. Envió a Jacob a ponerse algunas de las ropas de Esaú y atar pieles de cabra en sus brazos, manos y cerca de su cuello. ¿Quién está ahí?, preguntó Isaac, sin poder ver bien. Yo soy tu hijo mayor. Traje la comida que preparé con lo que he cazado, papá, mintió Jacob. Isaac se sorprendió que Esaú hubiera regresado tan rápido de la cacería, pero se comió la deliciosa comida. Es extraño, Esaú. Tu voz se parece mucho a la de Jacob, le dijo así. Así que palpó a su hijo, pero notó que era muy peludo. Un padre nunca merece ser engañado. El que engaña a su padre, engaña a Dios. A pesar de sospechar que algo no estaba bien, Isaac se comió el guiso. Estaba realmente delicioso. Cuando terminó de comer, preguntó una vez más: ¿eres realmente mi hijo Esaú? Y Jacob mintió de nuevo: sí, lo soy. Entonces Isaac le ordenó que se acercara y lo bendijo. Jacob besó a su padre y una vez más Isaac se equivocó. Creyó oler a Esaú, ya que Jacob llevaba la ropa de su hermano. Jacob fue y poco después volvió a Esaú, quien preparó un gran guiso con la caza que había traído. Estaba muy feliz de poder darle la comida a su padre. Cuando fue ante Isaac diciéndole que había llegado y preparado la deliciosa comida, Isaac tembló. Se dio cuenta que había bendecido a su hijo menor. Esaú estaba muy enojado. Incluso sentía odio hacia su hermano Jacob por robar su bendición. Cuando pueda, me vengaré de mi hermano, dijo en voz alta. Alguien lo oyó y corrió a decírselo a Rebeca, que asustada entró una manera de advertir a Jacob del peligro en el que se encontraba. La mentira siempre trae consigo mucha inquietud. Es muy difícil vivir tras una mentira. También vemos que la mentira pues llevó a una no agradable situación Jacob con su hermano, ¿verdad? Y nosotros no queremos vivir ese tipo de cosas, porque la verdad cuando uno miente se siente muy culpable luego, o hay una inquietud en el corazón que no te deja seguir adelante. Y la verdad es que tendremos que empezar a ser más honestos, porque eso es lo que nos pide Dios en su palabra y nos muestra una historia que, bueno, ellos eran hermanos, pero terminaron peleados por las mentiras. Así que nosotros hasta aquí llegamos con nuestra reflexión y espero que les haya gustado y que hayan aprendido un poquito más. Y bueno, nosotros de esta manera vamos a terminar nuestra programación.
1: Les decimos adiós, esperamos tengan un bonito fin de semana, que hayan pasado un bonito...
0: Una bonita mañana.
1: Una bonita mañana, exacto. Que hayan disfrutado el programa tanto como nosotros. Y pues nos faltaron hacer algunas cositas, pero pues eso lo vamos a dejar para la próxima.
0: Claro.
1: Bueno, nos vemos en otro programa, tengan un bonito fin de semana, que Dios los bendiga muchísimo. Y nada, adiós.
0: Adiós, espero que se la pasen muy bien en su fin de semana.

0: River, yo no puedo ir.
1: Sí, que podés venir, vamos, ¿cómo no vas a poder venir?
0: No puedo, no tengo plata.
1: No se necesita plata, vos también.
0: ¡Uy, qué bueno, vamos!
2: Último aviso, se va el tren de la salvación.
1: Pero yo no tengo boleto.
0: ¿Cómo, Juancito? ¿No aceptaste a Jesús en tu corazón?
1: Sí.
0: Entonces sos salvo,

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0: que no?
1: Justo, Angie.
0: ¿Encontraste algo allá?
1: Vengan, vean ustedes mismos.
2: ¿Qué encontraste?
1: Ya verás.
0: ¿Alguna pista?
1: Parece ser...
0: Miren, una espada corta.
1: Parece que algo ha ocurrido aquí.
3: ¿Cómo qué?
2: ¿Y a quién?
4: ¡Alto! Solo los miembros del Sanedrín pueden entrar a la casa de Caifás, el sumo sacerdote.

0: Buen trabajo, Caifás, lo atrapaste.
1: Pero lo soltarán a menos que hayan testigos.
2: Claro, para eso pago.
3: Me he esmerado al instruir a los testigos sobre lo que deben decir.
2: Muy bien, prosigamos pues con el proceso.
0: Primer testigo, dé un paso adelante.
4: Sí, señor. Sí, señor.
5: Bueno, yo no sé.
6: Es culpable.
5: ¿Tú crees?
6: Claro que sí. Ya verás.
7: Oh, Jesús.
8: ¡Atención! Si les interesa saber, el juicio ha comenzado. Oh.
9: ¿También tú estabas con Jesús de Galilea?
7: No sé de qué hablas, mujer. Oh, lo siento.
10: Yo te he visto antes. Estabas con Jesús de Nazaret.
7: Te digo que no conozco a ese hombre.
11: Eres uno de ellos. Tu manera de hablar te descubre.
7: Idiotas, no conozco a ese hombre.
12: Pedro, esta misma noche, antes de que el gallo cante, me negarás 3 veces.

0: Pedro.
1: Cierto.
2: Parece triste.
0: Sí.
1: Ay, justo, quizá es que algo le pasó a Jesús.
2: ¿Cómo qué?
0: El sumo sacerdote vive aquí. Quizás han traído a Jesús.
1: ¿Quieres averiguar?
0: Sí. Vamos.
3: Un escriba que trabaja para ti en el templo es buen amigo mío y dijo que este hombre trabajó el día del reposo, sanó a los enfermos y le devolvió la vista a los ciegos de nacimiento.
4: Te pregunto, ¿alguna vez oíste personalmente a Jesús blasfemando a Dios?
3: ¿Qué significa blasfemar?
5: Oh, Cera, no pudiste encontrar un testigo mejor.
6: Cálmate, el próximo será el testigo que esperas. ¡El próximo!
5: ¡Que entre!
7: Sí, señor. Yo escuché a este hombre decir que destruiría este templo hecho con las manos.
6: ¿Quiere decir que no respeta a Dios?
4: ¿Alguna otra cosa?
7: Sí, señor. Dijo que en 3 días construiría otro templo, pero no con manos humanas.
4: ¿Qué?
5: ¡Qué presuntuoso! ¿Qué dices a esto? ¿Tienes alguna respuesta? ¿Qué contestas ante esta evidencia presentada en tu contra? Respóndeme entonces. ¿Eres tú, como se ha dicho, el Cristo? ¿El Hijo del Bendito?
8: Soy yo. Y verán al Hijo del Hombre sentado a la diestra del poder de Dios y viniendo en las nubes del cielo.
5: No necesitamos más testigos. ¿Escuchasteis al blasfemo?
6: Absolutamente.
5: Miembros del Sanedrín, ¿qué haremos con este blasfemo?
9: La muerte.
6: La muerte. La muerte.
9: Merece morir.
10: Merece morir.
9: Lleve la vida. Pida su muerte. Que se lo lleve la vida. La muerte.
11: Pero, ¿por qué querían matarlo?
0: A lo mejor le tienen miedo.
11: Puede ser.
1: Tenemos que ayudarlo. ¿Qué podemos hacer?
11: Ciertamente. ¿Qué podemos hacer?
0: Me pareció entender que estaría en manos de Pilato.
1: Y a propósito, ¿quién es Pilato?
11: Pilato es el gobernador enviado por los romanos aquí para gobernar este protectorado.
1: Oh.
12: El sumo sacerdote dijo que Pilato les daría lo que ellos quisieran.
11: Ya sé, es posible que sea así.
0: ¿Por qué entonces no hablamos primero con Pilato y le decimos que Jesús es inocente?
1: Seguro así se arregla todo.
12: ¡Vamos!
0: ¡Claro!
1: ¡Sí!
11: ¡Esperen! Los que viajamos en el tiempo no podemos cambiar la historia.
13: ¿Qué quieren, niños?
0: Hay algo que queremos decirle al gobernador.
1: Por favor, es muy importante que veamos al señor gobernador. Es algo rápido.
13: ¿Y qué les hace creer que los recibirá?
12: Es cuestión de vida o muerte. Estamos tratando de salvarle la vida a Jesús.
13: ¿Qué es, un rabino o algo?
0: Por favor, tenemos que hablar con Pilato.
13: De ninguna manera. Eso no tiene nada que ver con los romanos. Es asunto de judíos.
1: Por favor, si Pilato supiera, podría salvarle la vida a Jesús.
13: ¡Cállate! Ya te dijimos que no es asunto nuestro. Salgan ahora mismo de aquí. ¡Vamos! Salgan antes que los metamos en la cárcel.
0: Muy bien, y se arrepentirán.
12: Lo haremos, aunque no nos ayuden.
2: ¡Malos!
13: ¡Alto! ¡No podrás escapar! ¡Mejor será que te entregues, Barrabás! ¿Ves lo que te dije? ¡Ya estás arrestado!
5: Cerdos, asesinos, yo los sacaré a todos de Judea un día.
13: Quisiera verlo. ¡Llévenselo ya! Así que quieres pelear, ¿eh? ¡Ríndete, Barrabás! ¡No podrás ganarnos! ¡Somos 5 contra ti!
5: Pues ve pidiendo ayuda, porque los despacharé a todos.
1: Tratar de entrar aquí es realmente imposible.
2: ¡Aquí sí!
0: ¡Angie! ¿Qué? ¿Pudiste encontrar una forma?
1: No. ¿Y tú?
0: Me temo que hay guardias en cada entrada a este lugar.
12: Oh, aquí están.
0: ¿Encontraste una forma de entrar?
12: No encontré ni una forma.
0: Yo tampoco.
12: Entonces voy a probar con el radar. ¡Aquí está!
0: ¡Bravo! ¿Por dónde?
12: ¡Por aquí!
2: ¡Bravo, Robbie!
10: Perdonen, estoy apurado.
12: ¡Qué brusco!
0: ¿Cuál será su apuro?
14: Niños, ¿qué hacen merodeando por la casa del gobernador?
0: ¡Es asunto nuestro!
2: ¡Miren por dónde caminan!
12: ¡Es verdad!
13: Amigos de Barrabás, ¿no?
0: No, no conocemos a Barrabás.
13: No sean mentirosos. Ayudaron a ese criminal a escapar. Oh. ¡Hombre, síganlos! ¡Rápido! Y ahora...
12: ¡No te atrevas a tocarnos!
0: ¡Corramos!
13: ¡Atrápenlos!
0: ¡Vamos, Robbie! ¡Haz algo para escondernos!
12: ¡Saltar de la sartén al fuego!
10: ¿Ustedes no pueden hacer eso? ¡Vuelvan acá! ¡Vuelvan, mocosos bichos!
13: ¿Viste por dónde se fueron?
10: Corrieron por allá.
15: ¡Vamos! ¡Vamos! Ellos.
16: Niños, ¿qué es lo que les pasa?
1: ¡Nos están persiguiendo!
0: Es que tenemos que escondernos rápido.
16: ¿Se quieren esconder? ¿Por qué no lo hacen detrás de estos arbustos?
1: ¡Sí, claro!
13: Disculpe que la interrumpa.
16: Sí, comandante. ¿Cuál es el problema?
13: Buscamos a unos chiquillos, unos niños que entraron a los terrenos del palacio.
16: Ya sé. Creo que se fueron por ese camino.
13: Gracias. ¡Vamos!
17: Sí, señor.
18: Sí, señor.
13: Ustedes vayan por ahí. Y ustedes por allá.
16: Ya está todo bien. Pueden salir.
2: Gracias. Eres buena.
1: Le estamos muy agradecidos. ¿Por casualidad es usted la esposa del gobernador?
16: Sí, ¿por qué?
1: ¡Qué bueno! Justo, como es la esposa de Pilato, ¿por qué no le hablamos de Jesús?
0: ¡Ni hablar! El gobernador es la única persona en esta tierra que puede salvarlo.
1: Pero...
0: Mira, la única esperanza de salvar a Jesús es hablando con Pilato. ¡Vamos!
1: ¡Oh, Justo!
2: ¡Hasta luego!
1: ¡Gracias!
16: Bye. Jesús, el sueño que tuve.
13: Siento tener que perturbarlo, gobernador.
15: ¿Ah?
13: Se trata de ese bribón de Barrabás que se ha vuelto a escapar.
15: Sí, rastrea todo Jerusalén hasta que lo encuentres. Que no vaya a iniciar una rebelión.
13: Sí, señor.
15: Ponte en acción ya.
16: Pilato.
15: ¿Ah? ¿Qué quieres, Claudia? ¿Por qué me interrumpes?
16: Quería contarte un sueño terrible que tuve anoche.
15: ¿Qué? ¿Contarme una pesadilla? ¿Sobre qué? Dime, ¿el mensaje era simple o complicado?
16: Simple. Anoche, mejor dicho, casi en la mañana, estaba profundamente dormida cuando...
19: Claudia Proclara. Claudia Proclara.
16: Sí.
19: Claudia Proclara. Jesús de Nazaret fue sentenciado a morir. No permitáis que sangre inocente manche vuestras manos.
15: Quizá el mensaje fuera para mí. Sé que el sumo sacerdote Caifás está muy celoso de Jesús. Puede que este hombre sea una amenaza.
16: Pilato, este es un asunto religioso y no tiene nada que ver con tu autoridad o con Roma.
15: Comprendo que es un asunto religioso, pero no puedo permitir que la falta de control conlleve a la desobediencia civil.
16: ¿Por qué hasta los niños están tratando de ayudar a Jesús y conseguir su libertad?
15: ¿Qué niños son esos?
16: Unos niños que encontré en el jardín, tratando de verte para rogar por tu clemencia.
20: Disculpe, gobernador.
15: ¿Y ahora qué?
20: Caifás y los miembros del Sanedrín quieren verlo, señor.
15: ¿Tan pronto?
16: Pilato.
15: Sí, enseguida voy. ¿Qué significa esta reunión matutina?
21: Este hombre ha violado la ley judía y merece la muerte.
5: hacemos esa petición. Si encontramos que incita a la gente hacia los levantamientos y se opone al pago del tributo al César. Pero aún peor, dice ser el Cristo, el Rey.
17: El Hijo del Dios viviente, una blasfemia.
18: ¡Crucifícalo!
21: Está bien. Tengan calma. Como gobernador romano de esta provincia no habrá ejecución hasta que yo no hable personalmente con él. Belio, lleva a este hombre a mi oficina ahora mismo.
22: Sí, señor.
5: Espere, su excelencia.
17: Sí, espere.
21: Bien, dime ahora. ¿Eres el rey de los judíos?
8: Eres tú quien lo ha dicho. Yo soy el rey, pero mi reino no es de este mundo. Si fuera de este mundo, mis servidores pelearían para que no se me entregase a los judíos. Pero mi reino no es de aquí. Para esto he nacido y para esto he venido al mundo, para dar testimonio a la verdad.
21: ¿Cuál es la verdad? Claudia, tráele algo de beber a este hombre.
16: Sí, enseguida.
0: Sí, ya sabemos que no nos dejarás entrar, pero dime una cosa, ¿está Jesús aquí o no?
20: ¿Quién? ¿El tipo que trajo Caifás?
23: Sí, el que quieren que sea crucificado.
0: ¿Pero por qué quieren crucificarlo si no ha hecho nada malo?
1: Tiene que dejarnos hablar con el gobernador, por favor.
2: Un ratito nada más.
20: Ni ahora ni nunca. Váyanse de aquí.
23: Si no desaparecen de aquí, tendremos que arrestarlos.
12: No hay que violentarse.
0: Sí, no importa.
1: Vamos, Justo.
21: A mí me parece que este hombre es inocente. Déjenlo libre.
5: ¿Dejarlo libre?
21: Es mi consejo.
5: Has blasfemado a Dios.
4: El que viola nuestra ley tiene que morir.
17: No podemos condenar a nadie a la muerte, pero este hombre es un revoltoso.
5: Y perjudicará a Roma.
17: Blasfemo. Tienen que morir.
21: Hay que crucificarlo. Es un caso.
17: Si dejamos ir a este hombre, te aseguro que habrá una revolución.
21: ¿Tú crees?
5: Y César te hará responsable, gobernador.
4: Tiberio puede hasta considerar reemplazarte por otro gobernador.
5: Podría ser si lo otro sucede.
21: Pues no. Tiberio me ha dado poder absoluto aquí y pretendo usarlo como crea que es justo. ¿Me oyen?
5: Señor.
21: Así que olviden sus manipulaciones. ¿De qué te ríes?
5: Me imaginaba qué clase de vida te tocaría a ti, a tu mujer y tus hijos si tuvieras que volver a Roma.
21: Irrelevante.
5: ¿Lo es realmente? No creo que estés dispuesto a sacrificar tu vida, la de tu familia y tu reputación.
17: ¿Y tal sacrificio por una insignificancia así? Claro que el emperador nunca lo entendería.
4: Cuando el emperador se deshaga de ti, ¿qué pasará?
17: ¿Y qué pasará?
5: Piénsalo bien, Pilato. Antes de pedir la libertad de Jesús, ¿quieres que te manden otra vez a Roma?
17: Seguro que es posible salvarle la vida a ese hombre, pero ¿a costa de tu familia?
5: Piensa en esa posibilidad.
4: ¿Gobernador?
17: Debe morir.
20: Este de Galilea debe morir.
21: Galilea. Galilea está bajo la jurisdicción de Herodes y, como está tan hambriento de poder, ¿por qué no dejamos que sea él quien decida el destino de este hombre? Claro, Herodes está aquí para la Pascua.
5: ¿Cómo dijo?
21: Herodes está en Jerusalén para la Pascua y, como es el monarca judío, ¿por qué no dejarlo decidir lo que hacer con este hombre?
5: Pero...
21: Nuestra entrevista ha terminado.
0: ¡Oh, qué mala suerte!
1: Hemos tratado todo lo que estaba a nuestro alcance.
12: ¡Emergencia! ¡Emergencia! ¡Atención! ¡Todos los amigos de Jesús! ¡Será llevado ante Herodes enseguida, si no antes! ¡Emergencia! ¿Qué? Pilato ha dicho que sea Herodes quien decida en este caso.
0: ¿Herodes es el hombre que decapitó a Juan el Bautista?
1: No podemos esperar que sea justo. ¿Qué podemos hacer?
2: ¿Qué va a pasar?
12: ¡Jesús puede morir!
2: ¡Eso no es justo!
0: ¿Por qué tanta gente quiere matar a un hombre tan bueno?
1: ¡Vamos a rezar!
12: Oh.
24: Bueno, si es Jesús. He oído que haces muchos milagros, como levantar muertos, andar por el agua, alimentar miles con panes y peces y convertir agua en vino. Haz unos milagros para mí.
3: Vamos, no tiene que ser un gran milagro, sino algún milagro tuyo común y corriente. Ah, ¿esperas recibir alguna buena recompensa? Pues yo pagaría muy bien por un buen milagro.

0: Vamos, mago, enséñame algún truco que yo no conozca. Haz que crezca una higuera al instante o camina por encima de mi piscina. ¿Qué me dices?
1: Su majestad, parece ser que el prisionero no desea satisfacer su curiosidad. Sin embargo...
2: ¿Cómo dice ese rey?
0: Tráiganle una capa real.
1: Le decía que, sin embargo, nuestra resolución es firme. Debe ser sentenciado a morir. Pilato ha dicho que hará lo que usted decida y...
3: ¡Vaya, mira cuánta gente!
4: ¡Mire, ahí está!
5: ¡Es Jesús! ¿A dónde lo llevarán?
6: ¡Otra vez a Pilato! ¡Herodes, suéltalo!
3: ¿Oyeron? ¡Está vivo! ¡Quizá aún quede tiempo!
7: Tratemos de nuevo de hablar con Pilato. Esta vez, sea como sea.
3: Estoy contigo.
8: ¿Y yo?
9: ¡Deprisa!
10: Lo siento, Claudia, pero cuando Caifás habló de un mal reporte al emperador
11: Pilato,
10: Tiberio...
11: No temas ser llamado a Roma otra vez o lo que signifique para mí. Debes hacer lo que creas justo.
10: Por supuesto, pero el bienestar de mi familia está primero. No deben sufrir porque yo me niegue a matar a un judío. Aún así,
11: Pilato.
7: Parece que Pilato de verdad quería salvar a Jesús.
3: Pero Caifás y los otros deben haberlo amenazado con reportarlo al emperador romano.
8: ¡Sí!
9: Lo cual pone a Pilato entre la espada y la pared.
3: Sí, quizá podamos ayudarlo a decidir.
8: ¿Eh?
12: ¡Pilato! ¡Pilato! ¡Pilato!
3: ¿Qué pasará?
9: Viene corriendo.
10: ¡Que capturaron a Barrabás!
13: Sí, señor. El comandante lo espera en su oficina.
10: Al menos una buena noticia. Tú eres Barrabás. Jerusalén volverá a tener paz sacándote a ti del camino.
14: Cuando lo arrestamos, mató a uno de mis mejores hombres.
10: ¿Un hombre muerto? Que descanse en paz. ¡Enciérrenlo!
15: Sí, señor.
10: ¿Qué ruido es ese?
15: Déjeme.
16: ¡Ahí está la espía! ¡Ahí está!
13: Mire quién está en la entrada. Herodes ha devuelto a Jesús para que tú decidas.

quiero escuchar radio. 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

0: 10 de la mañana, 31 minutos.
1: Dios, Dios mío, eres tú. De madrugada te buscaré. Mi alma tiene sed de ti. Mi carne te anhela. En tierra seca y árida donde no hay aguas. Para ver tu poder y tu gloria. Así como te he mirado en el santuario. Porque mejor es tu misericordia que la vida. Mis labios te alabarán. Así te bendeciré en mi vida. Y en tu nombre alzaré mis manos. Como de meollo y de grosura será saciada mi alma, y con labios de júbilo te alabará mi boca. Cuando me acuerde de ti en mi lecho, cuando medite en ti en las vigilias de la noche, porque has

0: sido mi socorro, y así en la sombra de tus alas me regocijaré. Está mi alma pegada a ti, tu diestra me ha sostenido.
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Cada uno debe de dar según lo que haya decidido en su corazón. Segunda de Corintios 9:7. 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

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Y también bendiciones y saludos a todos los que están en sintonía de Radio Felicidad en diferentes partes. 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

0: 11 de la mañana, 31 minutos.
1: Por el contrario, se rebajó voluntariamente, tomando la naturaleza de siervo y haciéndose semejante a los seres humanos. Y al manifestarse como hombre, se humilló a sí mismo y se hizo obediente hasta la muerte. Y muerte de cruz. Por eso, Dios lo exaltó hasta lo sumo y le otorgó el nombre que está sobre todo nombre, para que ante el nombre de Jesús se doble toda rodilla en el cielo y en la tierra y debajo de la tierra, y toda lengua confiese que Jesucristo es el Señor, para gloria de Dios Padre.
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2: 12 del mediodía, 30 minutos.
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5: Y Jehová ha cumplido su palabra que había dicho, porque yo me he levantado en lugar de David mi padre, y me he sentado en el trono de Israel, como Jehová había dicho, y he edificado la casa al nombre de Jehová, Dios de Israel. Y he puesto en ella lugar para el arca, en la cual está el pacto de Jehová que él hizo con nuestros padres cuando los sacó de la tierra de Egipto. Luego se puso Salomón delante del altar de Jehová, en presencia de toda la congregación de Israel, y extendiendo sus manos al cielo dijo, «Jehová, Dios de Israel, no hay Dios como tú, ni arriba en los cielos, ni abajo en la tierra, que guardas el pacto y la misericordia a tus siervos, los que andan delante de ti con todo su corazón». Que has cumplido a tu siervo David, mi padre, lo que le prometiste. Lo dijiste con tu boca, y con tu mano lo has cumplido, como sucede en este día. Ahora, pues, Jehová, Dios de Israel, cumple a tu siervo David, mi padre, lo que le prometiste, diciendo, «No te faltará varón delante de mí, que se siente en el trono de Israel, con tal que tus hijos guarden mi camino, y anden delante de mí como tú has andado delante de mí. Ahora, pues, oh Jehová, Dios de Israel, cúmplase la palabra que dijiste a tu siervo David mi padre. Pero, ¿es verdad que Dios morará sobre la tierra? He aquí que los cielos de los cielos, no te pueden contener, cuanto menos esta casa que yo he edificado. Con todo, tú atenderás a la oración de tu siervo y a su plegaria, oh Jehová Dios mío, oyendo el clamor y la oración que tu siervo hace hoy delante de ti. Que estén tus ojos abiertos de noche y de día sobre esta casa, sobre este lugar del cual has dicho, mi nombre estará allí, y que oigas la oración que tu siervo haga en este lugar. Oye, pues, la oración de tu siervo y de tu pueblo Israel. Cuando oren en este lugar, también tú lo oirás en el lugar de tu morada, en los cielos. Escucha y perdona. Si alguno pecare contra su prójimo, y le tomare en juramento haciéndole jurar, y viniere el juramento delante de tu altar en esta casa, tú oirás desde el cielo y actuarás, y juzgarás a tus siervos, condenando al impío y haciendo recaer su proceder sobre su cabeza, y justificando al justo para darle conforme a su justicia. Si tu pueblo Israel fuere derrotado delante de sus enemigos por haber pecado contra ti, y se volvieren a ti y confesaren tu nombre, y oraren y te rogaren y suplicaren en esta casa, tú oirás en los cielos y perdonarás el pecado de tu pueblo Israel, y los volverás a la tierra que diste a sus padres». Si el cielo se cerrare y no lloviere, por haber ellos pecado contra ti, y te rogaren en este lugar y confesaren tu nombre, y se volvieren del pecado, cuando los afligieres, tú oirás en los cielos y perdonarás el pecado de tus siervos y de tu pueblo Israel, enseñándoles el buen camino en que anden, y darás lluvia sobre tu tierra, la cual diste a tu pueblo por heredad. Si en la tierra hubiere hambre, pestilencia, y son

0: grillo, añublo, langosta o pulgón, si sus enemigos los sitiaren en la tierra en donde habiten, cualquier plaga o enfermedad que sea, toda oración y toda súplica que hiciere cualquier hombre o todo tu pueblo Israel, cuando cualquiera sintiere la plaga en su corazón y extendiere sus manos a esta casa, tú oirás en los cielos, en el lugar de tu morada, y perdonarás, y actuarás, y darás a cada uno conforme a sus caminos, cuyo corazón tú conoces, porque sólo tú conoces el corazón de todos los hijos de los hombres, para que te teman todos los días que vivan sobre la faz de la tierra que tú diste a nuestros padres. Asimismo, el extranjero, que no es de tu pueblo Israel, que viniere de lejanas tierras a causa de tu nombre, pues oirán de tu gran nombre, de tu mano fuerte y de tu brazo extendido, y viniere a orar a esta casa, tú oirás en los cielos, en el lugar de tu morada, y harás conforme a todo aquello por lo cual el extranjero hubiere clamado a ti, para que todos los pueblos de la tierra conozcan tu nombre y te teman, como tu pueblo Israel, y entiendan que tu nombre es invocado sobre esta casa que yo edifiqué. Si tu pueblo saliere en batalla contra sus enemigos por el camino que tú les mandes, y oraren a Jehová con el rostro hacia la ciudad que tú elegiste y hacia la casa que yo edifiqué a tu nombre, tú oirás en los cielos su oración y su súplica y les harás justicia. Si pecaren contra ti, porque no hay hombre que no peque, y estuvieres airado contra ellos y los entregares delante del enemigo para que los cautive y lleve a tierra enemiga, sea lejos o cerca, y ellos volvieren en sí en la tierra donde fueren cautivos, si se convirtieren y oraren a ti en la tierra de los que los cautivaron, y dijeren, «Pecamos, hemos hecho lo malo, hemos cometido impiedad», y si se convirtieren a ti de todo su corazón y de toda su alma, en la tierra de sus enemigos que los hubieren llevado cautivos, y oraren a ti con el rostro hacia su tierra que tú diste a sus padres, y hacia la ciudad que tú elegiste y la casa que yo he edificado a tu nombre, tú oirás en los cielos, en el lugar de tu morada, su oración y su súplica, y les harás justicia. Y perdonarás a tu pueblo que había pecado contra ti, y todas sus infracciones con que se hayan rebelado contra ti, y harás que tengan de ellos misericordia los que los hubieren llevado cautivos, porque ellos son tu pueblo y tu heredad, el cual tú sacaste de Egipto, de en medio del horno de hierro. Estén pues atentos tus ojos a la oración de tu siervo y a la plegaria de tu pueblo Israel, para oírlos en todo aquello por lo cual te invocaren. Porque tú los apartaste para ti como heredad tuya de entre todos los pueblos de la tierra, como lo dijiste por medio de Moisés tu siervo, cuando sacaste a nuestros padres de Egipto, oh Señor Jehová. Cuando acabó Salomón de hacer a Jehová toda esta oración y súplica, se levantó de estar de rodillas delante del altar de Jehová con sus manos extendidas al cielo, y puesto en pie, bendijo a toda la congregación de Israel, diciendo en voz alta, «Bendito sea Jehová que ha dado paz a su pueblo Israel, conforme a todo lo que él había dicho, ninguna palabra de todas sus promesas que expresó por Moisés su siervo ha faltado. Esté con nosotros Jehová nuestro Dios, como estuvo con nuestros padres, y no nos desampare ni nos deje. Incline nuestro corazón hacia él, para que andemos en todos sus caminos, y guardemos sus mandamientos y sus estatutos y sus decretos, los cuales mandó a nuestros padres. Y estas mis palabras con que he orado delante de Jehová, estén cerca de Jehová nuestro Dios, de día y de noche, para que él proteja la causa de su siervo y de su pueblo Israel, cada cosa en su tiempo, a fin de que todos los pueblos de la tierra sepan que Jehová es Dios y que no hay otro. Sea pues perfecto vuestro corazón para con Jehová nuestro Dios, andando en sus estatutos y guardando sus mandamientos, como en el día de hoy». Entonces el rey y todo Israel con él sacrificaron víctimas delante de Jehová. Y ofreció Salomón sacrificios de paz, los cuales ofreció a Jehová 22,000 bueyes y 120,000 ovejas. Así dedicaron el rey y todos los hijos de Israel la casa de Jehová. Aquel mismo día santificó el rey el medio del atrio, el cual estaba delante de la casa de Jehová, porque ofreció allí los holocaustos, las ofrendas y la grosura de los sacrificios de paz, por cuanto el altar de bronce que estaba delante de Jehová era pequeño, y no cabían en él los holocaustos, las ofrendas y la grosura de los sacrificios de paz. En aquel tiempo Salomón hizo fiesta, y con él todo Israel, una gran congregación, desde donde entran en Hamat hasta el río de Egipto, delante de Jehová nuestro Dios, por 7 días, y aún por otros 7 días, esto es, por 14 días. Y al octavo día despidió al pueblo, Y ellos, bendiciendo al rey, se fueron a sus moradas alegres y gozosos de corazón por todos los beneficios que Jehová había hecho a David su siervo y a su pueblo Israel. Capítulo 9. Cuando Salomón hubo acabado la obra de la casa de Jehová y la casa real y todo lo que Salomón quiso hacer, Jehová apareció a Salomón la segunda vez como le había aparecido en Gabaón. Y le dijo Jehová, «Yo he oído tu oración y tu ruego que has hecho en mi presencia. Yo he santificado esta casa que tú has edificado para poner mi nombre en ella para siempre, y en ella estarán mis ojos y mi corazón todos los días. Y si tú anduvieres delante de mí como anduvo David tu padre, en integridad de corazón y en equidad, haciendo todas las cosas que yo te he mandado, y guardando mis estatutos y mis decretos, yo afirmaré el trono de tu reino sobre Israel para siempre, como hablé a David tu padre, diciendo, no faltará varón de tu descendencia en el trono de Israel. Mas si obstinadamente os apartareis de mí, vosotros y vuestros hijos, y no guardareis mis mandamientos y mis estatutos que yo he puesto delante de vosotros, sino que fuereis y sirviereis a dioses ajenos y los adorareis, yo cortaré a Israel de sobre la faz de la tierra que les he entregado, y esta casa que he santificado a mi nombre, yo la echaré de delante de mí, e Israel será por proverbio y refrán a todos los pueblos. Y esta casa que estaba en estima, cualquiera que pase por ella se asombrará y se burlará, y dirá, ¿por qué ha hecho así Jehová a esta tierra y a esta casa? Y dirán, por cuanto dejaron a Jehová su Dios, que había sacado a sus padres de tierra de Egipto, y echaron mano a dioses ajenos, y los adoraron y los sirvieron. Por eso ha traído Jehová sobre ellos todo este mal. Aconteció al cabo de 20 años, cuando Salomón ya había edificado las dos casas, la casa de Jehová y la casa real, para las cuales Hiram, rey de Tiro, había traído a Salomón madera de cedro y de ciprés y cuanto oro quiso, que el rey Salomón dio a Hiram 20 ciudades en tierra de Galilea. Y salió Hiram de Tiro para ver las ciudades que Salomón le había dado, y no le gustaron. Y dijo, ¿qué ciudades son estas que me has dado, hermano? Y les puso por nombre la tierra de Kabul, nombre que tiene hasta hoy. E Hiram había enviado al rey 120 talentos de oro. Esta es la razón de la leva que el rey Salomón impuso para edificar la casa de Jehová y su propia casa, y Milo, y el muro de Jerusalén, y Azor, Megiddo y Geser. Faraón, el rey de Egipto, había subido y tomado a Geser y la quemó, y dio muerte a los cananeos que habitaban la ciudad, y la dio en dote a su hija, la mujer de Salomón. Restauró pues Salomón a Geser y a la baja Betorón, a Baalat y a Tadmor en tierra del desierto. Asimismo, todas las ciudades donde Salomón tenía provisiones, y las ciudades de los carros y las ciudades de la gente de a caballo, y todo lo que Salomón quiso edificar en Jerusalén, en el Líbano y en toda la tierra de su señorío. A todos los pueblos que quedaron de los amorreos, heteos, fereceos, heveos y jebuseos, que no eran de los hijos de Israel, a sus hijos que quedaron en la tierra después de ellos, que los hijos de Israel no pudieron echar, hizo Salomón que sirviesen con tributo hasta hoy. Mas a ninguno de los hijos de Israel impuso Salomón servicio, sino que eran hombres de guerra, o sus criados, sus príncipes, sus capitanes, comandantes de sus carros, o su gente de a caballo. Y los que Salomón había hecho jefes y vigilantes sobre las obras eran 550, los cuales estaban sobre el pueblo que trabajaba en aquella obra. Y subió la hija de Faraón de la ciudad de David a su casa que Salomón le había edificado. Entonces edificó él a Milo. Y ofrecía Salomón 3 veces cada año holocaustos y sacrificios de paz sobre el altar que él edificó a Jehová, y quemaba incienso sobre el que estaba delante de Jehová después que la casa fue terminada. Hizo también el rey Salomón naves en Esión-Geber, que está junto a Elot en la ribera del Mar Rojo, en la tierra de Edom. Y envió Hiram en ellas a sus siervos, marineros y diestros en el mar, con los siervos de Salomón, los cuales fueron a Ofir y tomaron de allí oro, 420 talentos, y lo trajeron al rey Salomón. Capítulo 10. Oyendo la reina de Sabá la fama que Salomón había alcanzado por el nombre de Jehová, vino a probarle con preguntas difíciles. Y vino a Jerusalén con un séquito muy grande, con camellos cargados de especias, y oro en gran abundancia, y piedras preciosas. Y cuando vino a Salomón, le expuso todo lo que en su corazón tenía. Y Salomón le contestó todas sus preguntas, y nada hubo que el rey no le contestase. Y cuando la reina de Sabá vio toda la sabiduría de Salomón, y la casa que había edificado, asimismo la comida de su mesa, las habitaciones de sus oficiales, el estado y los vestidos de los que le servían, sus maestresalas y sus holocaustos que ofrecía en la casa de Jehová, se quedó asombrada. Y dijo al rey, «Verdad es lo que oí en mi tierra de tus cosas y de tu sabiduría, pero yo no lo creía hasta que he venido, y mis ojos han visto que ni aún se me dijo la mitad. Es mayor tu sabiduría y bien que la fama que yo había oído. Bienaventurados tus hombres, dichosos estos tus siervos que están continuamente delante de ti y oyen tu sabiduría».
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5: Hace más de 30 años comencé con este tema de la restauración familiar en estos medios de comunicación. En aquellos años era casi imposible porque apenas se tenía acceso a una radioemisora, pero Dios en su misericordia ha abierto puertas a través de Iberoamérica, a través de miles y miles de radioemisoras que transmiten nuestro programa, y ahora pues con las plataformas sociales. Y nos han llamado un sinnúmero de gente para poder dar conferencias, para poder dar entrevistas sobre este tema de la familia. Sin embargo, he tenido que decir que no a muchos porque, por supuesto, solamente tengo 8 horas en la oficina y otras actividades que hacer. Y es muy difícil pues atender a todo el mundo, pero algunos amigos todavía le estamos sirviendo. Cada semana estamos saliendo al aire con alguno de estos temas en las plataformas sociales. Y hace unos días me llamó nuestro buen amigo José Satirio Junior, quien ministra en Colombia, y pues él quería que habláramos un tema de familia, y eso es lo que hicimos en esa oportunidad. Y te voy a poner parte de lo que hablamos con nuestro buen amigo José Satirio Junior. Y gracias a ti por apoyar estos medios de comunicación y a nosotros para que podamos seguir alcanzando a las familias, para que puedan restaurar su corazón con Cristo Jesús.

0: Historias que cambian el corazón. Gracias por tu amable sintonía. Como ya te mencioné, hoy estaré conversando con mi buen amigo José Satirio Jr. Sobre temas de la familia. Sin embargo, quiero animarte a ti que me escribas, que me llames, que me dejes una nota de voz ahí en nuestro WhatsApp 1-204-202-1525. Es nuestra línea de WhatsApp para que puedas dejar un correo de voz. Otra vez te lo repito, 1-204-202-1525. También puedes ir a nuestro portal www.encuentro.ca y desde ahí escribirnos tus ideas, tus comentarios o tal vez sugerencias para este programa. Ahora sí, adelante, vamos con nuestro buen amigo José Satirio.
1: Gracias por tomarse el tiempo. Sé que estás bastante ocupado. Estos son los tiempos desafiantes, determinantes que tenemos todos. En medio de esta pandemia que ha abatido al mundo. Y yo sé que usted es un hombre que está súper ocupado, pero sacó este espacio tan extraordinario para bendecirnos a nosotros en la ciudad de Bucaramanga, que es donde está nuestra iglesia, la mayoría de nuestra audiencia, y al mundo entero, porque esto de las redes sociales llega a cualquier país donde haya gente con deseos de escuchar. Pastor, muchas gracias.
0: Bueno, yo creo que esta es una buena oportunidad para reflexionar, como decía. Una de las cosas que se habló hace algunos años en las élites intelectuales fue sobre la inteligencia emocional, y era tratar de entender o empatizar o empatarse, ¿no?, con la otra persona o con tu familia. Pero yo quisiera hablar de inteligencia espiritual, que muchas veces hemos descuidado. Y la inteligencia espiritual tiene que ver, como el Salmo 111 lo plantea, el principio de la sabiduría es el temor a Dios, el temor de Jehová. No está hablando de miedo acá, sino está hablando de una reverencia amorosa hacia nuestro Padre Celestial. Entonces, cuando nosotros entendemos eso como hombres, y si vamos a hablar de por qué necesitamos restaurar el corazón de los hombres, vemos cómo el machismo ha desgarrado nuestras familias, vemos cómo el machismo ha destruido el corazón de nuestros hijos. Entonces necesitamos de esa sabiduría espiritual. El rol del padre en la familia es muy importante, pastor, porque nosotros vemos que el enemigo común de nuestras almas y la sociedad misma ha tratado de redefinir el concepto de familia en estos tiempos, y no solamente en estos tiempos, sino hace más o menos 60 años Hollywood trató de despersonalizar al hombre, de sacar de la escena al hombre. Y creo que nosotros como hombres de Dios, como iglesia, tenemos que capacitar a nuestros hombres a entender a esto, cómo mejorar nuestro rol en la familia. Y comienza, creo yo, con esa inteligencia espiritual, saber que la sabiduría viene de Dios, que los conceptos, que los principios surgen de la palabra de Dios. Entonces quería reflexionar en el Salmo 112. Y el Salmo 112 comienza diciendo: bienaventurado el hombre que teme a Jehová y en sus mandamientos se deleita en gran manera. Y yo lo parafraseo de esta manera: bienaventurado el padre que tiene temor de Dios y se deleita en los principios de la palabra sagrada de Dios, porque con esos principios es que podemos realmente restaurar nuestro corazón. ¿Cómo es posible que nosotros sigamos teniendo un 60% en América Latina de hijos abandonados, lo que llaman hijos de madres solteras? No es que esos niños vinieron de Saturno o de Marte, sino que los padres decidieron abandonarlo. Y la gran crisis en nuestra sociedad es el corazón del hombre, y por eso yo creo que hay necesidad de restaurarlo, y esos principios que surgen de la palabra nos ayudan a entendernos.
1: Qué lindo. Así que vamos a tener una tarde con mucha profundidad en esta palabra. Y la gente que nos está escuchando, usted que tiene hijos, usted que está formando una familia, este es el programa correcto para que usted hoy escuche todos los consejos que el Señor va a traer a su vida. El doctor y pastor Ernesto Pinto lleva un poco más de 3 décadas enseñando la palabra a través de la radio. Todos los que alguna vez hemos oído una emisora cristiana, sabemos quién es Ernesto Pinto, sabemos porque sus programas de encuentro y, han sido de mucha edificación a las familias. Yo recuerdo, pastor, cuando estaba entre el deseo de despertar el área ministerial, empecé a tener los programas en la radio, en Cúcuta, y siempre tus programas eran de los favoritos nuestros.
0: Qué bueno.
1: ¿Por qué? Porque eran programas que edifican a la familia, edifican a la persona, lo hacen crecer y desarrollar. Y hoy que tenemos un serio problema con todo este tema de las rebeldías, con todo este tema de la falta de paternidad, estos abandonos que usted está hablando en esta introducción que hiciste, hoy al profundizar en esto, yo sé que el Señor va a obrar directamente en el corazón de nuestras generaciones. Así que le dejo abierto para que empieces a plantear lo que está en tu corazón.
0: Claro.
1: Y podamos edificar a las familias que nos oyen hoy a través de las redes.
0: Bueno, quisiera hablar, como ya decía Pastor, con humildad al corazón de la mujer y al corazón del hombre, ¿no? O sea, a la familia, porque cuando restauramos, muchas veces puede sonar un poco raro decir restaurar el corazón del hombre cuando todo está dañado, pero en realidad todo surge ahí, ¿no? Cuando el hombre entiende su rol, que Dios lo llamó para ser, como dicen en el lenguaje evangélico, para ser sacerdote de la casa, y ser sacerdote de la casa no significa dar órdenes, sino que en primer lugar significa estar de acuerdo que yo voy a ser el líder de la casa, estar de acuerdo con la esposa en primer lugar. Amós dice, si dos, ¿cómo van a caminar dos juntos si no están de acuerdo? Entonces comenzamos con ese principio del acuerdo. Por eso mencionaba ese primer texto, el padre que teme a Jehová y se deleita en esos mandamientos. Es fácil someterse a Dios cuando entendemos los mandamientos, los principios de la palabra de Dios, y es fácil someterse a una mujer que la ama, que la respeta, que la cuida y que tiene ese hombre que ama al corazón de Dios. Nosotros vivimos

0: Aleluya. Eso más fuerte para Cristo. Aleluya.
1: Qué bueno es el Señor.
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1: Seguimos con la serie que hemos venido compartiendo a lo largo de estas semanas y estamos hablando del fruto de ¿qué? Del Espíritu. Hemos compartido ya varios, entonces yo quiero que me acompañes rápidamente a Gálatas capítulo 5 versículo 22 al 23, va a estar en las pantallas. Y yo creo que ya muchos de nosotros hemos estado ya escuchando estos versículos semana tras semana. Muchos ya ni necesitamos tenerlo en la pantalla, pero vamos a leerlos juntos. Dice: mas el fruto del Espíritu es amor, gozo, paz, paciencia, benignidad, bondad, fe, mansedumbre, templanza. Contra tales cosas no hay ley. Así que hoy tengo la oportunidad de venir y compartir con ustedes el fruto de la benignidad, de la benignidad. Así que si tú estás tomando notas, hoy quiero que juntos veamos lo que es la definición de la benignidad. Benignidad viene de la palabra griega chrestos, que significa ser bueno, tratar con amabilidad, darse, tratar con ternura. Quiero que subrayes ahí en tus notas, tratar con ternura a los demás. Entonces, benignidad, ¿sí?, significa ser buenos, ser gentiles, ser tiernos, pero más allá de servir, más allá de ser amable, la benignidad es tratar a los demás con ternura, tratar a los demás con ternura. ¿Sabes? Dios es benigno, Jesús es el león, pero también es el cordero. ¿Y un cordero es qué? Es tierno. También el Espíritu Santo, dice la palabra, que es como fuego, pero también descendió como paloma, y una paloma es tierna. También vemos que Dios tiene fuerza en su juicio. Ninguno de nosotros queremos caer sobre ese juicio, pero también vemos cómo Dios es tierno. Lo vemos muchas veces en la palabra, donde hemos visto su ternura al cuidar, por ejemplo, del pueblo de Israel. Él cuidó del pueblo de Israel aun cuando fueron un poco malcriados. Dice la palabra que hasta una nube puso por encima de ellos para que pudieran ser guiados. Entonces, Dios es benigno, Él es tierno contigo y conmigo. ¿Sabes? En Romanos 2, capítulo 2, versículo 4, Romanos 2, capítulo 2, versículo 4, dice: no te das cuenta de que menosprecias la benignidad, la tolerancia y la paciencia de Dios, y que ignoras que su benignidad busca llevarte al arrepentimiento. Entonces aquí me dice que la benignidad de Dios es la que nos guía al arrepentimiento. Yo quiero que, si estás tomando notas, esa sea uno de los puntos que tú escribes hoy. La benignidad de Dios es lo que nos guía, ¿a qué? Al arrepentimiento. Entonces yo te hago una pregunta hoy. ¿Por qué será que nos hace falta en este mundo tanta ternura y amabilidad? ¿Por qué será que nos hace falta? Si tú ves, sales afuera, aún a veces en la iglesia, tú ves de que hay tanta falta de ternura, hay falta de amabilidad. Puede ser la respuesta de que nos falta esa ternura y amabilidad porque muchos de nosotros quizás crecimos en un ambiente que no era tierno, que no era amoroso. Quizás te creciste en una cultura donde abundaba la dureza. Quizás las personas eran rudas contigo. Y eso afecta a que nosotros no podamos quizás ser amables y cariñosos. O también puede ser que falta amabilidad y ternura porque nuestra naturaleza es pecaminosa. Nuestra naturaleza es pecaminosa. Sabes que las obras de la carne, si leemos unos versículos antes en Gálatas 5:20, dice que las obras de la carne son ¿cuáles? Idolatría, participar en brujerías, odio, discordia, celos, iras, rivalidades, peleas, divisiones, estas son las obras de la carne que son totalmente opuestas a lo que es la benignidad. ¿Están de acuerdo? Totalmente opuestas. Y sabes, hay que tener muy presente de que o tenemos los frutos de la carne o tenemos el fruto del Espíritu, pero los dos no pueden convivir. Solo el Espíritu Santo es quien puede sembrar ese fruto en nosotros. Solo el Espíritu Santo es quien puede sembrar ese fruto en ti y en mí. Nuestra naturaleza, ya naturalmente nos sale, es que seamos duros. Es si tú me amas, yo te amo. Pero si no, no. Si tú eres amable conmigo, yo soy amable contigo. Pero si no, no. Pero si el fruto de la benignidad está en ti, si el fruto de la benignidad está en nosotros, entonces nosotros vamos a ser tiernos, vamos a amar a todos, aun cuando no nos amen de regreso. Eso hace el fruto de la benignidad en tu vida. Hoy te quiero hacer una pregunta entonces, porque quizás tú te estás haciendo la misma. ¿Cuál es la diferencia entre la benignidad de Dios y la amabilidad que existe muchas veces en el mundo? ¿Cuál es la diferencia entre la benignidad que viene de Dios y la amabilidad que muchas personas tienen? Aquí está. En el mundo, la amabilidad o la ternura tiene condiciones y es interesada. En el mundo recibes ternura, recibes amabilidad, solo si tú das algo a cambio. Pero a diferencia, la benignidad o la amabilidad, o aún la ternura que viene del Espíritu, es producida por un amor totalmente genuino hacia Dios y hacia los demás. La benignidad es el fruto que nace del amor. La benignidad nace del amor. Y sabes, tú y yo hemos sido llamados a amar a nuestro Dios, pero también a amar a los demás como a nosotros mismos. La benignidad nace del amor. Hoy vamos a ver una historia que quiero compartir con cada uno de ustedes. Hoy vamos a ver una historia que da un clarísimo ejemplo de lo que es la benignidad. Pablo está escribiendo una carta y con ternura escribe esta carta a un siervo fiel que él tiene, un hombre tierno. Pero este hombre tierno estaba ahorita enojado o estaba en conflicto con un hombre, un siervo, un esclavo que él había tenido. Entonces, este hombre, este amigo de Pablo, se llamaba Filemón. Filemón. Entonces, rápidamente quiero que veamos el nombre Filemón, porque esto, la traducción, la definición de este nombre nos va a explicar un poco del carácter de Filemón. Entonces, Filemón era un creyente amigo de Pablo. Filemón significa, desde el significado fileo, que se traduce a quien besa, pero también el que es amigo. Entonces, Filemón, quien besa, el que es amigo. ¿Están conmigo? Y sabes, Proverbios 18:24 dice, el hombre que tiene amigos ha de mostrarse ¿qué? El hombre que tiene amigos ha de mostrarse amigo. Entonces, por eso el título del mensaje de hoy es ¿por qué no tengo amigos? Voltea a la persona que está al lado tuyo y dile ¿por qué no tengo amigos? No sé si tú te has encontrado en una situación de que tú vas a un lugar, tú llegas a un lugar y la gente te empieza a huir. Tú apenas pones pie a una reunión y la gente empieza a huir de ti. O quizás tú te acercas a una mesa y empiezas a regañar, a platicar con las personas. Y de repente empiezas a ver que la gente busca cualquier excusa para moverse de mesa. Te están huyendo o huyen de ti. Y sabes, en la mayoría de casos eso pasa porque quizás hay dureza en nosotros o nos falta ternura. Nos falta ternura. Filemón, como leímos, él era amigo Él era un hombre amoroso, era un hombre cariñoso. ¿Sabes? Así lo describe Pablo cuando escribe la carta al inicio en Filemón capítulo 1, versículo 4 al 5. Quiero que rápidamente leamos esa parte. Y dice Pablo de Filemón: doy gracias a mi Dios siempre que me acuerdo de ti en mis oraciones, porque me he enterado del amor y de la fe que tienes hacia el Señor y para con todos los santos. Hermano, tenemos gran gozo y consolación en tu amor, porque por ti han sido reconfortados los corazones de los santos. Entonces aquí vemos que Filemón no solamente él amaba con palabras. No, Filemón ponía en acción esas palabras y amaba a los demás mostrando su amor con otros. Filemón actuaba, no solamente hablaba. Entonces, Filemón, aunque era amoroso, aunque era cariñoso, era tierno, él estaba en crisis con uno de sus siervos. Él tuvo un problema con uno de sus siervos. Y rápidamente voy a resumir la historia. Pero Filemón seguramente conoció a Pablo cuando Pablo hizo su misión en Éfeso. Y ahí fue cuando Filemón se convirtió y empezó a seguir a Jesús. Un tiempo después, Filemón se convirtió en líder de su propia iglesia ahí que se reunía en su casa. Y como era de costumbre en esos tiempos romanos, Filemón tenía siervos, él tenía esclavos, y con uno de esos siervos es que hubo este problema, hubo este conflicto, le vamos a llamar. Entonces, Filemón, te cuento que él era tan, pero tan buena gente, que la gente abusaba de él. No sé si alguien aquí se identifica un poquito, que se siente tan buena gente, pero la gente abusa de ti, pero así era Filemón. Y Onésimo, que era el siervo con el que él tuvo ese conflicto, Onésimo abusó de esa amabilidad, él abusó de esa confianza, y dice la historia que lo engañó, se puede decir que le robó y huyó, se fue. Entonces Onésimo llega a donde estaba Pablo en prisión y ahí Pablo lo restaura. Entonces Pablo, después que restaura a Onésimo, el ex siervo de Filemón, se convierte. Pablo dice: yo sé que hay un conflicto entre tú y Filemón, Onésimo, así que yo necesito que esto se arregle. Yo necesito de que tú regreses a donde Filemón, y yo voy a escribirle una carta a Filemón y voy a pedirle que te reciba de nuevo. Entonces Pablo empieza y escribe esta carta y le dice: Filemón, yo necesito que recibas de nuevo a Onésimo, pero no solamente recíbelo, sino que lo necesito que lo recibas con amor, que lo recibas con ternura. Entonces vamos a leer Filemón 1, versículo 8 al 11, y vemos cómo Pablo articulaba esto en la carta y dice: por eso, y aunque tengo mucha libertad en Cristo para mandarte lo que conviene, más bien te ruego por amor. ¿Por qué? Por amor. Yo, Pablo, que ya soy anciano y además prisionero de Jesucristo, te ruego por mi hijo Onésimo, que es el fruto de mis prisiones. En otro tiempo él te resultaba inútil, pero ahora nos es útil a ti y a mí. Entonces, rápidamente, hoy quiero compartir con ustedes cuatro puntos, cuatro virtudes de la benignidad o la ternura. Entonces, si estás tomando tus notas, hoy quiero compartir cuatro virtudes de la benignidad o la ternura. Y la primera de esos es: la ternura es señal de humildad. La ternura es señal de humildad. ¿Sabes? Filemón 1, 8 al 9 dice: por eso, y aunque tengo mucha libertad en Cristo para mandarte lo que conviene, más bien te ruego por amor. Aquí Pablo en humildad le dice: yo te estoy rogando, pudiera decirte qué hacer, pero yo te ruego por amor. Yo, Pablo, que soy anciano y además prisionero de Jesucristo. Pablo fue humilde a no usar su autoridad y forzar a Filemón que recibiera a Onésimo, sino que él lo trató, Pablo trató a Filemón con amor y con ternura. Te pregunto, ¿era Pablo por naturaleza una persona tierna? No, claro que no. Pablo era quien perseguía a los cristianos, él es el que quería hacer pagar a esas personas. Entonces, por naturaleza, Pablo no era tierno, pero por obra del Espíritu Santo, Pablo fue benigno y fue tierno. Líderes, si me permiten 2 segundos, quiero hablar a los líderes. Líderes, nuestra autoridad no nos da la libertad de maltratar a la gente. No, nuestra autoridad debe de ayudarnos a modelar el amor y la ternura que le tenemos a otros. Eso te incluye a ti, si tú eres jefe, si tú eres gerente. Si Dios a ti te ha dado quizás una posición de autoridad, si Él te ha puesto en un lugar donde tú puedes liderar a otros, esa autoridad no es dada para que tú abuses de los demás. No, esa autoridad es para que tú puedas ser ese modelo, ese reflejo de la ternura y el amor que Jesús te mostró a ti. Eso, para eso es que Dios te puso a donde tú estás. Escucha esto. No uses la autoridad para maltratar. Usa tu autoridad para ser tierno con las personas. ¿Sabes? Yo creo que no hay muchas personas que tú escuchas que piensa en líderes o jefes que tuvieron anteriormente que los maltrataban y dicen: ay, sí, es que si tuvieras, qué lindo me hacía llorar. Si tuvieras, qué bien me hacía sentir cuando me gritaba. No, nunca escuchamos a personas decir eso, pero sí escuchamos de los jefes, de los líderes que eran tiernos, que con ternura y con amor corregían y lideraban. Esos son los líderes que modelan a Jesucristo. Y aquí te va esta: el que no es tierno es orgulloso. El que no es tierno es orgulloso, porque solo el humilde escoge ser tierno aun cuando su autoridad le permitiera no tener que serlo. Pero la ternura no es para el orgulloso. Líderes, jefes, padres, sí, hasta los padres caben en esto. Porque aún los padres, no sé si tú has conocido familias que parecen más una rama militar que una familia. Porque hace falta la ternura, hace falta el cariño, hace falta ese amor. Y aunque tú, papá, sí tienes total autoridad sobre tus hijos, escoge ser tierno y amoroso. Seguimos. Filemón 1:21 dice: te he escrito porque confío en tu obediencia. Y Filemón, porque sé que harás aún más de lo que te pido. Filemón también tuvo que tener humildad para recibir esta carta, para recibir con amor esta petición que era no fácil de recibir. Filemón tuvo que tener un corazón humilde. ¿Sabes? La amabilidad no es muestra de debilidad, sino de humildad. La amabilidad no es muestra de debilidad, sino de humildad. ¿Por qué? Porque la amabilidad cuesta. La amabilidad cuesta. No es para los débiles. A veces hay personas que son groseras contigo, hay personas que no aprecia quizás tu sacrificio, tu amor, pero tú tienes que escoger seguir siendo humilde, seguir siendo amoroso, La amabilidad no es debilidad, sino que es humildad. Segunda virtud de la benignidad y la ternura. Nuestra amabilidad y ternura debe ser con todo el mundo. ¿Con quién? Con todo el mundo. Onésimo, amado Onésimo, no era un buen candidato para recibir ternura. No sé si en tu definición sí cabía, pero en la mía no sé si era buen candidato para recibir ternura, pero aún así la recibió. ¿Sabes? Yo quiero que te imagines rápidamente Onésimo, este siervo, teniendo un jefe que era amoroso, que era tierno, y aún así Onésimo le roba y se va. O sea, Onésimo, este hombre estaba para todo menos ternura. Era lo último que se le podía venir a la mente por todo lo que había hecho Onésimo. Pero aún así, Onésimo recibió ternura. Filipenses capítulo 4, versículo 5 dice: vuestra gentileza sea conocida de ¿quién? Todos los hombres. El Señor está cerca. No podemos escoger con quienes somos gentiles y con quienes no. No podemos escoger, es que si este pastor, este me cae muy bien, entonces yo voy a ser muy gentil con él, pero este me cae mal. Con este no, que ni me vea, que ni respire a mi alrededor. Pero no, la palabra dice que tenemos que ser gentiles con todo el mundo, aún con la señora Pepita que no te ha pagado el dinero que te debe. Aún tenemos que ser gentiles con ellos. Y tercera virtud de ser benigno, ser tierno, es que la amabilidad y la ternura abre el corazón de los demás. La amabilidad, la ternura abre el corazón de los demás. Cuando seguimos leyendo la historia, en el versículo 14, vemos que dice Pablo: pero no he querido hacer nada sin tu consentimiento, para que tu favor no te resulte una imposición, sino que sea un acto voluntario. La ternura que tuvo Pablo hacia Filemón abrió su corazón. La ternura que él tuvo hacia Filemón abrió su corazón. Recuerda que leíamos en Romanos capítulo 2, versículo 4, que leíamos que la benignidad de Dios es la que nos guía al arrepentimiento. Es su benignidad que nos guía al arrepentimiento. Así que podemos nosotros ver cómo Dios ha sido tan bueno con nosotros, cómo Dios ha sido tan tierno con nosotros, que con su ternura Él abrió nuestro corazón y nos guió hacia Él. Con su ternura Él abrió tu corazón y te guió hacia Él. Tu corazón fue abierto por la ternura de Dios. Nuestro corazón fue abierto por la ternura de Dios. No sé si habrán esposas aquí que tienen un esposo que es duro, que es rudo. No levante la mano, porque yo sé que los hombres de Grace no son así. Los hombres de Grace son amorosos, son cariñosos. Pero por si hay alguien viendo en live que tiene un esposo que es duro, que quizás es un poco rudo, que tú dices, es que yo quiero que él me diga linda, que me diga princesa. Yo quiero que él me saque a comer. Yo quiero que él me lleve a ver una película. Que sea tierno conmigo. Pues te digo algo. Sé tú tierna con él primero. Sé tú tierna con él primero. No he escuchado tanto hombre decir amén tan apasionado. Debemos de nosotros tener la disciplina de modelar la ternura a otros. Debemos de tener nosotros la disciplina de modelar la ternura a nuestros esposos. Si queremos que nos llamen palabras bellas, que nos digan princesas, que nos traten con palabras bonitas, entonces tú empieza tratándolo con palabras bellas, con palabras bonitas. Pero nosotros a veces, en vez de llamarle amor, le decimos panzón, y eso no anima. Eso no anima, hermanas. No motiva a que salgan esas palabras lindas. ¿Sabes? Hace unos años cuando Michael y yo nos conocimos, empezamos a conocernos, sí. Empezamos a conocernos. Él empezó a querer conquistarme. Me sacaba a comer porque ahí de verdad me gana el corazón. Ahí sí. Me invitaba a comer, y en una de esas invitadas a comer, él me dijo: quiero establecer expectativas. Yo quiero que sepas y tengas expectativa. Y yo: ok, cuéntame, dime. Y me dice: mira, yo voy a ser siempre dulce contigo. Y yo: ok, perfecto. Pero flores yo no voy a regalar. Flores yo no regalo. Así que de mí no estés esperando flores, porque no es mi carácter hacer eso. No es mi personalidad dar flores. Dije yo: ok, a mí me encantan las flores. O sea, comida, flores. Ok, comida, flores. Aquí bien, bien cerca. Y dije yo: no, pues a mí me encantan las flores. Pero ya él quiso establecer expectativas de que flores ni me las imaginara. Pasaron unos días, como unas 2 semanas, y llega un ramo, un arreglo de flores a mi oficina. Y veo ese ramo lindo yo, y dije: ¿de quién serán? Porque de Michael no son. Entonces corro, abro la tarjeta y veo que dice: te dije que no lo haría, pero porque te quiero, aquí está. Y desde ese entonces, no sé si están unas fotos, desde ese entonces no han parado de las flores en mi casa o en mi oficina. Sí. Entonces, ¿qué te quiero decir con esto? La ternura gana. La ternura siempre gana, siempre gana. Soltero, para que escribas, la ternura gana. Soltera, if he wanted to, he would. El que quiere, puede. No te conformes con algo menos de lo que Dios tiene para tu vida. Pero también tengo que hablar a los esposos. Sí, yo sé. Ya me los había ganado, ya. Ahora les tiene que caer a ellos. Primera de Pedro, capítulo 3, versículo 7. Y aquí está el versículo de nosotras las mujeres. Vosotros, maridos, igualmente, vivid con ellas sabiamente, dando honor a la mujer como a vaso frágil y como a coherederas de la gracia de la vida, para que vuestras oraciones no tengan estorbo. Esposo, ¿eres áspero o eres tierno con tu esposa? No seas áspero. La palabra dice que tienes que tratar a tu esposa como vaso frágil. Porque la palabra también dice: así no tendrá estorbo tu oración. ¿Por qué? Porque la ternura abre el corazón, y abre el corazón de Dios también. Y por último, cuarta virtud de la benignidad y la ternura. La ternura nos hace ver a los demás no como un problema, sino como una bendición. La benignidad, la ternura, nos hace ver a los demás no como un problema, sino como una bendición. ¿Sabes? Pablo en Filemón 1:11 se refiere a Onésimo de esta manera. Le dice: en otro tiempo él te resultaba inútil, o sea, era un problemón cuando te hizo todo eso, pero ahora nos es útil a ti y a mí. ¿Sabes? La benignidad es el fruto que le da valor a los demás. La benignidad es el fruto que le da valor a los demás. Jesús fue benigno con nosotros. Dios fue tierno contigo y conmigo. Jesús se dio con amor, con ternura, con cariño. Isaías capítulo 42, versículo 3 dice: no romperá la caña que ya está quebrada, ni va a apagar la mecha que apenas está encendida. Él sí hará justicia. Isaías aquí habla de esta profecía y nos dice: Jesús no vino a pisotear la caña que estaba quebrada, no vino a apagar tampoco la mecha que apenas estaba encendida. No, Jesús vino a dar amor, pero a darlo en forma de restauración. Jesús restaura. Estábamos quizás rotos. Quizás tú te encontrabas en un punto de tu vida donde estabas totalmente roto. Quizás tu corazón estaba totalmente quebrantado. Quizás tú te sentías en ese punto de que ya prácticamente solo estabas humeando. Pero Él, por su ternura, nos vio. Él, por su ternura, Jesús, por su ternura, te vio. Ahí donde estabas, quizás quebrantado, quizás humeando, pero Él te vio y te amó aún cuando hemos sido malos. Él nos amó aún nosotros siendo malos. Él fue tierno aún cuando no lo merecíamos. Él fue bueno aún cuando nosotros mismos no hemos sido buenos con nosotros. Pero Él nos mostró su amor, nos mostró su ternura, que aun cuando no éramos dignos, Él con su ternura nos escogió. Dios a ti te escogió. Con su ternura, Él perdona, con su ternura Él restaura, con su ternura Él renueva. Y yo sé que Él está aquí hoy. Él está aquí hoy para amarte, para restaurarte, para perdonarte. Yo sé que Dios aquí está. Lo hemos sentido desde el inicio de este servicio. Yo sé que Él está aquí.
0: 14 horas, un minuto.
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Estamos a las 2 de la mañana. Perdón, a las 2 de la mañana. Estamos a las 2 de la tarde con 4 minutos, hermano y hermana, oyentes de la radio. Felicidad. Lo tengo todo, te tengo a ti. Dios les bendiga a cada uno de ustedes, oyentes de la radio. Felicidad a los que están en sintonía. Dios les bendiga, hermano y hermana, a los que están en sintonía de Radio Felicidad en esta hermosa de la tarde. ¿Cómo están? Okay, entonces yo con mis camaritos quiero que Angela y mi hermano, tu hermano, ahora se la junca, ¿vale? Mis camaritos quiero que Angela y 45, 52, 66, 33. Cuidado, que viene que la depósito. 34, 45, 25, 28, 87. Harin, hermana Carla, chisasa, chola. 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

ya no me hace falta nada, padre. Ya nada. Te tengo a ti. Te tengo a ti, padre. Cerca de mí todo el tiempo, Chacapreni Cacua. Para el Lichi Chalan, ya. Ok, chiste, voy a regalarle la tele Cacua. Lina Xie, Tata Guaranza, Lijujur, Lilibros, pero van a encontrar la camisa, gente.

hijo mío. Ven, acércanse a Cristo, hermano y hermana. Acercarnos al Señor es porque es el reino del cielo. Amén. Vamos a ver. 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De la Biblia. Cochumene hermana Carla, chaval. De las Biblias. Sixas Juli Proverbios. Capítulo 1, versículo 7. Que te espera tu buen.

que te espera tú en esta. 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
1: Háblame, Señor.
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1: Háblame.
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1: Quiero ver tu gloria.
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0: 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Amén.

0: 14 horas, 30 minutos.
1: Dios, Dios mío, eres tú. De madrugada te buscaré. Mi alma tiene sed de ti. Mi carne te anhela. En tierra seca y árida donde no hay aguas. Para ver tu poder y tu gloria. Así como te he mirado en el santuario. Porque mejor es tu misericordia que la vida. Mis labios te alabarán. Así te bendeciré en mi vida. Y en tu nombre alzaré mis manos. Como de meollo y de grosura será saciada mi alma, y con labios de júbilo te alabará mi boca. Cuando me acuerde de ti en mi lecho, cuando medite en ti en las vigilias de la noche, porque has sido mi socorro, y así en la sombra de tus alas me regocijaré. Está mi alma pegada a ti, tu diestra me ha sostenido.
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Hermano Abraham, Dios le bendiga por estar en sintonía de radio. Felicidad, hermano. Allí me haces el favor, hermana Carla, complacerme una alabanza, amor eterno. No se preocupe, hermano, no se preocupe. Aquí le vamos a complacer la alabanza. Ahora es que sacar chino de Jainar, se dice yo a la hermana Elida, ahora chivo Chavín, ahora Campur. Hermana Elida. Sacar en que chino de Jainar, se dice le echó. 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Ebli. Ebla na la yo cuacha chico que no hagan así, hermana, no hagan así, batió ya, Vamos a complacer la alabanza que dice amor eterno. Vamos a escuchar la alabanza que dice amor eterno.

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45 52 66 33, hermana y hermano, oyentes de la radio, felicidad en esta hermosa de la mañana. A los que están en sintonía de Radio Felicidad en esta hermosa de la tarde, estamos a las 3 con 13 minutos, hermanos y hermanas, oyentes de la Radio Felicidad. 45 52 66 33, donde podrán comunicar en esta linda, hermosa de la tarde. Aquí la hermana Carla le estará complaciendo las alabanzas que usted podrán pedirnos. Aquí, con gozo y con alegría, estaremos esperando sus llamadas, recibir sus llamadas. Hermanos y hermanas, a los que están en sintonía en esta hermosa de la tarde. Yo quiero mi tiempo aprovechar. Así es, vamos a aprovechar el tiempo en estos necorrojando. 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Es un labo, ¿cómo? 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Ganas ayer, una pequeña alabanza para ayer. Cuidna, esto es la chola. Tiene hermana, tiene hermano. Y es que va a hacer una la depósito. 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

Mi buen Jesús, mi Dios, quiero servirte. 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

0: 15 horas, 31 minutos.
1: Por el contrario, se rebajó voluntariamente, tomando la naturaleza de siervo y haciéndose semejante a los seres humanos. Y al manifestarse como hombre, se humilló a sí mismo y se hizo obediente hasta la muerte. Y muerte de cruz. Por eso, Dios lo exaltó hasta lo sumo y le otorgó el nombre que está sobre todo nombre, para que ante el nombre de Jesús se doble toda rodilla en el cielo y en la tierra y debajo de la tierra, y toda lengua confiese que Jesucristo es el Señor, para gloria de Dios Padre.
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0: 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Confección humilde. 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Hermano Seferino, Dios le bendiga, hermano Seferino. Gracias por estar en sintonía de Radio Felicidad, Felicidad en esta hermosa de la tarde. Estamos a las 3:38 minutos, hermanos y hermanas. Gracias, hermano Severino, por su comunicación. Gracias, hermano, gracias. Dios les bendiga a cada uno, oyentes de la Radio Felicidad. A los que están en sintonía en esta hermosa de la tarde. Gracias, hermanos y hermanas. Gracias, gracias. 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

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Dios les bendiga a cada uno de ustedes, hermano y hermana, a los que están en sintonía de Radio Felicidad en esta hermosa de la tarde. Bueno, nos quedan 10 minutos para llegar a las 4 de la tarde. Nos queda una hora y media nos queda. Ah, todavía nos falta media hora. Pero vamos a aprovechar el tiempo, hermanos y hermanas. Pueden comunicar en el número telefónico es 45 52 66 33. Hermano Marvin, gracias hermano Marvin por su comunicación. Gracias, hermano, muchas gracias por estar en sintonía de Radio Felicidad en esta hermosa de la tarde. Muchas gracias, hermano, muchas gracias. Gracias por estar en sintonía. Ahí los hermanos están en sintonía de Radio Felicidad, ahí en Chinchilá. Bueno, todos los hermanos de Chinchilá recibe un cordial saludo. Bendiciones cada uno, hermano. Hermano Mingo. Ahí le está saludando hermano Marvin, ahí de Chinchilá. Ahí le está saludando hermano Mingo. En esa hermosa de la tarde recibe un cordial saludo. Ahí me haces el favor, hermana, compláceme con una alabanza que dice: si todos trabajamos, con Marta Griselda. Bueno, hermano, bueno, aquí vamos a complacer su alabanza. Vamos a escuchar la alabanza que dice: si todos trabajemos. Vamos a escuchar la alabanza. Y algunos hermanos que quieren llamar aquí, bueno, aquí le estaremos esperando su llamada, hermanos y hermanas. Aquí con mucho gusto le estaremos complaciendo las alabanzas que ustedes nos pueden pedir en esa hermosa de la tarde.

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0: El amor más grande de mi vida, el amor más sincero de la vida, el amor más delicado en la vida, es el amor que nunca se marchita. 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

0: 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Estamos a las 4 con 4 minutos. A las son, ya son las 4 con 4 minutos. Hermanos y hermanas, oyentes de la radio en esta hermosa de la tarde. Hoy es día sábado 23 de mayo. Hoy. Los que están en sintonía de Radio Felicidad en esta hermosa de la tarde pueden comunicar con nosotros a través de esta linda programación 45-52-66-33, hermano y hermana. Aquí les estaremos respondiendo a la llamada y bueno... Aquí le estaremos complaciendo las alabanzas que usted nos puede pedir, de cualquier alabanza. Aquí le estaremos esperando su llamada, mi amado hermana, amado hermano. Alabanza, fuente de vida, la gran tribulación.
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Cuando con la cara de chica hermana Carla, que es una genial alabanza, bacana chiquito, cali cuando con la cara de chica, alito cali está saliendo, hola, yo quién, chis no me sin que le alabanza.

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Marey Escobar, hermana Tomasa, hermana Angelina. Bueno, hermana Tomasa. Tafila, que es lo que le cacua. 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Cuesta yo que va a quedar literalmente, pero no es neuro le cacua. Yo casi que va a eslocar. Chigrele, hermana Tomasa, es que va a eslocar le cacua. Le cacua en esa osa, es chol, chiril, vale, literalmente, es que va a eslocar yo. Cuando es que iré el culto, bulá. Día domingo. 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Yo que es el ángel, yo que es el ángel, yo que es la iglesia. 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Las dos con el hijo en el van, hermano. 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Cuando yo era de chica, hermana Carla, que ha hecho una alabanza. La runa que ha hecho la boca, mi hermana y hermano, 45-52-66-33. A la zahala. 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

0: Yo creo que va a retar la lejajona al que va a decir que hermana o tu hermana. La lejajona es la jubna, que sí. Pero me encanta cajarle, yo sí.
1: Estoy enamorada.
0: Locamente enamorada. Allí, hermana Edith Monroy está en sintonía de Radio Felicidad en esta hermosa de la tarde. Allí, la hermana Edith, allí está escuchando en la iglesia Emanuel de la Reinita. Allí están escuchando a los hermanos en esta hermosa de la tarde. Bendiciones, hermana Edith, bendiciones por ahí. Ahí, bendiciones. Bendiciones, recibe un cordial saludo para todos los hermanos allí. Allí en la Reinita. Recibe un gran saludo de cordial allí, hermanos y hermanas, a los que están en sintonía de Radio Felicidad.

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2: Queremos tu poder, Padre.
3: ¿Cómo está usted? Según un famoso doctor, lo que se hace a los niños, ellos lo harán a la sociedad. Para la mujer en esta historia eso podría haber seguido uno de dos caminos. Por un lado ella fue desatendida y abandonada por su familia. Por el otro, alguien la alcanzó en amor y ella vio el poder del amor para sanar y restaurar el alma. Ella tomó la decisión correcta cuando su corazón, mente y vida fueron desencadenados.

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0: Llamar a la policía en cuanto a tu papá.
1: La mujer en nuestra historia nació en una familia aturdida por el abuso del alcohol, el ilegal Relámpago Blanco, hecho en las colinas de Carolina del Norte, donde ellos se forjaron una vida en los años 40. Y sin embargo, en medio del caos y pobreza, alguien estaba velando por ella y sus hermanos, a medida que ellos luchaban por sobrevivir. 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
2: Yo tengo recuerdos espantosos de mi niñez. Papá borracho persiguiendo a mamá con un cuchillo hasta que un primo lo detuvo. Papá borracho persiguiéndome a mí mientras me escondía bajo la casa hasta que él se iba. El día siguiente él actuaba como si nada hubiera pasado. Luego él pegaba a mi madre tan gravemente que ella se quejó a la policía y mi padre fue a la cárcel. La vida fue muy dura para nosotros durante ese año. Mi madre trabajaba de sol a sol.
0: Raimundo, tú lleva a Lucila y ve si puedes encontrar algunas moras para la cena. ¿José?
3: Sí, mamá.
0: ¿Terminaste de remover el jardín?
3: La mayoría. La sandía está casi madura.
0: Dame una mano con este caballo. Luego ve a vigilar a los pequeños.
3: Ellos están jugando enfrente de la casa, mamá.
4: ¡Cállate, perro! ¿A quién le estás ladrando?
3: Alguien viene, mamá. Un hombre. ¡Es papá!
0: Señor, ten misericordia.
3: ¡Papá! ¡Papá!
5: ¿Te estás portando bien, muchacho?
0: ¿Cuándo saliste?
5: Esta mañana. ¿Qué pasa?
0: Solo tratando de cuidar de las cosechas. Podría usar una mano extra.
5: Primero necesito una bebida. ¿Dónde pusiste mi jarra?
2: Papá cayó en la misma rutina, fabricando y bebiendo su Relámpago Blanco, pegando a mamá y a mis dos hermanos mayores. Alguien denunció sus actividades ilegales y un día un helicóptero voló encima y avistó su destilería en el bosque. La ley llegó como un tornado.
6: Isaac Bass, estás bajo arresto. Ponle las esposas.
5: ¿Por qué no pueden dejar a un hombre en paz?
6: Te dejaré en paz, en el calabozo, chico. ¡Hagan pedazos de esos hombres!
3: Por favor, no destruyan todos los barriles. Al menos necesito uno para regar el campo.
6: Muy bien, salven a este hombre, pero descarguen todo el licor.
2: No recuerdo cuánto tiempo papá estuvo en la cárcel esa vez, pero las cosas se pusieron muy duras para mi madre, criando a 5 niños y cuidando de la granja.
0: Es solo que ya no puedo hacerlo más.
3: Yo te ayudaré con el arado, mamá.
0: Tú necesitas quedarte en la escuela, José. Además, estoy cansada de todo el trabajo y no tener suficiente para comer.
3: Vamos a mudarnos, mamá.
0: Ayúdame a reunir ropa para los niños. Yo les llevaré a la casa de mi hermana hasta que pueda encontrar un trabajo. Entonces, vendré a recogerles.
2: Mientras vivíamos con mi tía, mi padre fue puesto en libertad de la cárcel y nos llevó a una nueva granja. Él encontró un trabajo con otros granjeros y cuidó bien de nosotros por algún tiempo. Entre tanto, mi madre no sabía ni tenía idea de dónde nosotros estábamos. 6 meses después, papá empezó a beber de nuevo y nos dejó solos durante semanas seguidas. Luego, él no regresó jamás.
7: Peínate, Raimundo. Parece un pajar. Lucila, ¿te lavaste la cara y las manos?
8: El agua está fría.
7: Lávate de todos modos. No puedes ir a la escuela sucia.
8: ¿Tú no vas con nosotros, José?
7: No puedo. Alguien tiene que quedarse aquí con los pequeños.
8: Ojalá que mamá regresara.
7: Yo también. Dudo que ella sepa dónde estemos.
8: Yo tengo hambre, José.
7: Estoy preparando bizcochos. Raimundo, anda a ver si las gallinas pusieron algún huevo. No tengo comida para ti, perrito. No es más que tienes que ir de casa, chico. Búscate una ardilla o algo así.
8: ¿Qué vamos a hacer cuando haga frío, José?
7: Creo que tenemos que empezar a recoger la leña para quemar. Tal vez papá regrese pronto.
2: Pero papá no regresó y a veces no teníamos comida. A menudo nos acurrucábamos juntos y llorábamos. José tenía solo 13 años, pero él hizo varios trabajos para granjeros, para comprar suficiente querosene para el invierno y para comprar harina y frijoles para comer. En noviembre de 1947 hizo mucho, mucho frío y no teníamos zapatos.
7: De nuevo estamos escasos de leña. Vamos, tenemos que salir a buscar algo.
8: ¿En la nieve?
7: No tenemos opción, Lucila. Toma, envuelve estas bolsas de fertilizante alrededor de tus pies.
8: Esto parece tonto.

0: evitará que tus pies se congelen. Apriétalo fuerte para que la nieve no entre. ¿Estás listo, Raimundo? ¡Vamos, perrito! ¡Tú también! ¡Date prisa! ¡No dejes que el frío entre! Perrito, ve a conseguirnos un conejo para comer.
1: ¡Míralo cómo se va!
2: Nuestro perrito era pequeño como un gato, pero él entraba al bosque y traía de vuelta un conejo por lo menos dos veces por semana, así que teníamos carne para comer. José también hizo trampas para pájaros y desmigaba bizcochos como carnada. Él ató una cuerda alrededor de un palo para sostener la jaula al otro lado de la ventana, mientras todos observábamos y esperábamos pacientemente a que los pájaros se juntaran. Comíamos ave preparada en varias maneras, pero en la víspera de Navidad no teníamos nada que comer más que harina para bizcochos.
0: No te preocupes, tendremos algo para comer.
1: Ojalá mamá regresara.
0: Uno de estos días ella va a regresar. Yo sé que lo hará. Tal vez ella es ahora.
3: Hola, José. Mi familia y yo podemos entrar. Tenemos algunas cosas para ustedes.
0: Vaya, señor Brown.
3: Hay un poco de carne en esa caja. Jamón, pollo, asado de cerdo y salchicha. Creo que a ustedes les gusta eso, ¿eh?
0: ¡Oh, seguro que sí!
1: ¡Un vagón!
3: Es para el pequeño. Y esto es para ustedes y tu hermana.
1: ¡Una muñeca! Yo nunca he tenido una muñeca en toda mi vida.
0: No puedo ver lo que creo.
3: Yo no podía dormir sabiendo que ustedes estaban solos en víspera de Navidad. Sin nada que comer.
0: No nos quedaba más que harina.
3: Pudimos haber llamado al Estado para ayudar, pero ellos los separarían a ustedes con toda seguridad. Yo odio ver eso. Además, tú trabajaste tan duro para mantener unida a la familia, José.
0: Aprecio todo lo que usted ha hecho, señor Brown.
3: Yo he visto cuán unidos ustedes han sido, como familia. Y eso es bueno. Es lo que me hizo decidir.
0: Oh, esta es la mejor Navidad que alguna vez tuvimos.
2: Después de haberse ido casi dos años, papá regresó en febrero con lágrimas en los ojos. Estábamos tan contentos de verlo. Más tarde, él nos sentó para conversar.
4: Lamento tanto haber estado ausente tanto tiempo, niños. Las cosas solo sucedieron. Yo caí en algunos tiempos difíciles.
0: ¿Vas a quedarte, papá?
4: Tengo que encontrarme un trabajo. Pero primero tengo que encontrar una casa para ustedes, niños. Oh, no se preocupen, yo no los separaré.
0: No.
4: Todo ya cállense, yo no tengo otra opción.
2: Mis dos hermanos mayores fueron a una casa y mi hermana y hermanos menores a otra, mientras yo fui a vivir con una pareja de 70 años. La casa era vieja, con agujeros por todas partes, donde el viento silbaba y no tenía cortinas. Pero ellos eran buenos conmigo. Incluso fuimos a una reunión evangelística grande. Yo tenía 8 años cuando papá nos separó. Pasaron 5 años.
5: ¡Lucila! ¡Lucila!
1: ¡José! ¿Qué haces aquí?
0: Vengo para decirte que encontré a mamá.
1: ¿Dónde?
0: En Patterson, Nueva Jersey. Oh. Voy a encontrarla y luego voy a regresar para recogerte.
1: ¿De veras?
0: Claro que sí. ¿Cómo estás?
1: Tuve que dejar la escuela para ayudar con la cosecha de tabaco y algodón.
0: Oh, lo siento, Lucila. ¿Terminaste el octavo grado?
1: Ay, sí, pero ahora tengo que trabajar de sol a sol, José. El trabajo es duro. Ya no puedo ir a la escuela.
0: Ellos no son malos contigo, ¿verdad?
1: No, pero no pueden ayudarme con mi tarea escolar.
0: Sé paciente, Lucila. Yo regresaré por ti.
2: Yo esperé con paciencia y un año después mi hermano volvió con una esposa. Él me llevó a mi madre, quien se había vuelto a casar.
6: Mírate, Lucila, ya no eres una niñita. No puedo creer que me perdiera todos esos años con mis niños.
1: ¿Cómo es que nunca regresaste, mamá?
6: Regresé, les busqué por todas partes, pero tu papá, él no quería que yo los encontrara.
1: Ay, no sé lo que habríamos hecho sin José. Él nos mantuvo unidos.
6: Sí, él es un buen muchacho. Y Raimundo resultó muy bien también. Ahora yo te tengo a ti, Lucila. Puedes quedarte aquí conmigo y recuperemos el tiempo perdido.
2: Mi madre poseía una cantina y se había vuelto alcohólica. Yo observaba cómo ella y mi padrastro se emborrachaban y repetían el ciclo de violencia del pasado. Yo tenía que alejarme de allí.
7: El alejarse no fue la solución como Lucila aprendería. Ahora le ofrecemos la siguiente pausa musical.

0: Ahora volvamos a la historia de Lucila, aquí en Desencadenados.
1: Mi padre murió en 1958 y mis hermanos y yo asistimos a su entierro. Hasta hoy me entristezco ya que comprendí cuánto lo amé realmente, aunque él era un borracho. A los 17 años me casé con un hombre 10 años mayor que yo, aunque no lo amaba. Estaba desesperada por alejarme de la violencia del licor en casa. El matrimonio duró 9 años. Luego nos divorciamos, pero nos despedimos como amigos. Luego conocí a Jaime en una bolera.
2: ¿Tienes algún niño, Lucila?
1: Una hija de 7 años.
2: Yo tengo 4 niños. Mi ex tiene a todos menos uno. Él está en detención juvenil. Ese muchacho siempre está en problemas.
1: ¿Cuántos años tiene?
2: Segundo tiene 14. Él roba carros, dinero, cualquier cosa en que pueda poner las manos. Ya casi me he rendido con él.
1: No hagas eso, Jaime. No es fácil ser un chico y tener la familia separada. Yo lo sé por propia experiencia.
2: Yo no sé cuál es la respuesta, pero estoy cansado de ir a intervenir por él. Ay. Yo necesito otra cerveza. ¿Quieres una, Lucila?
1: No, gracias. Yo sé que el alcohol no es la respuesta. Jaime era un alcohólico con un lenguaje grosero, pero él me amaba y empezamos a vivir juntos. Un día yo recibí una llamada telefónica que giró nuestra vida en una nueva dirección y le conté a Jaime sobre esto. Cariño, cierto agente estatal me llamó hoy sobre Segundo.
2: ¿Ahora qué?
1: Su madre no puede controlarlo y ellos quieren saber si yo estaría dispuesta a encargarme de él.
2: ¿Qué dijiste?
1: Que sí, claro.
2: Espero que sepas en qué te estás metiendo, Lucila.
1: Él es tu hijo, Jaime. No podemos darle las espaldas.
2: Yo no sé. A veces pienso que ese muchacho está fuera de alcance.
1: Ay, yo pasé 5 años viviendo con extraños, Jaime. Fueron buenos conmigo, pero no eran mis padres. Nosotros tenemos que intentar ayudarlo.
3: Buena comida, Lucila. Mucho mejor de lo que sirven en el centro juvenil.
1: Ay, yo espero que nunca tengas que regresar allá, Segundo.
3: Me gusta vivir aquí.
2: No te metas en líos, hijo, y no tendrás que regresar.
3: Papá, ¿podríamos ir a la iglesia mañana?
2: ¿Iglesia?
3: Sí, un predicador entraba en el centro juvenil cada semana. Él era realmente genial. Hablaba de Dios y todo eso. Y realmente parecía importarle lo que nos sucedía. Él tiene una iglesia en el pueblo y me gustaría ir a su servicio.
2: ¿A qué hora?
3: Yo averiguaré.
2: Bueno, no podría hacerte daño. Hasta podría hacerte algún bien. Sí, Segundo, seguro, yo te llevaré.
1: Todos fuimos a la iglesia ese domingo por la mañana. Jaime escribió una nota pidiendo al pastor que viniera a visitarnos en casa. Y él llegó el martes siguiente a las 5 de la tarde.
4: ¿Tú conoces el mensaje del Evangelio, Jaime?
2: Bueno, mi mamá siempre está diciendo que necesito ser salvo. Ella piensa que esto me cambiaría, pero yo realmente no entiendo la mayoría.
4: Muy bien, permíteme preguntar. ¿Alguna vez has hecho cosas que sabes en tu corazón que eran equivocadas?
2: Todo el tiempo.
4: Entonces, ¿estás de acuerdo con Dios en que tú eres un pecador?
2: Sin duda.
4: Permíteme mostrarte lo que Dios dice en la Biblia. Romanos, capítulo 3, versículo 10. Como está escrito, no hay justo ni aun uno. Luego el versículo 23 dice, por cuanto todos pecaron y están destituidos de la gloria de Dios.
2: ¿Quiere decir que no hay personas buenas?
4: Dios dice, ni uno. Como ves, el pecado es más de lo que uno hace. Es una condición con la que nacemos. Por eso pecamos.
2: Eso explica mucho.
4: Sí. Y Dios dice, la paga del pecado es muerte. El alma que pecare, esa morirá. Así que todos nosotros estamos bajo una pena de muerte, aunque Dios, al principio, nos creó para tener vida eterna. Pero la perdimos por Adán. Todo aquel nacido después de él nació con una naturaleza pecaminosa.
2: Nosotros estamos en líos, pastor.
4: Espera un momentito. La Biblia es un testimonio del plan de salvación de Dios y su gran amor por nosotros, su deseo de devolvernos a él para vivir vidas santas. Pero todos estamos bajo una pena de muerte y él es un Dios justo, así que alguien tenía que pagar ese precio.
2: Jesús.
4: Así es, porque de tal manera amó Dios al mundo que ha dado a su Hijo unigénito, para que todo aquel que en él cree no se pierda, mas tenga vida eterna. Porque no envió Dios a su Hijo al mundo para condenar al mundo, sino para que el mundo sea salvo por él.
2: Todos saben que él murió en la cruz, pero ¿quiere decir que esto estuvo planeado?
4: Sí, el mismo Dios pagó el precio, uno por todos. Como ves, el pecado de Adán pasó a todos nosotros, y la justicia de Jesucristo también puede ser pasada a todos nosotros a través de la fe en su muerte en nuestro lugar. su sangre por nuestros pecados. Cuando uno recibe a Jesucristo como Salvador, Dios perdona su pecado.
2: ¿Todo?
4: Todo lo que alguna vez pensaste, dijiste o hiciste fue clavado en esa cruz y Dios lo perdona. Cuando uno cree y le recibe, tiene vida eterna desde ese momento.
2: Pastor, esto es demasiado bueno para desperdiciarlo.
1: Apenas podía creerlo cuando mi esposo oró por salvación allí mismo con el pastor. Él cambió tan completamente que yo sabía que quería ser salva también. El domingo siguiente, durante la invitación, yo sentí como si Jesús mismo estaba diciendo, «Ven, mi hija», con lágrimas cayendo por mis mejillas, pasé adelante en arrepentimiento y confesé que era una pecadora y le pedí a Jesús que me salvara. ¡Gloria a Dios! ¡Él lo hizo!
2: Lucila, te ves radiante.
1: Me siento radiante. Esto es maravilloso.
4: Bienvenida a la familia de Dios.
1: Ay, ¿por qué me siento tan diferente? Como si estuviera en el aire.
4: Esa es la paz de Dios que viene con tener los pecados perdonados. Este es el nuevo nacimiento que provee la salvación. Dios ha puesto el Espíritu Santo en ti para guiarte.
1: Ay, espero que este sentimiento nunca se vaya.
4: Lee la Biblia todos los días, Lucila, y pasa tiempo con Dios en oración. Tú aprenderás a resistir las artimañas de Satanás. Él vendrá contra ti, intentará destruir tu fe.
1: ¿Por qué Dios le permite?
4: Así es como creces en la fe y aprendes a ser más justo como Jesús. Sé una luz en la oscuridad, Lucila. Cuenta a otros de Jesús.
1: Ay, pastor, Jaime y yo necesitaremos casarnos ya. No podemos seguir viviendo en pecado. Nos casamos y crecimos en el Señor. Conseguimos la custodia de los hijos de Jaime y tuvimos nuestros propios hijos juntos. A medida que yo estudiaba la Biblia, era atraída al libro de Hebreos. En ese momento estaba trabajando con diabéticos como enfermera auxiliar en el hospital. Yo corría a casa del trabajo para leer la Biblia.
2: Ni siquiera me oíste, ¿verdad?
1: ¿Qué? Ay, no, lo siento, Jaime. Ay, yo estaba realmente concentrada en la lectura.
2: Es interesante, ¿no es así? Nunca pensé que me gustaría leer la Biblia, pero así es.
1: Escucha esto, Jaime.
2: Sí.
1: Es pues la fe, la certeza de lo que se espera, la convicción de lo que no se ve. Es hermoso.
2: Seguro que sí.
1: Me alegra tanto que fuéramos salvos. Tú ya no juras ni bebes. Ay, yo tengo un nuevo esposo.
2: Esto es asombroso, Lucila.
1: ¿Sabes, Jaime? A medida que leo estos versículos, es como que él estuviera preparándome para algo.
2: ¿Qué?
1: No sé, pero debo confiar en él. ¡Madre! Ah. ¡Entra!
5: Algo me dijo que viniera a verte, Lucila.
1: El Señor te trajo aquí, madre.
5: Tal vez lo fue.
1: Ay, yo he estado orando por ti. A veces el Señor me despierta 3 o 4 veces por noche y me recuerda que ore por ti. Tú necesitas ser salva, mamá. Jesús te ama y quiere cambiar tu vida.
5: Bueno, yo puedo ver un cambio en ti con toda seguridad.
1: Es el amor de Dios. Él entra en el corazón y nos hace completamente nuevo. Permíteme decirte cómo puedes nacer de nuevo. Esa noche mi madre oró para recibir a Cristo como su Salvador. Unos meses después, nuestra hija de 7 meses de nacida entró en un coma de diabetes. Cuando el doctor dijo que ella moriría en la mañana, mi fe fue probada severamente. Estaba muy enojada con Dios a medida que esperaba junto a su cabecera.
2: ¿Cómo está ella?
1: Igual.
2: Llamé a varias iglesias y les pedí que oraran por ella.
1: Ay, yo pensé que las cosas deberían ser perfectas cuando uno es salvo, pero no es verdad.
2: Nosotros somos hechos perfectos en Cristo, Lucila, pero todavía vivimos en un mundo pecador y aborrecible.
1: Ay, un versículo estaba en mi mente mientras me sentaba aquí. Dice, bástate mi gracia. Así que llamé a tu madre y pregunté si eso estaba en la Biblia.
2: ¿No está?
1: Sí, ella me dijo dónde encontrarlo. El resto de ese versículo dice, porque mi poder se perfecciona en la debilidad. Dios nos dará las fuerzas para enfrentar cualquier cosa que venga. Nuestra hija salió del coma y alabamos a Dios por su misericordia. Con los años ella entró en 5 comas y los doctores dijeron que ella no viviría más allá de los 12 años. Pero ahora ella tiene 33 y tiene 2 hijos. Jaime y yo fuimos salvos en octubre de 1965 y aprendimos a confiar en el Señor a través de muchas pruebas. En 1999, a la edad de 69 años, Jaime empezó un ministerio de comida para alimentar a los hambrientos.
2: Aquí tienes, hermano, del Señor mismo. Dios alimenta a casi 280 familias a través de este ministerio.
6: Muy agradecido. Yo no sabía cómo iba a alimentar a mi familia.
2: Nosotros hemos pasado por eso, ¿no es así, Lucila?
1: Sí, pero Dios es fiel.
6: A veces me pregunto...
2: Jamás dudes de Dios. Nosotros podemos decirte un ejemplo tras otro de su fidelidad.
1: Por ejemplo, nuestra hija fue violada y quiso hacerse un aborto. Y yo empecé a orar día y noche por ese bebé no nacido. 3 veces ella intentó acabar con su embarazo y falló. A los 7 meses, ella fue a un doctor y yo le dije a él que oraría para que salga de ese oficio. Una semana después, antes de que la interviniera, él fue arrestado por un aborto ilegal a una niña de 13 años que murió.
6: ¿Qué pasó con su hija?
1: Ella tuvo un hermoso hijo y ambos aman al Señor. Él quiere ser un doctor algún día.
6: Ese es un buen testimonio, señora. Sin duda usted sí tiene algunas historias para contar.
1: El punto es que sin importar lo que uno esté pasando, Dios lo resolverá para su bien si confía en Él.
2: Joven, permíteme contarte de Jesús. Él te ayudará.
1: Nadie se aleja de Jaime sin oír el Evangelio y nadie se aleja de mí sin oración. La oración es tan poderosa. Mi madre y hermanos fueron todos salvos a través de la oración y la gracia de Dios. Sin importar cuáles son las circunstancias, nunca deje de orar, porque todas las cosas son posibles para Dios.
0: Primera Juan capítulo 5 versículos 11 y 12 nos dice: y este es el testimonio, que Dios nos ha dado vida eterna, y esta vida está en su Hijo. El que tiene al Hijo tiene la vida, el que no tiene al Hijo de Dios no tiene la vida. Amigo oyente, ¿tiene usted la vida eterna? Es suya al aceptar ahora mismo. Jesús dijo: el que oye mi palabra y cree al que me envió tiene vida eterna, y no vendrá a condenación, mas ha pasado de muerte a vida. Para recibir este regalo de Dios, ore con nosotros ahora. Señor, yo creo que tú enviaste a Jesús a morir por mis pecados. Yo creo que Él resucitó de los muertos, y por fe mis pecados fueron enterrados con Él, y aún ahora está resucitándome a nueva vida en Él. Gracias, Dios, por este regalo que nunca puedo ganar. Gracias por salvarme. En el nombre de Jesús oro. Amén. Mi amigo, regocíjese y escríbanos para que podamos enviarle alguna literatura para ayudarle a conocer más de la salvación a través de Jesucristo. La dirección: Pacific Garden Mission, Chicago, Illinois, 60605. 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Por vía electrónica, escriba a desencadenados@latinmail.com. 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

0: 17 horas, 30 minutos.
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0: Les saludamos en el nombre del Señor. Bienvenidos a la clase bíblica radial de Ministerios RBC. Saludamos a la maestra María de Los Ángeles. ¿Cómo llegó usted?
1: Muy bien, agradeciendo a Dios por este nuevo día que me ha regalado. Con mucho sol, agua, un lindo cielo, aire y por supuesto nuestros órganos tan bien diseñados y tan bien articulados, trabajando armónicamente. Así que me gustaría saber y conocer qué es lo que Dios tiene de regalo en su palabra para cada uno de nosotros. Así que comencemos con este lindo programa.
0: Tenemos también con nosotros al profesor Pedro Rubio. ¿Cómo está usted, maestro?
2: Gracias al Señor, estamos bien porque Él es nuestra fortaleza.
0: Bueno, hoy día vamos a continuar y también cerrar el capítulo de los desastres naturales. ¿Castigo de Dios? Es la pregunta. Vimos ya la semana pasada que esto era por el pecado del hombre. Vimos también que podía interpretarse como una intervención divina a favor de su pueblo y también como una señal de la venida del Señor. Bueno, hoy día vamos a continuar hablando acerca de esto. El texto se encuentra en Segunda de Crónicas, eso es capítulo 26, versículos 1 al 23. Pastor Pedro.
2: Interesante mencionar que la parte 1 que tocamos refería al rey Jeroboam II, pero había otro rey. Nos referimos al rey Usías. Este terremoto, según la escritura, haciendo un análisis correctamente, no solamente afectó a Israel, capital Samaria, sino también a Judá, capital Jerusalén. Es como algunos terremotos tienen cierto impacto de radio, de incidencia, pero hay otros que trascienden mucho más allá. Puede que un terremoto afecte una región de un país como puede afectar dos países. Entonces, notamos acá que evidentemente ambos pueblos fueron afectados. Y durante el reinado de este rey Usías, se dice la parte positiva de este rey que hizo lo recto ante los ojos de Dios.
0: Hace como su par de Samaria.
2: De Samaria, el norte. También dice que buscó constantemente al Señor. También dice que Dios le ayudó, ¿ya? Notamos también que recibió presentes de personas extranjeras. Era un buen rey. Edificó ciudades en Judá. Pero hubo algo negativo en él. Y lo encontramos donde dice que su corazón se enalteció.
0: El hombre dijo, mira, le pasó algo parecido a Nabucodonosor.
2: Claro. Y dice, cuando era ya fuerte, o sea, llegó el momento en que partió humilde el hombre, sencillo, dócil, pero se creyó fuerte y dejó a Dios a un lado. Se rebeló contra Dios, dice. Y aquí hay una cosa muy interesante, es que él intentó quemar incienso, tarea que no era de los reyes, sino de los sacerdotes. Y esa fue la razón por la cual Dios envió el terremoto, porque este rey primero partió buscando al Señor, luego se rebeló, hizo maldad, hizo iniquidad, y Dios le envió un juicio que todo su cuerpo fue afectado por lepra y murió por lepra. Entonces, la lección es que Dios envía este tipo de desastres fuertes naturales para que uno se vuelva al Señor.
0: Como un aviso. Mira, hombre, realmente te estás portando mal, así que es como cuando uno a un hijo le dice, mira, tenemos que hablar. ¿Cierto? Mira, vamos a tener que poner algunos puntos sobre la I o a apretar clavija y cosas por el estilo.
1: Es interesante aquí en este pasaje darse cuenta cómo Dios está preocupado de su pueblo y de sus hijos. Primero trata de que entiendan a través de su amor y paciencia, enseñando, mostrando, aconsejando. Pero luego, cuando no se ve respuesta, y es más, por el contrario, se le ignora dejándole de lado, Dios remece a los suyos a través de amonestaciones e incluso usando recursos terribles, como lo han sido estos movimientos telúricos, que por cierto, se veían como desastre y castigo, pero que a la larga son una bendición porque nos vuelve hacia Él, hacia su amor y hacia su protección. Dios siempre desea guiarnos y ayudarnos a andar hacia una vida próspera, de bienestar, de paz y vida eterna. Y obviamente el orgullo del corazón no nos acerca a Dios, por el contrario, se olvida de él, desvalorando su poder y también su señorío.
0: Nosotros en la clase bíblica radial de Ministerio Cervecé, hablando acerca de los desastres naturales, en este caso hemos tomado muchas referencias en la Biblia con respecto a terremotos.
2: Así es.
0: Justamente en nuestro contexto latinoamericano, esto es un tema que ocurre normalmente en países en América, especialmente, ¿cierto? Y también en algunos otros lugares del mundo, porque también conocemos que cuando en la Tierra algo impacta, también produce una especie de efecto dominó. Uh-huh. Ocurren cosas en otros lugares porque evidentemente esto se resiente. Pedro.
2: Lo segundo, otro evento, un terremoto fuerte que se puede observar en el Nuevo Testamento, es cuando Jesucristo murió, allí en Mateo 27:51-53, dice que la tierra tembló, pero los textos bíblicos, en vez de traducir tembló, deberían ser traducido terremoto.
0: O sea, porque fue un temblor muy fuerte.
2: Claro, porque las cosas que el hombre hace, por ejemplo, como ladrillo, como adobe, diferentes tipos de materiales, se pueden romper humanamente, pero dice que las rocas se partieron. El que Cristo haya muerto y se rompieron las rocas por un terremoto debió haber tenido una magnitud muy fuerte. Además, se menciona que se abrieron los sepulcros y muchos santos resucitaron ese día. Eso tiene sido tremendo, que el cementerio donde estaban sepultados los santos, no sé si eran cercanos a ese tiempo del Antiguo Testamento, pero habla de los santos que resucitaron por la muerte del Señor. Entonces, fíjense que aquí hay algo, esta es una noticia grata, de que cuando Cristo muere, ocurre un terremoto que los creyentes resucitan. O sea, llegará el día también que escucharemos la voz del Señor y los que están muertos en Cristo se levantarán y despertarán y será algo glorioso.
0: Sí.
1: Bueno, es una situación realmente tremenda, de un impacto fuertísimo para los que allí estaban. Pero creo que hoy también el Señor puede producir grandes terremotos cuando el Señor considere que se está produciendo una injusticia, un desorden o se le ignoren. Y más que eso, se le trate de eliminar, demostrando su gran poder sobre toda su creación y dando a conocer la supremacía que Él tiene sobre todo lo que existe, para arremeter a las personas que niegan su poder.
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2: Y en tercer lugar, también aparece otro terremoto. Cuando el apóstol Pablo había sido tomado preso por causa de predicar el Evangelio, y allí en Filipos estaba él preso con su compañero de ministerio, Silas, dice que cantaban himnos a Dios, estaban orando al Señor, y vino un terremoto que remeció la cárcel, y los grilletes, las cadenas se cayeron de ellos, fueron liberados, las puertas de la cárcel se abrieron, y el carcelero se sorprendió mucho y quería quitarse la vida. Sí. Pablo le dice que no lo haga porque eso no es lo correcto que se va a hacer. Y él le pregunta, ¿qué debo hacer para ser salvo? Sí. Y él dice, cree en el Señor Jesucristo y serás salvo tú y toda tu casa. Entonces, note que cuando uno puede alabar al Señor, está cantando al Señor y orando, puede que la tierra tiemble. Pero son cosas que Dios hace. Entonces, esto de que ocurre un terremoto, debemos ser muy cuidadosos a qué catalogarlo, por qué ocurrió. Pero como creyentes, nuestra actitud, nuestra acción, nuestra decisión, nuestro pensamiento siempre tiene que estar orientado por lo que Dios quiere. Nosotros estamos seguros en el Señor, estamos firmes en la roca, no debería asustarnos. Ahora, si uno se asusta un poquito, acérquese más al Señor, busque más al Señor, porque Dios se manifiesta de diferentes maneras.
1: Y esta manifestación es personal. También cada uno de nosotros le dará la interpretación acorde a lo que hemos pasado, estemos viviendo, o a nuestras necesidades o a nuestras vivencias pasadas. También es importante decir aquí que cada suceso natural, ya sea climático, telúrico u otra catástrofe, son situaciones que ninguna persona está apta para intervenir, predecir o resolver, sino que vienen de Dios. Aunque se sabe científicamente que hay ciertos eventos que se producen por el acomodamiento de las placas, por ejemplo, y producen terremotos, por procesos atmosféricos, por intervención del hombre. Y eso no porque tenga el poder de producir terremotos o inundaciones o cambios atmosféricos, sino que las condiciones que genera son desde su inconsciencia, en lo relacionado a una relación armónica con nuestro entorno. Además, esto lo hace interviniendo a través del aumento de los contaminantes, la destrucción de la biodiversidad, el aumento de la población y la destrucción de los terrenos de producción, lo que obviamente va a interferir en estos cambios en nuestra naturaleza. Pero Dios, que es dadivoso y comprensivo, advierte y enseña a convivir mejor con Él, con los demás y también con este entorno.
0: En la clase bíblica radial nosotros tenemos al final de nuestro programa una dirección para que usted nos escriba una carta para poder conocerle y saber de usted. Al final de nuestro programa ahí está la dirección y que esperamos tener noticias y contacto con usted.
2: Y lo último que vamos a citar de este tópico es lo referente cuando el pueblo de Israel recibe la ley del Señor allí en Éxodo 19 y capítulo 20, donde dice que había truenos, voces y relámpagos y se menciona un terremoto. Sí. Dios estaba hablando con Moisés, entregándole la ley que nosotros conocemos, donde Dios dice no matarás, no cometerás adulterio. Yo estoy mencionando solamente dos cosas. Pero allí Dios se manifestó poderosamente. Entonces es tan interesante de que cuando Dios quiere hacer algo, por lo general, la tierra se moverá, las cosas creadas sufrirán situaciones fuertes. Pero lo importante es que usted y yo, que conocemos a nuestro Señor, no solamente Dios es amor, sino también es la otra parte. Sí. No solamente Dios tiene amor y bondad, sino también es el juez de la humanidad. Cuando destacamos demasiado una cosa, no olvidamos de lo otro. Todos los atributos de Dios en Dios funcionan al 100%. En este tiempo, Dios ha manifestado su gracia para salvación en Cristo Jesús, pero hay gente que está abusando de esto. Hay gente que ha pecado y sigue pecando, no le predica el Evangelio, vuelve al Señor. Hay gente que no quiere volverse y Dios utiliza este tipo de acciones fuertes que producen miedo. Muchos se vuelven al Señor, otros no lo harán, pero nadie podrá decir de que Dios es un Dios castigador, sino que es un Dios de amor.
0: Bueno, es típico ver también en el Antiguo Testamento el pueblo de Israel cuando pasaba por situaciones difíciles se acercaban al Señor. Uh-huh. Luego y después ya cuando empezaba la prosperidad se iban relajando, ¿cierto? Uh-huh. Y yo pienso que ese problema es un tema humano que ocurre en todo tiempo, en toda generación.
2: Claro.
1: Solo agregar que si Dios es un Dios de mucho amor y que también usa su poder, su fuerza y su autoridad para corregirnos, para enderezarnos, para producir cambios a nuestro favor, siempre es así.
2: Así es. Puede que la gente se altere, se ponga muy nervioso, pero usted y yo tenemos el Espíritu y el Señor nos da paz. Así que confiemos en el Señor de que nuestra ciudadanía no está acá en la tierra, sino en los cielos con nuestro Señor.
0: Y al final de nuestro programa, le invitamos a escribirnos. Hágalo a Ministerios RBC, apartado postal 4001, Curitiba, PR, Brasil, 82.501-970.
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0: Este día sea guiado por la paz y la sabiduría de Dios. Confía en su plan, porque sus promesas son fieles y su amor nunca falla. Encomienda al Señor tu camino, confía en Él y Él actuará. Salmos 37:5.
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Le habla su buen amigo Bruce Del Monte. En este programa, Daniel Altare nos habla del noviazgo, asunto de mucho interés. Y en primer lugar, escucharemos la trompeta de Donaldo Shire, miembro del equipo Impacto Internacional.

0: Mil gracias, Donaldo. Ahora con nosotros, hablándonos del noviazgo, el señor Daniel Altare.
1: Hola, Bruce, ¿cómo estás? Aquí estamos en nuestra mesa de trabajo compartiendo con ustedes el programa Impacto y tenemos delante de nosotros algunas preguntas que nos hacen jóvenes que nos han conocido en algunas cruzadas en Latinoamérica y quizás algunos que solamente nos han oído a través del programa radial. Y nos están preguntando acerca del noviazgo cristiano, acerca de la relación entre un joven y una señorita y nos piden la opinión bíblica, la opinión pastoral. Y una de las preguntas que aquí tenemos nos dicen si se debe estar tan seguro para ponerse de novio como teniendo en cuenta que este noviazgo será para siempre. Bueno, yo quisiera aclarar un poquito esto aquí, ¿no es cierto? La Biblia nos enseña que el matrimonio es indisoluble, pero no nos enseña que el noviazgo es indisoluble. El noviazgo no necesariamente será una relación definitiva. Por supuesto que nadie debiera ponerse de novio o iniciar un noviazgo con incertidumbre. La Biblia nos enseña que todo lo que hacemos debe ser con plena certidumbre de fe. Lo que no proviene de fe, entonces es pecado. En realidad no debiéramos hacer nada sin fe. No debemos hacer un negocio sin fe, no debemos comenzar unos estudios sin fe, no debemos planificar nada sin fe. Y por supuesto que si alguien se casa ya pensando en la posibilidad de divorciarse, está faltando hacerlo con buena fe. Lo mismo si alguien inicia un noviazgo con muchas dudas, bueno, puede ser que tenga dudas, pero de todos modos no debe iniciarlo como una relación superficial, pensando que puede romperla en cualquier momento. Pero sí debe también evitar el caer en el otro extremo de pensar que el noviazgo es una relación totalmente permanente y que cuando alguien se ha producido por una cosa justificada, una ruptura, algunos lo elevan realmente a la misma calidad que si hubiera sido una separación matrimonial. Pero no es así. En realidad el noviazgo es un tiempo de conocerse mutuamente en aspectos no tan físicos, sino más bien en aspectos personales, en cuanto a la forma de ser, de pensar, de actuar. Y puede que al conocerse realmente no resulte. A veces hemos oído a algunos padres quejarse, especialmente a las madres, ¿no? Y cuántas veces he oído una madre que me decía, pero si él dijo que la quería, si él dijo que estaba dispuesto a estar de novio con ella porque no había otra chica que le interesara, ¿y ahora por qué? Los padres deben tener cautela en todo esto. Deben pensar que el noviazgo es un tiempo en que realmente los jóvenes deben conocerse. Hay novias que se creen estar muy seguras de su novio. Sin embargo, en esa seguridad, yo entiendo que debe haber confianza, pero en esa seguridad se han despreocupado. He conocido relaciones que se han roto 1 o 2 meses antes de casarse, porque ella estaba tan confiada que realmente no velaba ni observaba las reacciones de su novio. Hay novios que se despreocupan totalmente y que llegan a una relación tan rutinaria con su novia que en algún momento se produce la ruptura. Pero he oído a padres, no a madres, sino a padres que me han dicho, ¿y por qué se rompe ahora esta relación? Si él parecía un buen muchacho, si él habló conmigo, es un muchacho que me impresionó siempre bien. En realidad, una relación de noviazgo se rompe por varias circunstancias. A veces por irresponsabilidad de alguno de ellos. Es notable ver en nuestro tiempo cómo algunos jóvenes adoptan una posición tan irresponsable que cometen actos y realizan situaciones que producen conflictos y, lógicamente, la ruptura del noviazgo. A veces la ilusión está muy distante de la realidad. Hay un amor de ilusión, pero en la realidad se ha demostrado y se comprueba que esa ilusión no es igual. De manera que a la distancia todo parece muy bonito, pero cuando uno comienza a tratarse, la realidad es otra. A veces fueron muy ligeros, avanzaron muy rápido en las relaciones y ahora se aburren de estar juntos. Hay a veces otra situación en que la inseguridad domina alguna de las partes, el amor se enfría, quizás disensiones, discusiones, luchas, hastío de estar juntos. La influencia de terceros también puede ser determinante y se produce una ruptura que puede ser total o que a veces es parcial y es prudente que sea parcial. Hay padres que han venido a decirme, sí, está muy bien, yo acepto todo eso, pero ella está muy triste. Mi hija era una señorita feliz, siempre estaba sonriente, tenía un buen sentido del humor, pero ahora le veo triste, le veo encerrada en su habitación. Y yo creo que frente a una ruptura de noviazgo, debemos también ayudar a nuestros hijos. Es decir, no quisiéramos, por supuesto, ninguna experiencia de desilusión para nuestros hijos, pero si algo tiene que romperse a tiempo, no nos frustremos demasiado. Ayudémosles para que ellos tampoco se frustren, para que no abracen el fracaso, sino que usen ese fracaso como un verdadero trampolín, como una plataforma de lanzamiento para el futuro éxito. No estemos esclavos de sentimientos no posibles o de situaciones que realmente no condicen con la realidad y con la voluntad del Señor. Por supuesto que para salir de todo esto se necesita oración, fuerza para obtener liberación, sanidad espiritual y para recuperar una vida sana y normal. No aconsejo a los jóvenes y las señoritas que recién han salido de una experiencia de noviazgo o de una ruptura, iniciar rápidamente otra relación para poder de esa forma sanar los sentimientos. De ninguna manera. Quizás lo que ha sucedido es lo mejor, pero significará esto que en la próxima oportunidad habrá que tener mayor cautela, mayor precisión y tener mayor contacto con el Señor para ser orientados en todo. El Señor quiere lo mejor para tu vida. El Señor quiere bendecirte y quiere que todas las decisiones que tomes, las tomes con fe, en el nombre del Señor Jesús, para la bendición de tu vida y para la gloria de Dios. Que el Señor te bendiga.
2: Hola, qué alegría es para nosotros poder llegar a usted con este programa. Pero sería aún de más alegría poder saber de usted. Le invitamos a que nos escriba a esta dirección. 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Le repito la dirección, apartado postal 160, Boca Raton, Florida. 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

0: 18 horas, 3 minutos.
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